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0: Es un placer estar con ustedes a esta hora de la madrugada de este martes. No se vaya a confundir por el día festivo ayer, creyendo que hoy es lunes. Hoy es martes. Martes. Martes 16 del mes de junio. Martes 16 del mes de junio. ¡Familia Olímpica! Es un placer, de verdad, créanme, créanme, estar con todos ustedes a esta hora de la madrugada, en el inicio de temprano y más bacano, temprano y más bacano, temprano y más bacano, en Olímpica Estéreo, la emisora del primer lugar de sintonía. Gracias a ustedes, familia ibaguereña, familia tolimense, a nuestra familia en mi bello país Colombia y a nuestros oyentes en el mundo entero. Olímpica Estéreo Ibagué, Ibagué, Ibagué, la ciudad más bella de Colombia, de eso no tenga duda. Ibagué, Ibagué, Ibagué, la ciudad más bella de Colombia. Siguiendo con Ibagué, siéntanse orgullosos de haber nacido en Ibagué, siéntanse orgullosos como el Gabo Arroyave y el Beto Peña, que soy yo, de vivir en Ibagué. Siéntanse orgullosos de haber nacido en el departamento del Tolima. Siéntanse orgullosos como el Gabito Arroyave y el Beto Peña, que soy yo, de vivir en el departamento del Tolima. Saludos ibaguereños, saludos tolimenses, saludos residentes en Ibagué, saludos residentes en el departamento del Tolima. A nuestra familia olímpica en todo Colombia, mi bello país, mi patria querida. ¿Cómo te amo, Colombia? ¿Cómo te amo, Colombia? Mañana miércoles será el debut de nuestra selección Colombia en el Campeonato Mundial de Fútbol 2026, que arrancó el jueves de la semana anterior. Colombia jugará mañana miércoles 9 de la noche, hora colombiana. El partido será en la Ciudad de México, capital de la República de ese país, Estadio Ciudad de México, así lo están llamando ahora. Siempre se ha conocido como el Estadio Azteca, pero para este Mundial comenzaron a llamarlo Estadio Ciudad de México. Allí va a jugar Colombia. En ese mismo estadio fue el primer partido de este campeonato del mundo, donde México le ganó 2-0 a Sudáfrica. Ahí va a jugar Colombia mañana. ¡Saludos! A esta hora, Juan Gabriel Arroyave Duque, conocido en el alto mundo como Gabito, coordina temprano en Más Bacano. Yo soy Alberto Peña. A las 5 de la mañana llega el hidráulico. A las 6, nuestro director Jan Marcelo Jiménez Moncada. 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Y saludos desde Ibagué, el departamento del Tolima y mi bello país Colombia, para nuestros oyentes en el mundo entero. Ahora que estamos viendo la Copa Mundial de Fútbol con representativos del mundo entero. Está Nueva Zelanda de Oceanía, también Australia de Oceanía. Geográficamente, Australia pertenece a Oceanía, pero futbolísticamente compiten en Asia. ¿Sí? Y para que la gente me entienda, eso es como si Brasil o Argentina se fueran a competir a Europa. Geográficamente son suramericanas o del continente americano, pero futbolísticamente a Europa. Eso acontece con Australia. Hace que unos 4 o 5 años, sí, están compitiendo futbolísticamente por Asia, sí, pero geográficamente pertenecen a Oceanía. Pero está Nueva Zelanda de Oceanía. Está ahí equipos africanos. El que se enfrenta a Colombia mañana es africano. República Democrática del Congo. Marruecos, que viene a empatar con Brasil, 1-1. ¿Qué otro? Egipto. Ayer empató con Bélgica, otro equipo africano. En fin, ya vamos a hablar del tema. Y también estamos viendo equipos europeos y equipos asiáticos. Y ni se diga, pues, del continente americano. ¿Listo? 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Y no puede faltar el saludo especial, el abrazo desde la distancia, para todos los ibaguereños, para todos los tolimenses en otras naciones del mundo. Ibaguereños y tolimenses que un día tomaron la decisión de viajar a otro país, de viajar a otra nación, buscando mejor porvenir para ellos, buscando mejor porvenir para su familia. No se fueron de paseo, no, se fueron a camellar y fuertemente, porque a eso va uno a otro país, a eso va uno a otra nación. Si logra ubicarse, si logra conseguir camello, le va a ir muy bien. Pero tiene que ganársela bien ganada. Sí, sí, ganársela bien ganada. Saludos ibagueños y tolimenses en otras naciones del mundo. Que Dios los guarde, los bendiga, los proteja. Saludos para ustedes. Ayer me hablaron de Anderson Pitucha, un tolimense radicado en los Estados Unidos, que le encanta cuando le enviamos el saludo de esta manera. Anderson Pitucha, un abrazo, panita. Y me encanta que nosotros te hagamos sentir como en tu tierra. Insisto, fuerza ustedes, fuerza, fuerza, fuerza. Y ganen muchos dólares, ganen muchos euros, ganen mucho dinero, la plata que se maneja en el país donde están. Vienen y las convierten en pesos, que eso rinde una barbaridad. Obvio, hay que ganar dólares o euros o la plata que se gana en el país donde están e invertir, comprar ropa, alimentación, etcétera, etcétera. Sí, pero panita, no puedes gastar, ganar muchos dólares y gastar muchos dólares. Ganar muchos euros y gastar muchos euros. No estás haciendo nada. No estás haciendo nada. Saludos ibaguereños y tolimenses en otras naciones del mundo. Mi querido Gabo Arroyave, Juan Gabriel Arroyave Duque, el papá de mis parceritos Gabriel Santiago y Ani Luciana, el esposo de doña Mayí Valderrama. Vamos con el pico y placa, Gabito Arroyave, pico y placa para el día de hoy, lunes festivo, 16 de junio, en la ciudad de Ibagué.
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0: Vehículos particulares con pico y placa hoy martes 16 de junio en Ibagué, terminas en 0 y 1. 0 y 1 pico y placa para vehículos particulares. La restricción aplica de lunes a viernes desde las 6 de la mañana hasta las 9 de la noche. Si su vehículo es matriculado en Ibagué, usted puede hacer uso de la hora valle. ¿Qué significa? Así tenga pico y placa, puede movilizarse por cualquier parte de Ibagué en los horarios de 9 a 11 de la mañana y 3 a 5 de la tarde. La boceta de servicio urbano a sus conductores, muchachones, vayan con la Virgen del Carmen. Que tengan un maravilloso día. La primera boceta sale de ruta a las 4 de la madrugada, 40 minutos. O sea, faltando 20 minutos para las 5. Hoy pique placa para la bola naranja, terminadas en 2. 2 pique placa para la boceta de servicio urbano. ¡Tachi! A esta hora en la madrugada no aplica. Aplica de lunes a viernes. O sea, de lunes a domingo. O sea, los 7 días de la semana. Los 7 días de la semana aplica el pique y placa para los amarillitos, pero desde las 6 de la mañana hasta las 8 de la noche. Hoy, pique y placa para los vehículos tipo taxi, a partir de las 6 de la mañana, terminadas en 2. 2 pique y placa para los amarillitos. Recuerden que mañana vence el plazo. ¿Mañana qué? Mañana el 17, no, el jueves. Sí, el jueves. El jueves 18 vence el plazo para el cobro del quinto ciclo del adulto mayor. Ya no necesitan pique y cédula para ir a cobrar. Los cobros se pueden hacer en Zapato Ganagara desde las 8 de la mañana hasta las 5 de la tarde.

Vea, Gabito, ya más adelante voy a agradecerle a toda la gente que me escribió a mis redes sociales, envió nota de voz a Olímpica Estéreo, felicitándome ayer día de cumpleaños. Ya voy a hablar del tema. Vamos con el homenaje, Gabito, para la ciudad más bella de Colombia. De eso no tenga duda. Ibagué, Ibagué, Ibagué es la ciudad más bella de Colombia. Después de las 5:45 de la mañana, en compañía del hidráulico, el homenaje hoy para el municipio de San Luis, para que se prepare la gente de San Luis, San Lucho, ¿eh? San Luis, municipio muy cerca de Ibagué, bello, me encanta su corregimiento Payandé. Abrazos para la gente de San Luis. A ver, mi querido Cabo Arroyave, el homenaje para Ibagué, Ibagué, Ibagué, Ibagué, la ciudad más bella de Colombia. A ver, pues,

0: Suena sabroso. El homenaje a Ibagué. Ibagué. Ibagué. La ciudad más bella de Colombia. ¡Noticias!
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0: Capturaron en el municipio de Fante, departamento del Tolima, a alias Chalá. Este individuo es señalado de asesinar al periodista antioqueño Mateo Pérez en el departamento de Antioquia. Alias Chalá fue capturado en el peaje del municipio de Flandes, departamento del Tolima, cuando pasaba por la zona acompañado de otros presuntos disidentes. Según las investigaciones, pretendía dirigirse al departamento del Caquetá para esconderse de las autoridades. Alias Chalá fue sorprendido cuando intentaba huir hacia el departamento del Caquetá junto con otros 5 disidentes de la estructura de alias Calarcá. El operativo se desarrolló en el peaje del municipio de Flandes, departamento del Tolima, sobre la vía Girardot y Ibagué, donde las autoridades lograron capturarlo tras labores de inteligencia y seguimiento. El hombre es señalado como el responsable del asesinato del periodista Mateo Pérez, ocurrido en la vereda Palmichal desde inicio del mes de mayo. Estaba huyendo de las autoridades luego de escapar herido en un operativo en el norte del departamento de Antioquia. De acuerdo con las investigaciones, alias Chalá tiene una trayectoria criminal de más de 10 años. En el año 2024 fue cabecilla financiero de la Comisión Darío Echandía, o mejor, Darío Gutiérrez, y posteriormente asumió como jefe de la Comisión en Briceño, Antioquia, bajo órdenes de alias Primo Gay. Su prontuario incluye desapariciones, homicidios y extorsiones. En el procedimiento fueron incautadas 4 pistolas 9 milímetros, 8 proveedores, 115 cartuchos, 7 teléfonos celulares, una camioneta Toyota y 33 millones de pesos en efectivo. Alias Chalá deberá responder por delitos relacionados con fabricación, tráfico y porte de armas de fuego, además de las investigaciones por el homicidio del periodista antioqueño. El gobernador del departamento de Antioquia, Andrés Julián Rendón, pidió que este caso no quede en la impunidad y que alias Chalá enfrente la justicia por sus crímenes. Ustedes se acuerdan, ¿no?, del asesinato de este joven periodista. Estaba haciendo un trabajo periodístico y fue sorprendido por disidentes de la FARC y a este individuo.
3: 4:13 minutos en Olímpica Estéreo. 4:13.

0: 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Gabito, permíteme agradecerle a toda la gente que me escribió a mis redes sociales, que envió su mensaje a las redes sociales de Olímpica Estéreo, saludándome ayer lunes, festivo en Colombia, 15 de junio, por mis cumpleaños. Ayer cumplí un año más de vida. ¿Ah? Gracias a la gente que se acordó de mí. Recibí esos mensajes con mucha alegría. Muchos de ellos los respondí. Otros no alcancé a responderlo. Ayer no estuve en la ciudad. Sí, no estuve en la ciudad. Y se era complicado empezar. Pero bueno, alcancé a responder muchísimo. De corazón, de verdad. Les agradezco mucho. Créanme. Ustedes me hacen sentir más ibagreño, más tolimense. Sí, eso me hace levantar con más ánimo para venir aquí a entregarles noticias. Sí, para venir aquí a hablarles de deporte. Para venir aquí a entregarles información sobre el pico y placa, sobre los programas del gobierno nacional que se pagan a través de Prosperidad Social. En fin, todo eso. Créanme. Y eso lo disfruto, gracias a ustedes. Eso lo disfruto. Sí, porque hace 15 años que llegué a Olímpica Estéreo, la emisora no era primer lugar de sintonía. Ahora no quiero decir que primer lugar de sintonía porque llegó Beto Peña. No, pero hice parte de ese equipo que por primera vez logró ser primer lugar de sintonía. Todo dirigido por J. Flores Jaramillo, un joven director que vino procedente de Bogotá, santanderiano él. En fin. Y desde ahí nos hemos mantenido en el primer lugar de sintonía. También estaba Gabo Arroyave en ese grupo. Sí, insisto, gracias a ustedes. Gracias, gracias. Que Dios los bendiga. ¡Noticias!
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0: Hombre lucha por su vida tras ser embestido por un toro en las corralejas del municipio del Espinal. Otra demanda que se le viene a la alcaldía del Espinal. Ciudadanos también denunciaron riñas y alteraciones del orden público durante la jornada. Atención, qué momentos de angustia se vivieron durante las corralejas que se desarrollan en el municipio del Espinal, departamento del Tolima, luego de que un hombre quedara gravemente herido tras ser embestido en repetidas ocasiones por un toro dentro del ruedo. De acuerdo con información conocida por Olímpica Estéreo, y la víctima participaba en la actividad cuando fue alcanzada por el animal que lo impactó en varias oportunidades, causándole heridas de gravedad. Vi el video, pero fue una cosa impresionante. El herido fue trasladado de urgencia al Hospital San Rafael del municipio del Espinal, donde recibe tratamiento. Hasta el momento las autoridades no han entregado un reporte oficial sobre lo acontecido, ni han confirmado la identidad de la víctima. No se le ha dado la gana de darla a conocer. Qué distinto. Sin embargo, este no habría sido el único hecho que generó preocupación durante la jornada. A través de redes sociales y reportes ciudadanos también se conocieron denuncias sobre alteraciones del orden público y presuntas riñas con arma blanca registrada en medio de las festividades. Los hechos han vuelto a encender el debate sobre las condiciones de seguridad en este tipo de eventos tradicionales, especialmente en el municipio del Espinal. Hoy no está prendido el aire acondicionado, yo no sé qué me pasó. Les decía entonces que los hechos han vuelto a encender el debate sobre las condiciones de seguridad en este tipo de eventos tradicionales, especialmente en el municipio del Espinal, municipio que aún recuerda la tragedia ocurrida en junio del año 2022, o sea, hace 4 años, cuando el colapso de varios palcos durante las corralejas dejó 4 personas muertas y cientos de heridos. Ya hay un fallo a favor de las víctimas, donde le va a corresponder a la alcaldía del municipio del Espinal pagar una millonaria suma de dinero. Así diga el alcalde que no, que o lo tiene que pagar, mijito. Ahora, como esto no lo paga el alcalde ni los funcionarios, por eso le importa un pitufo. Mientras se espera un pronunciamiento oficial por parte de las autoridades municipales y organismos de socorro, la comunidad permanece atenta a la información relacionada con la emergencia. Lo cierto es que también por esta persona herida se les va a venir otra demanda. Ahora, ojo, que ya hubo un fallo a favor de las víctimas y no son todos los muertos. Un fallo, entiendo que por dos personas fallecidas, fueron cuatro. Ah, cientos de heridos. Hubo una persona que quedó inválida incluso. Estamos hablando de hace 4 años. Hace 4 años. En el municipio de El Guamo, sí, el alcalde suspendió las corralejas. Anunció que para este año no habrán corralejas. Sin embargo, el alcalde del municipio de El Espinal, el periodista Wilson Gutiérrez, dijo que iban, y que sí, que sí.
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3: 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Reiteramos, ve qué sorpresa en el Mundial. España, campeona del mundo, empató 0-0 con Cabo Verde. ¿Ah? Escuché a muchos periodistas, pero eso que en el fútbol, hermano, en el fútbol 2 más 2 no es 4. ¿Ah? El fútbol 2 más 2 no es 4, viejo. Alemania sí goleó 7-1 a Curazao. Y escuché a muchos periodistas, a varios, no a uno, decir, falta ver quién le hace más goles entre Alemania y Curazao y España y Cabo Verde. A ver quién hace más goles. ¿Ah? O sea, quedaban ya un hecho, una goleada de España sobre Cabo Verde. Y que empataron 0-0. España campeona del mundo. Recordemos que hemos tenido 22 campeones del mundo, 12 europeos y 10 suramericanos. De los europeos, 4 veces campeones Italia, que no está en este mundial, no ha clasificado o no ha asistido a los últimos 3 mundiales con eso. 4 veces campeona del mundo Alemania para 8, 2 veces Francia para 10, 1 España y otra Inglaterra. ¿Ah? Y 10 veces los suramericanos, 5 Brasil, 3 Argentina y 2 Uruguay. Es como el partido de mañana en Colombia. No está fácil. Ojo. No está fácil. Ojo. Es primera vez que esta selección compite con el nombre República Democrática del Congo. Antes competían con Zaire, equipo africano. Antes llamaba Zaire. Ahora República Democrática del Congo.

0: y el partido no está fácil. Hay que jugarlo. Hay que jugarlo. Estoy lleno de camiseta como hace años. Colombia se enfrentaba a Brasil y antes de comenzar el partido ya perdíamos 3-0. Ahora no. Ahora no. ¿Ya? Entonces Colombia jugará mañana 9 de la noche. Hora colombiana. En Ciudad de México va a ser el partido. Mañana miércoles. Volverá a jugar de hoy martes en 8 días. También a las 9 de la noche en Guadalajara, México. Frente a... corrijo, el partido mañana es con Uzbekistán. Uzbekistán. Y con República Democrática del Congo. Será de mañana, de hoy martes en 8 días. Entonces Colombia se medirá a Uzbekistán. Uzbekistán. Mañana. Mañana. A las 9 de la noche en Ciudad de México. Y de hoy martes en 8 días. También a las 9 de la noche en Guadalajara, a República Democrática del Congo. Gracias a la gente que comenzó a escribirme. Gracias. Y se me irá el sábado 27 de junio a las 6:30 de la tarde, Miami, a la selección de Portugal. ¡Noticias!
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0: Joven tolimense fue asesinada en la ciudad de Bogotá. Familiares de la víctima difundieron la imagen de un hombre al que señalan como el presunto responsable de este feminicidio. Les decía que profundo dolor y consternación ha generado en el municipio de Ortega, departamento del Tolima, la muerte de una joven quien respondía al nombre de Yuli Thalía Urueña. Yuli Thalía Urueña, una joven de 19 años de edad que fue hallada muerta en la ciudad de Bogotá, donde vivía. El caso en materia de investigación por parte de las autoridades competentes que adelantan las labores correspondientes para esclarecer las circunstancias en las que ocurrió la muerte de la joven e identificar a los posibles responsables. Aunque hasta el momento no existe un pronunciamiento oficial sobre las causas del fallecimiento de la joven tolimense ni sobre capturas relacionadas con el caso, familiares de la víctima han manifestado públicamente su convicción de que se trató de un feminicidio y han solicitado que la investigación avance con celeridad para evitar que los hechos queden en la impunidad. En las últimas horas, allegados de la joven de 19 años de edad comenzaron a difundir en redes sociales y cadenas de mensajería una imagen de un hombre identificado como Darwin, a quien señalan como el presunto responsable de la muerte de la joven tolimense Yuli Thalía. Según las versiones compartidas por familiares, la joven habría sido atacada con un arma blanca al interior de una vivienda ubicada en el sector de Lucero Bajo, en la ciudad de Bogotá, lugar donde posteriormente fue hallada sin vida. Los familiares también aseguran que el hombre habría sostenido una relación sentimental con la víctima y han pedido a la ciudadanía suministrar cualquier información que permita establecer su ubicación. No obstante, estas afirmaciones corresponden a versiones entregadas por allegados y deberán ser verificadas dentro de la investigación que adelantan las autoridades en la ciudad de Bogotá. A través de redes sociales, amigos y familiares han destacado que Yuli Thalía, la joven tolimense, soñaba con ingresar al Ejército Nacional y construir un proyecto de vida que, según expresan, fue truncado de manera violenta. La noticia ha causado gran impacto en el municipio de Ortega, departamento del Tolima, donde la comunidad ha expresado su solidaridad con los seres queridos de la joven de 19 años de edad y ha acompañado el llamado para que esclarezcan los hechos y se haga justicia. Mientras avanzan las investigaciones, las autoridades no han entregado mayores detalles sobre los avances del proceso ni han confirmado oficialmente la responsabilidad de alguna persona en este caso. Las autoridades continúan investigando las circunstancias de la muerte de...
3: A nuestros oyentes en todos los centros asistenciales, saludos de Olímpica Estéreo. 4 de la mañana, 34, faltan 26

0: 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Saludos para todos los guardas de seguridad. El eslogan, un guarda de seguridad cuidando la ciudad. Muchachones, que Dios los bendiga. Saludos también para todos los vendedores de Tinto. Abrazos. Jorgito Hernández y su esposa en el barrio La Cima. Un bacán. Que Dios te bendiga. Saludos también para doña Martica Patiño. En Alto de Miramar. A nuestros oyentes en la Plaza de Mercado. La 14, la 21, la 28, sector del Jardín, sector del Salado. Que Dios los bendiga a todos. Saludos también para nuestros oyentes en la terminal de transporte. Ya el viernes de la semana anterior salieron a vacaciones los estudiantes, tanto de primaria, bachillerato, universidad. Muchos están abandonando la ciudad, otros llegando a Ibagué a disfrutar de las festividades del folclore. Oficialmente arrancan el próximo lunes, después de las 12 del mediodía. Porque recordemos que el próximo domingo tendremos elección presidencial. Y habrá ley seca desde el sábado 6 de la tarde hasta el próximo lunes 12 del mediodía. O sea que ya a las 12 del mediodía, un minuto, arranca el Festival Folclórico Colombiano. Edición número 52. Muchos eventos. Y en todos va a estar presente Olímpica Estéreo. Recuerden que el desfile de San Juan va el día que se celebra. El miércoles 24, que es el día de San Juan, miércoles 24. Hay mucha gente, ¡ay, qué pereza en la semana! Y en un domingo. ¿Sabe que anteriormente se celebraba el día que es? Si caía martes, martes, si era miércoles, miércoles, si era jueves, jueves. ¿Sí? En fin. Entonces va el miércoles 24, el desfile de San Juan. Y el desfile de San Pedro, el desfile nacional, va el domingo 28 del mes de junio. El desfile de San Juan el 24 va hasta la quinta con 37, sale frente del Casa Morales. Y el de el Nacional de San Pedro, el 28 de junio, sí va hasta la 42 con 5. Y sale frente al Hotel Casa Morales. ¡Noticias!
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0: Asesinaron a alias Villuca luego de atacarlo a bala en el barrio Modelia de Ibagué. El hombre de 30 años de edad, dicen las autoridades, con antecedentes judiciales por homicidio y porte ilegal de armas, ingresó sin signos vitales a la UCI del sector del Salado en la ciudad de Ibagué tras recibir un disparo. Atención, que Jorge Quimbayo, alias Villuca, 30 años de edad, murió luego de ser atacado con armas de fuego en la madrugada del domingo 14 de junio en el barrio Modelia de la ciudad de Ibagué. Según información conocida por las autoridades, el hoy occiso recibió un disparo y fue trasladado a bordo de una motocicleta hasta la UCI del sector del Salado, donde ingresó sin signos vitales debido a la gravedad de la herida. Alias Villuca era ampliamente conocido por las autoridades. Señalan las autoridades que en mayo del año anterior había sido capturado junto a alias Pelos como presunto responsable del homicidio de alias Calvin en el barrio Brisas de la Ceibita, en Ibagué, hecho vinculado a disputas por el tráfico de estupefacientes, dicen las autoridades. Señalan que este hombre, quien fue asesinado durante el fin de semana en Ibagué, registraba al menos 9 anotaciones judiciales por homicidio, lesiones personales, hurto, violencia contra servidor público, violencia intrafamiliar y hurto calificado. Las autoridades adelantan las indagaciones para establecer los móviles del ataque y si estaría relacionado con retaliaciones derivadas de actividades criminales en la ciudad de Ibagué. Reitero la identidad de este hombre que fue asesinado en la madrugada del domingo en el barrio Modelia de Ibagué. Respondía al nombre de Jorge Quimbayo, conocido como alias Villuca, 30 años de edad. Este hombre fue atacado a bala, fue trasladado de inmediato a bordo de una motocicleta hasta la UCI del sector de El Salado en Ibagué, donde ingresó sin signos vitales debido a la gravedad de la herida, producto del disparo que recibió. También señalan las autoridades que este hombre era ampliamente conocido. Señalan que en mayo del 2025 había sido capturado junto a otro hombre como presunto responsable del homicidio de un ciudadano en el barrio Brisas de La Ceibita, hecho vinculado a disputa por tráfico de estupefacientes. Señalan que el hombre que fue asesinado registraba al menos 9 anotaciones judiciales.
3: Saludos al gremio de la construcción. 4 de la mañana, 43 minutos. Faltan 17 minutos.

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1: 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Ya está por aquí el hidráulico, futuro abogado de la Universidad Cooperativa de Colombia. Se va a descansar el Gavito Arroyave. Regresas 2 de la tarde, lo mismo, querido. 2 de la tarde. A propósito, esta tarde vamos a tener una actividad con la alcaldía de Ibagué. Allí voy a estar en compañía del hidráulico, de Marejita González y de nuestro director Jean Marcelo Jiménez Moncada. Ya les vamos a hablar del tema. Ya les vamos a hablar del tema. Uy, qué ligancha la del hidráulico. Hola, bonito mensaje me enviaste. Te saludo de cumpleaños. ¿Ah? Quisiera decirle a los oyentes, pero ay María, todo lo que me deseó este señor ayer. ¿Ah? Un abrazo para Bonita Sánchez. Te quiero mucho, mamita linda. Lo mismo para Olga Araceli Toro en el barrio Entre Ríos. Y en los Estados Unidos, al amigo Anderson Pitucha, gran amigo de mi amiga Wendy, es una enfermera ibaqueña que está en Estados Unidos. ¿Sí? Y me dijo: ve, Anderson Pitucha. ¿Ah? Se muere a diario por escucharlos a usted. Dicen que usted lo hacen sentir como en casa. Panita, ese es el propósito, hacerlo sentir como en casa. Porque sabemos que ustedes tomaron la decisión de viajar a otro país buscando mejor suerte para sus familias. Que Dios los guarde y los bendiga. Y no es fácil, seguro que no es fácil. Muchas gracias a don Juan Carlos Sanabria. También me escribió el hombre de Distribuidora La Granita. Ay, se mándame feliz cumpleaños ayer. El costeño, el hombre de la vereda, Cal, que estuve de cumpleaños el sábado. Estuve de cumpleaños el sábado. Otro que me escribió fue mi gran amigo John Devia, el hombre de Supercarne del Tolima. Saludos, mi Dios querido. Abrazos, gracias, gracias. Gracias, saludos. Ya vamos a tener al hidráulico coordinando temprano y más bacano. Temprano y más bacano. Ya viene la ráfaga. Ráfaga, ráfaga de oyentes. Ya vamos a hablar del campeonato mundial. El 0-0 entre España y Cabo Verde es sorpresa. La goleada 7-1 de Alemania sobre Curazao, no, creí que le iba a hacer más. Sí, si Alemania atrevió a hacerle 7 a Brasil y en su casa, en el Campeonato Mundial del 2014, ¿ah? Donde Brasil eliminó a Colombia, pero porque lo robaron. Ese era gol de Yepes. Sí, ese era gol de Yepes. 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
1: Revelan la identidad del hombre que falleció en la vía Ibagué, corregimiento de Gualanday. Según relatos preliminares, en la motocicleta viajaban 3 personas. El siniestro se registró en la variante que comunica a la ciudad de Ibagué con el corregimiento de Gualanday en horas de la madrugada de ayer lunes. De acuerdo con información conocida por las autoridades, las 3 personas que se movilizaban a bordo de una motocicleta, por circunstancias que aún son investigadas por las autoridades, perdieron el control de la motocicleta y terminaron saliéndose de la vía, cayendo a una cuneta. El fuerte impacto provocó la muerte de un hombre quien respondía al nombre de Gildardo Laverde, mientras que los otros 2 ocupantes fueron trasladados en delicado estado de salud a centros asistenciales. El caso vuelve a encender las alarmas sobre la práctica de transportar 3 personas a bordo de una motocicleta diseñada solamente para 2 personas. Una conducta que, pese a las campañas de prevención por parte de las autoridades de tránsito, sigue siendo frecuente en las carreteras de Ibagué y el departamento del Tolima. Organismos de emergencia y autoridades de tránsito atendieron la situación y adelantan los actos urgentes correspondientes. La comunidad espera un pronunciamiento oficial por parte de las autoridades que esclarezca las causas exactas de este siniestro vial. Se presentaron muchas cosas durante el fin de semana, con puente incluido, en la ciudad de Ibagué y el departamento del Tolima. Por ejemplo, hidráulico, tuvimos la captura de alias Chalá. ¿Quién es este sujeto? El señalado de matar, asesinar, antes torturar a un periodista en el departamento de Antioquia. El hombre se escondía a las autoridades en Antioquia desde el mes de mayo anterior, huía o se escondía a las autoridades y pensaba o tenía programado seguirlo haciendo en el departamento del Caquetá, y fue capturado en el peaje del municipio de Flandes, departamento del Tolima. Lo capturaron a él y a 5 de sus criminales. Ya vamos a ampliar esta noticia. También vamos a hablar de una joven de 19 años de oriunda del municipio de Ortega, en el departamento del Tolima, que fue asesinada en Bogotá. Al parecer hablan de un feminicidio y sus familiares. Vamos a hablar también de un hombre que falleció en accidente de tránsito cerca del parque El Venado, sector del Salado, en Ibagué. Viajaban 3 personas, falleció uno de ellos, los 2 restantes sufrieron graves lesiones. Ya vamos a hablar cuántas personas fueron sorprendidas conduciendo su vehículo en estado de embriaguez este último fin de semana, con puente incluido en Ibagué. ¿Cuántas personas también capturó la policía?

En Olímpica Estéreo, 4 de la mañana, 53 minutos. Significa que faltan solo 7 minutos para las 5. ¡Olímpica!

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5: 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Oiga, ¿usted a qué horas pretende llegar a la casa? ¿Ah? ¿Qué son esas horas? Ni siquiera ha llegado. Apúrele, ¿qué hubo, pues?

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0: ahora sí nos podemos entender. Ahora sí, ¿qué más, mi negrito?
1: Supremamente bien, gracias, mi Dios querido.
0: ¿Cómo me le fue en el cumple, mi negro?
1: Bien, bien, hombre, gracias. Gracias a la gente que me escribieron a mis redes sociales. Y que me lo hicieron a las redes sociales de Olímpica Estéreo, muchas gracias.
0: Eso, qué bien.
1: Muchas gracias, la pasé a las mil maravillas.
0: La sacó el estadio ahora sí, ¿no?
1: Sí, gracias. Gracias. La pasé a las mil maravillas, ¿no?
0: ¿Verdad? Con la familia.
1: Oh, sí,
0: con aquella. Con aquella almorzada que se metió.
1: Aquella es mi hija mayor. Y dos de mis tres nietos.
0: Eso.
1: Y mis dos hijos ibaguereños.
0: Eso.
1: Pasé a la misma maravilla. Gracias a la gente de San Nicolás. Finca San Nicolás de la Vereda Cali.
0: ¿Por allá
1: ayer
0: estuvo?
1: Ayer celebramos allá también el Día de la Familia, acuérdese. Y el folclorito, el Colegio Santander.
0: ¡Opa, minero!
1: Una sola celebración.
0: Sí, señor, Día de Familia.
1: Espectacular, sí, con la gente del Colegio Santander.
0: Opa.
1: Que celebraron el Día de la Familia.
0: Sí.
1: Y el folclorito del Colegio Santander, mucha gente. Padres de familia, estudiantes, profesores, personal administrativo, el rector del Colegio Santander. Muchas gracias.
0: ¡Eso!
1: Y estuve con mis hijos y mis nietos y celebré en mis cumpleaños el folclorito, que usted sabe que a mí me encanta. Y aparte de ello...
0: Le dieron su rebanada de bizcocho,
1: sí.
0: ¿No?
1: Un abrazo. Sí. Y a la gente de la finca San Nicolás. 5:04 y ¡áulico!
0: ¡Aquí estamos, familia! Señoras y señores, damas y caballeros, niños y niñas, y señorita, por si acaso uno no sabe que de pronto haya todavía que quede... Aquí estamos en Temprano y Más Bacano, la dirección de Yamarcelo Jiménez Moncada Campuzano Vélez Mejía,
1: el tiempo
0: de Llave Fernández.
1: Pare. El director se llama Yamarcelo Jiménez Moncada.
0: Con todo cariño, con todo gusto, también les acompaña el cumpleañero mayor, el octogenario. Ay, mi Alberto Jesús Fernando. ¿Qué dijo?
1: Ese es usted, ese era un placer uno llegar a los 87 años, ¿ve qué dijo?
0: 87 años, llegar uno de ese es perraco, mano. Lo bien, aprovecha porque uno no sabe que sea el último año.
1: Debe ser un placer llegar uno a los 87 años.
0: Estamos jodidos, Juan, estamos jodidos. Bueno, mi negrito, feliz cumpleaños de nuevo para su merced y para toda la gente que le escribió. Gracias infinitas por esas palabras y esas expresiones, manifestaciones de cariño, de aprecio para el grone de la información, el grone de la noticia, la caja negra de Olímpica Estéreo, este avión que sigue subiendo en sintonía.
1: 5:07 en Olímpica Estéreo.
0: Arriba en la Martinica se encuentra don Fabio de Jesús Guevara y Guevara, el hombre de Solano Caqueta, el caqueteño de oro. ¡Fabio! ¿Qué pasó?
1: Desde hoy de vacaciones.
0: Ya está en vacaciones, Fabito. Claro. Bueno,
1: desde
0: minero.
1: Hoy en vacaciones.
0: Está en vacaciones el viejo.
1: La hija, toca averiguar el nombre de la hija.
0: A la hija, sí, vamos a averiguar que está allá. La transmisorista, ahorita la chica transmisorista.
1: Yo estuve aquí.
0: Sí.
1: Una niña muy bonita,
0: muy
1: juiciosa.
0: Bella, oye. Ole, señor, ¿usted qué se unta, don Fabio, para tener niñas tan lindas? Hola.
1: Disfruta tus vacaciones, Fabito.
0: Sí, señor.
1: Lo merece, niño.
0: Merecidísima.
1: Es un extraordinario ser humano. Te lo merece tus vacaciones.
0: Bueno, minero, y con todo el cariño, con todo el amor, con toda la vitamina, con toda la alegría, con toda la sabrosura, con todo el picante, la picardía, el entusiasmo y la energía. Yo soy Diego Vargas Sánchez, el hidráulico.
1: ¿Es usted? ¿El hijo de Dorita Sánchez?
0: Hijo de la escuchadora, sí, señor.
1: ¿Es usted?
0: El hermano de Juli.
1: Mucho abogado.
0: Sí, señor, vamos para allá, vamos para allá. Ahí vamos. Zongo Sorongo. Sí, señor, minerito. El Sugar Daddy de Catanas Pensionadas con una pata en el cajón. El colágeno vencido de señoras de servicios generales.
1: ¿Cuántas tiene?
0: No, hasta ahorita una, mano. No alcancé a estrenar con la prima ni nada, mano.
1: No despida porque le toca ya matricularse para el cuarto semestre.
0: Ya estamos en esa, mano, bueno, porque si no nos toca.
1: ¿Y sin katana cómo va a ser?
0: Sí, estoy apurando una katana que tengo por ahí, mano. Pero
1: ataque que ahorita van que le pague lo que le debe y con eso va reuniendo.
0: La escuchadora me debe 15. Dijo que si me podía
1: abonar.
0: Sí, que si me podía abonar con una changua que me iba a hacer. Pues bueno, ahí vamos a ver, déjemelo pensar, le dije yo.
1: Esa plata de perdió el ayer, ¿no?
0: ¿Será que sí, negrito? Ay, no me diga
1: Hable
0: eso.
1: Hable con Olga Araceli Toro, que es parcela de ella para que le aconseje y le pague.
0: Tocará adelantarle una medida cautelar a la Bueno, minero.
1: 5:09. No es la hora de estrenar el cartón de... de profesional y lo quiere estrenar con la mamá.
0: Hay que hablarle un ejecutivo a la vieja.
1: No, este sí, no,
0: ya me la van a montar, dice la
1: ¿cómo que dice ya?
0: Ya me la acuerdo.
1: Un abrazo bonito, la vez que te queremos mucho.
0: Bueno.
1: De la mañana 9 minutos a las 5:09.
0: Oiga, minero, aquí estamos en temprano, es más bacano. Hoy vengo feliz, vengo dichoso, vengo contento, minero.
1: El hidráulico comercial más contento que él.
0: Porque hay que vivir feliz, hay que vivir contento. La vida se trata de estar uno feliz a toda hora, nada de amargura. Amargura que la dejemos por allá en la casa. Bueno, ni en la casa, minero, hay que dejarla lejos.
1: Hay que sacar todo lo malo de la casa.
0: Vengo más contento que árbitro con el bar en la casa, mano. Vengo más contento que revolucionario y revoltoso en la casa de los famosos, minero. Hola, ya pelean todos los días, ¿no? En la casa de los famosos, así que son bonches para acá, bonches para allá, hola. Bueno, minero, ¿qué hora son? Hágame el favor.
1: 5:00 a.m, 10 minutos, el Olímpico Estero y Ibagué, 5:10.
0: Hoy es 16 de junio del año 2016. 2016, 2026. Ay, pues, pucha, tú éramos en el 2016. Hoy es 16 de junio del año 2026. Es el día 167 del año. Faltan 198 días para terminar el 2026. Hoy, mi negro. Hoy, 16 de junio, estamos celebrando el Día Internacional de las Remesas Familiares, mi negro. Aquellas remesas que envían las personas o los ciudadanos colombianos que están en el exterior y que le envían a sus familias el billetico, la monedita, el Villegas, los patacones, las barritas que le sirven para hacer inversión aquí, a vivir. Las remesas, sí señor. Bueno, hoy es el día de las remesas. Hoy es el Día Internacional del Niño Africano, mi negro. Sí señor. Hoy también, 16 de junio, estamos celebrando el Día Mundial de las Tortugas Marinas. Pero ¿por qué la risa? Las tortugas marinas existen, hermano. Bueno, y hoy es el Día Mundial de la Tapa. No, es la tapa que celebren este día.
1: 5:11 a.m, en Olímpica Estéreo y Ibagué, las 5:11.
0: 5:11, temprano es más bacano, 5:11, Olímpica Estéreo. Bueno, minero, pongámonos serios, vamos a agradecerle a Papito Dios, ¿qué le parece que
1: sí,
0: dice?
1: Sí, señor.
0: A ver, sí, señor. A ver, vamos a agradecerle a través de un breve párrafo, una muy linda frase que tenemos para todos ustedes, en esta mañana, en este inicio, en esta nueva jornada. Hoy, el 16 de junio, amado Dios, tú conoces nuestros sueños, nuestras necesidades y nuestros planes para este nuevo día. Te pedimos, por favor, que tomes nuestra mano, nos guíes en el buen camino y nos concedas un martes de salud, felicidad, bendición y milagros.
1: Amén,
0: amén, amén. Amén. De la mañana, 12 minutos, cuando estamos en pleno furor del Mundial de Fútbol, avanzamos en la información, en las noticias. ¿Y cómo arranca el pico y placa para el día de hoy, Beto Peña?
1: Hoy martes.
0: Sí, señor.
1: Para que no se vaya a confundir.
0: Nada.
1: Martes. Hay mucha gente que se confunde por el festivo.
0: Por el festivo, sí.
1: Entonces, hoy martes 16 del mes de junio.
0: Ay, ay, ay, Grony.
1: Muchas casas no madrugan.
0: Sí.
1: Porque están de vacaciones los pelados.
0: Ah, sí, no.
1: Se fueron de vacaciones. Regresan el lunes 6 de julio. O sea que 3 semanas de vacaciones.
0: Vea, pues ahí tiene.
1: Vea, hoy martes 16 de junio. Pique placa para vehículos particulares terminadas en 0 y 1. Las busetas de servicio urbano, placas terminadas en 2. Y los taxis, también placas terminadas en 2.
0: Bueno, mi negro, son las 5 de la mañana, 13 minutos, 5:13. Ya dije las 5:13, mi negro.
1: Yo le ayudo, faltan 47 minutos para las 6.
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0: Avanzamos con las noticias. ¿Cómo amanece? ¿Cómo despierta nuestra linda capital musical de Colombia? Lo entrega, lo suministra y lo comparte el que sabe, Beto Peña.
1: Adelantábamos hace pocos minutos.
0: ¿Qué dijo, mijo?
1: Del hecho que se presentó pasadas las 8 de la noche de ayer en la octava etapa del barrio Jordán. Para que usted y los oyentes de Olímpica Estéreo se ubiquen detrás del Colegio Sagrada Familia. ¿Se acuerda? Hay una cancha como de baloncesto en esa zona.
0: Sí, señor.
1: Sí, sí, ahí.
0: Ah, ya, ya.
1: Ahí mataron a un hombre. Y en medio de la balacera y dieron de gravedad a un menor de 11 años de edad, quien fue llevado a la UCI del barrio Jordán, o sea, un par de cuadras donde presentaron los hechos, y murió. O sea que este hecho sicarial cobró la vida de dos personas, entre ellos un menor de 11 años de edad. Hay quienes hablan de una bala perdida, ¿cierto?
0: Sí, eso
1: porque
0: dicen, ¿no?
1: El ataque no era contra el menor de edad.
0: Ay, no.
1: Era contra el hombre que asesinaron. Y una bala atacó al menor de 11 años que murió. Esto se presentó la noche anterior en la octava etapa del barrio Jordán. Invitemos a las 5 de la mañana, 15 minutos, al señor coronel Jason López Puerto. Era el subcomandante de la Policía Metropolitana de Ibagué, que nos habla el tema.
0: ¿Qué nos dice? Buenos días.
4: La Policía Metropolitana de Ibagué se permite dar a conocer a la opinión pública en el día de hoy, 15 de junio, siendo aproximadamente las 8 de la noche, se presenta unos confusos hechos donde tenemos dos víctimas. La primera víctima, un hombre de 43 años con el alias de Darwin, persona que al parecer era expendedora y consumidora de estupefacientes en esta parte de Jordán. Asimismo, presenta varias anotaciones judiciales como homicidio, lesiones personales, receptación y violencia intrafamiliar. Una segunda víctima, donde lamentablemente se trata de un menor de 11 años, y al parecer se encontraba en las inmediaciones con un familiar. Una de estas balas perdidas impacta su humanidad. Es trasladado al centro asistencial, donde infortunadamente fallece por la gravedad de la herida. En estos momentos, la Policía Metropolitana de Ibagué está conformando un grupo especial para la investigación de este caso y poder así dar con los responsables. Hacemos un llamado a toda nuestra comunidad ibaguereña para quien tenga información, de inmediato nos la informe por la línea 123 para así avanzar de manera rápida con la investigación y dar captura a estos delincuentes.
0: Ahí tiene, minero. ¿Ah?
1: Un niño de 11 años.
0: Ay, ay, ay.
1: No tenía nada que ver en el hecho.
0: Bye, mi negro.
1: Fue alcanzado por una de las balas. Los sicarios intentaron acabar la vida, o acabaron con la vida de un hombre. Una de esas balas atacó al menor de 11 años de edad. Sufrió heridas de gravedad. Minutos después murió en la UCI del barrio.
0: 5 de la mañana, 17:05. Hay noticias. Es temprano en Babacano. Olímpica les acompaña. 5:17, ya dije las 5:17.
1: Yo le ayudo. Faltan 43 minutos para las 6.
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0: Llega la ráfaga, mi negro.
1: Ráfaga. De los mejores oyentes de la radio en Ibagué.
0: Ahí está, sí señor, ya saben que pueden marcar, o mejor enviar solo notas de voz, muchachones. Solo notas de voz para escucharles en esta mañana, para saber quiénes están al otro lado y darle más participación a todo este combo bacano que madruga con Olímpica Estéreo. Son las 5 de la mañana, 18. Buenos días.
6: Buenos días, primero que todo para Petico, presento a mis compañeros, que les ha pasado muy bien el día de ayer. Ante todo, darles las gracias porque tus saludos en la mañana, especialmente a las 4 de la mañana, a las personas que estamos fuera de nuestros países, de nuestro país, perdón, nos halaga, nos hace sentir muy bien. El hecho de escuchar un lindo saludo animoso desde nuestra tierra, y que lo bendiga y que podamos seguir disfrutando de su buena voz y su buen carisma. Le deseo lo mejor, un beso fuerte y un abrazo. Dios los bendiga. Un saludo a Gabito. Y pues nada, para recordar a los compatriotas que están aquí en Valencia, España, el derecho al voto, que es un voto tuyo. Y pues nada, un fuerte abrazo desde aquí, desde Valencia, España. Mi nombre es Alejandra.
7: Buenos días, Olímpica. Para felicitar a mi esposa, por María Yara Sánchez, que se encuentra cumpliendo año hoy desde Castilla, Tolima, de parte de su esposo y sus hijos, que Dios siga bien en la guarde por siempre y que cumpla muchos años más. Y Dios la bendiga. Te queremos muchos. Gracias, Olímpica. La que me da y me pone todo.
0: Bueno, negrito, ahí tiene entonces. Saludos de cumpleaños. Que nos envíe, mi negro, sí. Qué pena, en texto el saludo, sí. Para más adelante complacerla, ¿no?
1: Exactamente.
0: Sí, señor.
1: Y Alejandra.
0: Eso, mi negro.
1: Una ibaguereña en Valencia, España. Saludos, mi talín.
0: Sí, señor. 5:20 Avanzamos en la ráfaga, notas de voz, solo notas de voz, muchachones. Notas de voz, buenos días.
8: Beto, buenos días. Buenos días, hidráulico. Hola. Buenos días, familia olímpica. Beto, hermano, yo no sabía que estaba de cumpleaños. Qué pena, hermano, feliz cumpleaños. 25. Aunque ya fueron unos días atrasados.
0: Señor.
8: Esto, que Dios me lo bendiga y que siga aquí con nosotros muchos años más. Mil bendiciones. Dios me lo guarde y me lo protege.
9: Betico, buenos días. Betico, feliz cumpleaños, mi amor. Yo no sabía que estabas cumpliendo años. Bueno, Betico, feliz cumpleaños, un abracito. Señor lo bendiga y que le dé la dicha de cumplir muchos más y nos dé la dicha de tenerlo en nuestra Olímpica. Dime, amor, feliz día.
0: Ah, vea lo que le dice, que cosas bonitas, minero, para que vea usted que tiene todavía gente que lo adora, que lo quiere, que lo extraña, que lo aprecia. Ah, no solo aquí no lo aguantamos, también la gente está ahí en el otro lado del teléfono, vea.
1: ¿Sabe quién se comportó a las mil maravillas?
0: ¿Quién, papito, la novia?
1: Su amigo Juan Carlos Sanabria.
0: Saludos para Juan Carlito, mano.
1: El hombre de Santander.
0: De Santander, mano. El hermano de Fanny.
1: Sí.
0: Se fajó.
1: Tremenda botella de whisky. Ahí la tengo para tomármela con usted.
0: Eso está bien, nos la echamos. Que sea de 18.
1: No, ¿sabe para cuándo?
0: ¿Para cuándo, papito?
1: El día del partido Colombia-Portugal.
0: Hágale.
1: Porque cae sábado.
0: Hágale.
1: Y usted y yo no trabajamos.
0: No, no trabajamos los dos días.
1: El día siguiente sí.
0: Claro, nos las aplicamos. Sí. Hombre, papito.
1: Le pagamos el hablamos con la gente de Cantina.
0: El Canalla Café Cantina.
1: Sí.
0: Pagamos el descorche.
1: Sí,
0: el señor, claro.
1: Gracias, Juan Carlos Zanabria. Un abrazo. Primero, manejó bien con el costeño, el hombre de Areacay.
0: Opa, el costeñito.
1: Allí en Distribuidora La Granjita, que tuve cumpleaños el sábado.
0: Qué bien, mano.
1: Y ayer estuve cumpleaños de este señor. Un abrazo para don Juan Carlos Sanabria. Que Dios lo bendiga, viejo querido.
0: Gracias, Juanca.
1: Un abrazo, mi viejo querido.
0: Feliz cumpleaños.
1: Me dice que campeón Francia, me dice él.
0: Sí, él dice.
1: Yo creo que también va a ser campeón.
0: Yo también creo. Eso está peleando.
1: Es mucho combo.
0: Entre Alemania y Francia está esa joda.

0: Alemania y Curazao.
1: Sí.
0: Y España y Cabo Verde.
1: Cabo Verde.
0: Y Cabo Verde con España 0-0.
1: ¿Qué coma?
0: 0-0.
1: 0-0 España.
0: Primera vez que hago un mundial. El arquero a 40 años juega en la segunda división de Portugal, atajó de todo.
1: El arquero de 40 años.
0: 40 años.
1: Ay, ¿sí es que los cuarentones estamos de moda? 5 de la mañana, 40. ¿Qué? 5:23, 5:23. Pensando en cuarentones, ¿y vio? 5:23, Olímpica. 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
1: Solo noticias en el cumpleaños, en el post cumpleaños de Beto Peña. El que sabe informar en Ibagué.
0: Antes que se me olvide.
1: ¿Qué pasó,
0: amigo? Acaba de escribir una gran amiga suya.
1: ¿Cómo ya?
0: Y mía.
1: ¿Dania?
0: Agrocampo.
1: Ah, doña Gloria Roa.
0: Gloria Roa.
1: Dorita.
0: Un abrazo para ella. Estuve estos días en Anaime, su tierra, doña Gloria.
1: Oiga, una hormiguita.
0: Espectacular Anaime.
1: Sí, bolito.
0: Uy, qué bello.
1: Sí, señor.
0: Al alcalde de Cajamarca, y se lo dije, que me saludé con él.
1: Sí, señor.
0: Al amigo Valencia, le dije, no vaya a descuidar Cajamarca.
1: No, puñe por el berraco.
0: Uy, qué cosa para más.
1: Y menos la vereda esa. ¿Cómo se llama? ¿La Libertad? No. Hay una vereda llamada La Libertad en Cajamarca, pero hay otra que llama donde Río Manso. Río Manso es en Rovira. La de ellos, ahí en Cajamarca.
0: Sí, pero qué cosa para Maraví,
1: sí,
0: para Bella, ¿no? Ya, un abrazo a Gloria Roa. Muchas gracias, que Dios la bendiga. Saludo para su esposo, el señor Bocanegra. Bueno, mi hijo querido.
1: ¿Qué pasó, papito?
0: Mataron también a un hombre.
1: Ay, no.
0: En el barrio Modelia de Ibagué. El hecho se presentó en la madrugada del día domingo en la ciudad de Ibagué. No, es que esto está jodido, hermano.
1: Sí, señor.
0: Está jodido. Invitemos a la Policía Metropolitana Ibagué para que nos hable. Ya nos habló de los dos muertos anoche.
1: Sí.
0: En la octava etapa del barrio Jordán.
1: A ver.
0: Ahora, invitemos a la policía.
1: ¿Metropolitana? Para que nos hable,
0: sí, pero que no. Ya. El grupo de nosotros.
1: Aquí estamos.
0: ¿Ya lo encontró?
1: Señor.
0: Invitamos a Luis Carlos Flores Quintero. Él es mayor de la policía, comandante operativo de seguridad, para que nos hable del hombre que fue asesinado en el barrio Modelia.
4: La Policía Metropolitana de Ibagué informa a la opinión pública que sobre la medianoche del 14 de junio.

0: con el alias de Miyuka. Según la información preliminar, la víctima fue abordada por dos individuos que se movilizaban en una motocicleta, quienes accionaron un arma de fuego en su contra. El ciudadano fue trasladado de inmediato a un centro asistencial de la ciudad, donde posteriormente falleció debido a la gravedad de las heridas. Esta persona presentaba 9 anotaciones judiciales en calidad de indiciado por los delitos de homicidio, lesiones personales, tráfico, fabricación o porte de armas de fuego o municiones, hurto, violencia contra servidor público y violencia intrafamiliar. Asimismo, se estableció que hace aproximadamente 3 meses habría recuperado su libertad por vencimiento de términos dentro de un proceso relacionado con el delito de homicidio.
1: Ahí.
0: Tras conocer el hecho, se desplegó un componente operativo investigativo en el norte de la ciudad con el propósito de ubicar y capturar a los presuntos responsables. De manera articulada con el Cuerpo Técnico de Investigación de la Fiscalía General CTI de la Nación, se adelantan labores investigativas para esclarecer las circunstancias y los móviles de este hecho, que continúan siendo materia de investigación. La Policía Nacional invita a la ciudadanía a brindar la información que contribuya al esclarecimiento de este hecho a través de la línea de emergencia 123.
1: Ahí tiene, minero. Ay, ay, ay. Se pronunció la policía porque es que están dando bala en forma, mijo.
2: También se pronunció doña Gloria Roa.
1: También, Glorita.
2: Vereda Potosí.
1: Vereda Potosí, ¿no?
2: ¿Esa es la que usted decía?
1: Sí, Potosí, okay. Sí, señor.
2: Abrazo a nuestros oyentes en la vereda Potosí, jurisdicción del municipio de Cajamarca.
1: 5:27 Beto Peña, ¿qué horas son en el corregimiento de Rovira, Tolima?
2: Rovira es un municipio, bello municipio Rovira. Faltan

0: tabla de Potosí.
1: Potosí,
0: nos
1: claro.
0: Dice la señora Gloria Roa que ella anda por allá, miren.
1: Ah, bueno, Glorita.
0: Un abrazo para ella, la su esposo y sus dos hijos. Entre ellos, Daniela, ¿no?
1: Daniela, sí.
0: Un abrazo, doña Gloria.
1: Bueno, Danielita, que no sabe que es un aguardientico. Sí, bueno, familia, no sabe. Tú ya no conoces que es un aguardientico. No sabía que sabe a ti. Bueno, mi negrito, saludos para toda esa gente bonita allá en esa
0: zona. Sí, maravillosa, sí.
1: ¿Qué le parece si hablamos con Papito Dios?
0: Sí, sí, sí.
1: Invitamos a Camilo Chadí para que nos apoye, para que nos ayude, para que sirva de puente, para conversar con Papito Dios. A ver, Camilo, son las 5:28. Camilo, ¿qué estás haciendo? Camilo.
2: Escuchando Olímpica porque me da y me pone de todo. Quiero compartir con ustedes una palabra de parte de Dios. Se encuentra en la Biblia. Búsquela, por favor. Este es el momento de usted buscar la Biblia. Esta palabra, lo que Dios va a decirle hoy, es para usted. Escúcheme bien lo que dice la Biblia. Esto se encuentra en segundo libro de Crónicas, segundo de Crónicas, capítulo 7, versículo 14, dice la Biblia: si se humillare mi pueblo, sobre el cual mi nombre es invocado, y oraren, y buscaren mi rostro, y se convirtieren de sus malos caminos, entonces yo oiré desde los cielos, y perdonaré sus pecados, y sanaré su tierra. Oremos. Padre, te damos gracias en el nombre de Jesús, Señor, por tu amor, misericordia, tu cuidado, tu protección para nosotros. Ayúdanos a poder entender lo que tú quieres para nuestra vida, Señor. Ayúdanos, Dios. Te damos gracias, Señor. Muy bien. Segunda de Crónicas 7:14. Esta palabra que te doy hoy, que el Señor nos entrega, habla acerca de cómo podemos lograr que Dios sane nuestra tierra, de cómo Dios podrá librar la maldad, Dios quitar, arrancar la maldad que pueda existir en nuestros corazones y en la de la gente y el de nuestros vecinos, nuestros hijos. Maldad que se incubó, en qué momento, no lo sabemos. La naturaleza del ser humano a veces es dura, pero Dios puede hacer algo hoy. Dios no es que puede, Él quiere hacer algo. Él va a hacer algo, pero necesita de tu parte. La Biblia dice: si se humillare mi pueblo. Humillarse, ¿sabe qué es humillarse? Es rendición. Humillarse, uno de los símbolos de humillar es arrodillar, ¿cierto?

0: nosotros somos buenísimos diciendo, a mí nadie me humilla. No, es que nadie te puede humillar. Uno se humilla ante alguien. De hecho, es una palabra negativa si tú la ves desde el punto de vista que entregas, te rindes ante una persona. Pero ante Dios jamás será negativo. Humillarse es rendirse. Dios no va a hacer que te doblegues sobre tus rodillas. Hasta el día que te mueras, podrás ser de rodilla dura y de espalda dura. Hasta, Dios no te va a meter en eso, ¿sabes? Si tú quieres ser de espalda dura y de rodilla dura y nunca arrodillarte delante de Dios, Dios te va a dejar. Él no te va a obligar, porque Él te envió con libre albedrío. Pero lo que la Biblia dice, si se humillare mi pueblo, sobre el cual mi nombre es invocado, y oraren y buscaren mi rostro y se convirtieren de sus malos caminos, entonces yo oiré desde los cielos y perdonaré sus pecados y sanaré su tierra. Cuando dice buscar en mi rostro, es que generalmente buscamos en la mano, ¿no?, de Dios. Dame, provéeme, ayúdame, sáname, líbrame, ámame, perdóname, parecemos ovejas. Y nunca buscamos el rostro, decirle gracias, eres bueno, eres bello, eres grande, seas alabado, tu nombre es eterno, eres el dueño de todo lo que existe. Nos rendimos delante de ti. Eso sí no lo hacemos, ¿verdad? Pero Diosito, ayúdeme, sí, ¿verdad? A veces dejamos de lado la condición de hijos reales, de amor, y nos convertimos en, ¿qué sería? ¿Sobrino que pide? ¿Ahijado que pide solamente? Y olvidamos que el amor debe ser manifestado hacia el Padre. La Biblia dice que Él puede perdonarnos y puede sanar la tierra una vez nos escuche. Quitemos la dureza del corazón. El Señor quiere escucharte, ¿sabes? Quitemos la dureza del corazón. Permitamos que Dios nos escuche. Oremos. Padre, enséñanos a humillarnos. Tú puedes sanar la tierra. Tú eres Dios. Enséñanos a humillarnos. Dios, tu palabra dice que si este pueblo, o sea nosotros, sobre el cual se invoca tu nombre, nosotros lo invocamos, si nos humilláramos delante de ti y volviéramos el mal camino, dejamos de hacer las cosas mal, tú puedes sanar la tierra y tú puedes escucharlo desde el cielo. Ayúdanos, Señor, te necesitamos. No hay a quien más acudir, Dios, no hay a quien más acudir. Ayúdanos, Señor, te lo pedimos en el nombre de Jesús. Amén y amén. Los Ángeles vuelan.
1: Carrasco, buenos días.
2: Ahora, soldado Parmenio.
1: Sí, señor.
2: Faltan 27 minutos para las 6 de la mañana. ¿Cómo le ha ido, soldado Parmenio?
1: Ah, lo más de bien que un bien cuando está bien, carrasco. ¡Me viva la patria!
2: ¿Usted es de Pasto, no?
1: Yo soy nariñense.
2: Sí, Pasto, su capital.
1: ¡Oh!
2: Aunque usted de por ahí cerquita, usted de...
1: De Tuquerres.
2: De Tuquerres.
1: Sí, señor.
2: Tuquerresquea, cerquita a Ipiales.
1: ¿A Ipiales?
2: Frontera con el Ecuador.
1: Señor, ahí tiene entonces, sardino.
2: Por ahí cerquita está.
1: ¿Qué?
2: Ipiales, Tuquerres,
1: Tuquerres
2: y Pupiales.
1: Y Pupiales.
2: Porque hay Ipiales y Pupiales.
1: Sí, señor.
2: Bueno, soldado Parmenio, ¿y qué?
1: Ah, una perraquera de programa que ustedes están haciendo. Yo los escucho. Me da una alegría tan alegre que.
2: Sí, una alegría tan
1: sí,
2: alegre.
1: No, eso es una perraquera.
2: Una alegría tan alegre.
1: Sí, señor. Imagínense que le dije a mi capitán, le dije, capitán, para informarle. Dijo, a ver, espérese tantico, deje la pan y la recocha.
2: Sí.
1: A ver qué novedad me trae, le dije, capitán, para informarle que los soldados están en rebeldía.
2: Sí.
1: Que porque ellos quieren ver más comida en el batallón.
2: Sí.
1: ¿Yo cómo? Sí, los soldados quieren ver más comida en el batallón. Que adivine qué, los puso a ver 6 temporadas de MasterChef.
2: No, esto es vino.
1: ¡Carrá! ¡Ya la soy, mi negro!
2: Faltan 25 minutos para las 6.
1: ¡25

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2: Bueno, minero, avanzamos en la información en esta madrugada, en esta mañana, en esta nueva jornada, en este nuevo despertar. Beto informa 5:38.
3: O sea que faltan 22 minutos para las 6. Ya hemos escuchado a la policía hablándonos de los dos personas asesinadas anoche, pasadas las 8 de la noche en la octava etapa del barrio Jordán. Entre los asesinados hay un menor de 11 años de edad. Ya también la policía nos habló sobre el asesinato de un hombre en la madrugada del domingo en el barrio Modelia de Ibagué. Invitemos de nuevo al subcomandante de la Policía Metropolitana Ibagué, coronel Jason López Puerto, para que nos hable de las 29 personas capturadas durante el fin de semana en Ibagué y la incautación de más de 250 armas cortopunzantes.
4: A través del despliegue institucional en el área metropolitana de Ibagué durante el puente festivo, tienen más de 800 planes de seguridad, donde más de 280 son dados a controles a motocicletas y otros 200 al transporte público. Asimismo, también tenemos como resultados la incautación de 251 armas cortopunzantes, incautación de un arma de fuego, la incautación asimismo de un arma traumática y la recuperación de un vehículo y una motocicleta. También tenemos 29 capturas, de las cuales 25 se dan por flagrancia y 4 por orden judicial, por delitos como el porte de estupefacientes, el porte ilegal de armas de fuego, acto sexual violento agravado y hurto, entre otros delitos. Asimismo, tenemos 400 órdenes de comparendos, donde 251 es por el porte de armas blancas, 38 por rings, 37 por consumo o porte, distribución o ofrecer o comercializar sustancias psicoactivas y 6 establecimientos públicos por incumplir la normatividad vigente. También se hizo más de 41.000 antecedentes a personas y 32.000 a vehículos y motocicletas. La Policía Nacional sigue firme y comprometida con la seguridad de los ibaguereños. Dios y patria.
2: Ahí tiene, minero, ¿sí o yo, no?
3: Por la Policía Metropolitana.
2: ¡Dale la fugada!
3: Señor, faltan 20 minutos para las 6, 20 para las 6 en Olímpica Serena.
2: 20 para las 6, familia 5, 4.

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1: Solo notas de voz, muchachones, familia, combo, parche bacana. Solo notas de voz, sí, señor, no es que estemos de mal genio ni nada de eso, no, señor. Solo notas de voz para poder dar agilidad a los mensajes. Saludos para todos, dice Oscar Tolima. Oscar Tolima, que está en el TikTok conectado. Oscar Tolima, salude allá en el TikTok, mi negrito. Salude, eso, ahí lo están saludando. Marta Serrano dice, hola, buenos días, Olímpica Estéreo. Martica Serrano está en el TikTok. De Pitalito, Huila, Colombia. Isaías Pinzón, el viejo Isaías. Chayo, un abrazo, mano. Así le dicen, Chayo, a los Isaías. Bueno, Dolis, bendiciones. Dolis 1515, bendiciones. También está por aquí. A ver, quiero felicitar a mi hija de cumpleaños. Envíenos el nombre, con todo gusto le saludamos. Ni más faltaba, con todo el cariño, con todo el amor. Con toda la alegría y el entusiasmo saludaremos en el cumpleaños a la hija. 541, Beto.
2: Bueno, buenos días, Beto Hidráulico. ¿Qué está pasando con la gobernadora? Inició con los pantalones puestos. Y ahora en todo el Tolima están amenazando a la gente, obligando a las personas a votar por la izquierda. Y la gobernadora no dice nada, están obligando a la gente a votar por esa manada de delincuentes. Entonces, ¿qué está pasando? ¿Está oculta la gobernadora o se alió con el presidente? Porque no la hemos...
3: Bueno. Panita, disculpa, pero sí se ha pronunciado.
1: Sí, ha tenido. Sí,
3: a nivel nacional fue la primera.
1: Sí.
3: Y la segunda, el segundo fue el de Caquetá. Y después el de Guaviare.
1: Sí, señor.
3: La gobernadora sí se ha pronunciado. Ah. Pero bastante ha sido la que más se ha pronunciado.
1: Sí, señor. Con el gobernador de Antioquia.
3: Exactamente. Pero la primera que lo hizo fue la gobernadora del Tolima. Después el del Caquetá, ¿cierto? Claro, pero sí se ha pronunciado la gobernadora.
1: Ahí tiene, señor, ahí tiene.
4: Betico, buenos días, Hidráulico. Sicariato anoche a las 10 de la noche aquí en el Espinal.
1: Ahí.
4: No, quién sabe hasta cuándo vamos a parar con esto. Nadie le quiere meter mano berracamente a esta situación que está pasando.
1: Bueno, Minero dice por acá, saludos. A ver. Saludando a los amigos de la ruta sanjuanera. A ver, el del hombre de el 0699, Rodrigo Olivar. Yo escucho Olímpica Estéreo porque me da y me pone de todo. Un abrazo para él, mi negro. Sí, señor. Temprano, más bacano. 5 de la mañana, 5:43 Olímpica. Ráfaga.
5: Muy buenos días, señores de Olímpica Estéreo. Aquí reportando sintonía desde el Espinal Tolima. Ya se les extrañaba al señor Beto Peño, al señor Hidráulico.
1: ¡Ole, mano!
5: Mil bendiciones. Saludito a todos los guardas de seguridad.
1: Martica Ganagana lo está saludando, Betico. Dice, para mi negrito bello hermoso, feliz cumpleaños, mano.
3: Martica Aguiar.
1: Sí, señor.
3: Que Dios te guarde, mamita linda. Gracias a toda la gente de Seapto Garagana. Esta semana arrancan los pagos de renta ciudadana. Ya le voy a hablar del tema. En Seapto Garagana. Gracias, Martica Aguilar. Aguiar.
1: Aquí aparece como Aguilar, mi negro.
3: Aguilar, a Martita Aguilar.
1: Sí, señor.
3: Te envío un beso, mamita linda.
6: Señores de Olímpica, muy buenos días. Reportando sintonía por acá de Picaleña. Señores de Olímpica, para felicitar al gerente de Infibagué y al señor Diego Piedradita, oficina de alumbrado público. Muy bueno, magníficamente bueno. El alumbrado que restablecieron sobre la ciclorruta del aeropuerto arriba la vehícula AAA. Muchas gracias, que muy bueno el alumbrado.
3: ¿Se da cuenta
6: al señor Edilberto Pava?
3: Sí, señor.
6: Gerente de Infibagué, muchas gracias.
3: ¿Se da cuenta que si hay cosas
1: claro, se pueden positivas? Claro.
3: Gracias a nuestro oyente, porque aquí todo es negativo.
1: Al oído de Germán Bermúdez, sí. También, ¿no? La jugada.
3: Así como le damos garrote cuando no hacen las cosas, vamos a aplaudirlo cuando lo hacen.
1: Eso.
3: Aunque a ellos les pagan para eso, pero pues todo no es malo. Todo no es malo, es que eso. Hay unos que Ave María.
1: Sí.
3: Y todo no es malo, viejo.
1: Bueno.
3: Viven en la casa, no los saluda ni siquiera el gato.
1: Hijo, ya, señor.
3: No, señor. Okay,
1: los sacudos no lo quieren ni picar.
3: Felicitaciones para la gente de Infibagué. En fin, ahí vea. La gente feliz por el trabajo que viene realizando.
1: Bueno, mi negro, son las 5:45 temprano, más bacano. A ver, buenos días.
7: Buenos días, familia olímpica. Es para felicitar hoy a Andrés Matías Garzón, Celeste Garzón, que se encuentran cumpliendo años. Muchísimas gracias. Bendiciones de parte de sus abuelos, Luis Felipe y Angélica. y de su mamá Natalia, que los queremos mucho y que Dios los bendiga siempre, siempre, siempre. Gracias, Olímpica.
1: Bueno, con todo gusto, por favor envíenos la nota escrita también para dar el saludo, para entregarlo, para publicarlo luego de las 9:30 de la mañana. O antes si se puede también, claro que no, claro que sí. 5:46, hoy estoy disléxico, mi negro, mano. Ay, no le digo. Bueno, el disléxico de la lengua. 5:46.
8: Buenos días, Necesito Olímpico, buenos días, Irónico.
1: Hola, joven.
8: Pepico, muy buenos días, Dios lo bendiga, papá. Que siga cumpliendo muchos años más de vida, papá. A la carita negra del periodismo. Dios lo bendiga.
1: Ahí lo tiene,
3: hermanita. Déjeme saludar.
1: ¿A quién, papito?
3: A Wendy, es una enfermera ibaguereña. Sí, está en los Estados Unidos. Sí. Y aprovechemos para saludar a Anderson Pitucha. Otro ibaguereño en los Estados Unidos. ¿Ah? Y dicen que en muchas oportunidades han llorado escuchándonos ir a Olímpico.
1: Ay, ¿por qué? Porque ¿hablamos sentir, así de feo nosotros?
3: No, lo hacemos mano. Sentir como en casa. Lo hacemos recordar las calles de Ibagué.
1: Sí. A mí, ¿sabe qué me han dicho? Que cuando nos escuchan, que es como si se subieran a la buseta cuando iban para el colegio.
3: ¿Sí, también?
1: Los escuchaban y no disfrutaban. Así.
3: Esa es la idea.
1: O sea, estamos cuchitos, sí. Mano.
3: Por entre todos los días, les enviamos un saludo especial para los ibaguereños, los tolimenses, fuera de nuestro país. No es fácil, hidráulico, usted que le ha tocado.
1: Sí,
3: no es fácil.
1: Ibagué, más que
3: no
1: todo.
3: No es fácil.
1: Señor.
3: Vamos, ibaguereño, vamos, tolimenses. Los queremos mucho. Ah, que Dios los bendiga. Saludos desde la bella, bella Ibagué.
1: Feliz martes, juiciosos niños. Bendiciones, dice Pitucha. A ver, Pituchita nos está viendo en el TikTok, minero. La vida es hermosa y la vida es bonita. Dice hola. Hola, buenos días. ¿Quién más está por aquí en el TikTok, minero? Para que salude a Pitucha. Ya, minero. Vea, sí, álcele la mano.
3: Anderson Pitucha.
1: Eso.
3: Sí, ahí me habló la enfermera Wendy.
1: Eso.
3: El hombre feliz escuchándonos todos los días.
1: Sí.
3: En el trabajo, allá con los cubanos,
1: eso.
3: Con los puertorriqueños,
1: sí.
3: Con los mexicanos.
1: Eso.
3: Escuchando Olímpica Estéreo Ibagué.
1: Qué bueno, qué bien, minero.
3: Y a ellos les encanta, que les encanta.
1: Claro, dice que a ellos les gusta mucho la recocha, sí. Olímpica Estéreo.
3: No, y la radio colombiana.
1: Sí, claro.
3: Ya. Te también quién estuve de cumpleaños
1: bien,
3: ayer.
1: Bien, bien, cuente.
3: Estuve de cumpleaños Fernando Ramírez.
1: ¿Fercho?
3: Luis Fernando Ramírez.
1: Eso.
3: Muchas felicidades de parte de sus hijos, Samuel, Luisa y Andrés Ramírez. Y demás familiares. Para Luis Fernando Ramírez, quien estuvo de cumpleaños ayer. Él trabaja con Chispín, allí en la Plaza de Mercado, la 21. Hablando de Chispín, saludo para su hija Xiomara y para su amiga Tatiana, que también nos escucha.
1: Señores Olímpica, buenos días, Dios los bendiga, de parte de Alexander Naranjo Peña. Nos está viendo también en el TikTok con las 5:49, 5:48.
9: Hola Betico, muy buenos días. Sé que ayer estuviste de cumpleaños,
1: sí.
9: Pero dejé para felicitarte en el día de hoy.
1: Oiga.
9: Que Dios todo poderoso te llene de muchas bendiciones, Betico Peña. Besitos.
10: Pero muchachos, muy buenos días. Hola, Betico Peña. Hidráulico, muy buenos días. Les reporta sintonía Daniel de la Ola Amarilla. Bueno, ya estamos por aquí camellando, Betico Peña. Cae una leve llovizna aquí por el sector del terminal. Está cayendo una llovizna recia. No aguacero, todavía no es aguacero, pero sí cae una llovizna recia aquí por el sector del terminal de transporte. Muchachos, bendiciones. Oye, chicos, espero que le haya soplado la velita anoche yo. Bendiciones.
3: Ayer Dani me transportó.
1: A ver, viejo Dani.
3: Iba aquí, allá.
1: En el correcamino le llaman a Dani, mano.
3: A la finca San Nicolás, un abrazo bacán.
1: Sí, señor, que
3: vea, también nos pide doña Gloria Roa.
1: ¿Qué dice Gloria?
3: Que saludemos a Luis Emilio Roa, que está de cumpleaños hoy.
1: Oiga,
3: él se encuentra en Cartagena.
1: Opa.
3: Con su esposa. Llevan 30 años de
1: casado.
3: Y hasta
1: casado. Ahora la llevó a la costa. Ay, María, qué horror.
3: Que nos den la clave.
1: Sí.
3: Porque usted y yo al año nos mamamos.
1: Pues precisamente la clave es eso.
3: Dice Emilio Roa, un abrazo de parte de tu hermana Gloria. Usted y yo al año ya no.
1: Nos mandaron para la miércoles a nosotros.
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1: ¡Adiós! Bueno,
3: no, es a que, ver. Que lo soporten a usted no es fácil.
1: No es fácil. Yo, mejor dicho, con esta bellezura, tantas chicas detrás mío, no hay quien me aguante. O sea, no hay mujer que me aguante. Todas mirándolo a uno, todas detrás de uno. Yo soy como raponero de bolso, me siguen las mujeres. Lo que está creyendo es que esta bellezura que hizo Dora no fue cualquier cosa.
3: Usted jodido.
1: La cucha le metió empeño a eso.
3: Usted jodido en la casa como aquí en la emisora.
1: ¿Cómo así? No te entiendo a usted.
3: Usted igual de cansón en la casa como aquí en la emisora.
1: Peor. Soy más cansón.
3: Que lo han aguantado así.
1: Soy más cansón que un piercing en el sobaco.
3: Faltan 10 minutos para las 6. Oh, que viene el homenaje para el municipio de Natalia.
1: Vamos para allá, sí, señor.
3: Que estuve de cumpleaños.
1: El viernes, ¿no?
3: 418 años. Saludos para la familia González Tao.
1: Sí, señor.
3: Y toda la gente de Natacaima. Vamos con el homenaje para Natacaima. Y mañana San Luis. Hoy Natacaima, mañana San Luis. Vea, panita, la programación mundialista para hoy. 2 de la tarde, Francia-Senegal. Este partido es bueno.
1: Está bueno.
3: Para mí, Francia es la mejor selección hoy.
1: Sí, señor.
3: Hoy. Porque hoy. Porque es que en Francia no podemos calificar a España. No ve capaz de ganar
1: usted,
3: la cabeza.
1: ¿Sabía usted que en Senegal le jalan al francés también?
3: Sí, claro.
1: Sí,
3: claro.
1: Señor. Entonces, es que los senegaleses.
3: Sí, eso te iba a decir.
1: Sí, señor.
3: Incluso la mayoría de. Hay varios jugadores franceses que actúan con esta selección.
1: Sí, señor, claro.
3: Sí. Mi viejo, 2 de la tarde, Francia-Senegal.
1: Señor.
3: ¿Iba a decir algo?
1: No, ya. Te estoy escuchando.
3: A las 5 de la tarde, sí. Irak, Noruega. Ojo que hay Irán y hay Irak.
1: Ya, Irak, claro.
3: Va, hoy juega Irak, Noruega.
1: Ayer jugó Irán, cinco. ¿No? Anoche.
3: Sí, señor. Anoche jugó Irán.
1: Sí, creo que quedaron 0-0, ¿no?
3: Ya le voy a decir cómo quedaron.
1: Sí, señor.
3: Noruega.
1: 1-1, me parece.
3: A mí me encanta ese. ¿Cómo se llama? El goleador del Manchester City.
1: Chusco, sí.
3: El noruego, ¿cómo se llama él? El grandotote,
1: sí,
3: hombre.
1: Ah, el grande, sí.
3: El goleador. Y te hace goles de cabeza, ras de piso.
1: Goles, sí, Mechudo.
3: Harlan.
1: Harlan, sí. Pero no Harlan Barrera, no. Harlan.
3: A las 8 de la noche.
1: Harlan.
3: Argentina y Argelia.
1: Alan.
3: Ojalá, porque no han ganado ninguno de los suramericanos. No han podido.
1: Ninguno.
3: Perdió Ecuador con Costa de Marfil.
1: Sí, señor.
3: Perdió Paraguay con Estados Unidos. Y Brasil empató con Marruecos. Y ayer empató Uruguay. ¿Con quién fue que jugó? Con Arabia Saudita.
1: Con Arabia, sí.
3: O sea, queda por jugar Argentina hoy, Colombia mañana. Pero
1: bueno.
3: Ni un solo de los suramericanos ha ganado.
1: Ha ganado, ¿no?
3: Hoy a las 8, Argentina, Argelia. Y tendremos a las 11 de la noche. Lo mirará el papá y quién sabe
1: pero
3: qué.
1: Papito, dije, porque hay gente que se trasnocha también.
3: 11 de la noche. Austria y Jordania. Jordania,
1: mijo. Oiga, pero le digo una cosa, minero. Más de una selección no nos ha defraudado.
3: La única
1: es la de, si acaso, Curazao.
3: Curazao.
1: Pero Cabo Verde.
3: Cabo Verde,
1: no sé,
3: primera vez que hago un mundial y se lo
1: no se dejó meter los dedos en la boca, mijo. ¿Cuál fue el otro, minero?
3: Totalmente
1: que son equipos chicos, tampoco se han dejado compenetrar.
3: Sí,
1: pero.
3: ¿Usted dijo compenetrar?
1: Ya, señor, pero eso no es malo. ¿Qué horas son, don compenetrado?
3: 5 de la mañana, 53 minutos. ¿Sabes que faltan 7 para las 6?
1: Aquí estamos, es temprano, en mamá, que nos vamos a viajar. Camina, a viajar más bien, mi negrito. De la peladera.
3: ¡Natagaima! ¡Feliz cumpleaños, Natagaima!
1: Bueno, minero, déjeme manifestar, expresar, compartir de cine. Esbozar, ilustrar, dibujar. ¡Qué le! Himno del municipio. Espéreme tantico, que por aquí está sonando toda la de deportes. Hola, ¿qué estoy haciendo? No me puedo poner contento celebrando el cumpleaños de un compañero, porque una vez mejor dicho, algo pasa.
3: Ya pasó ya.
1: Ah, bueno. Pues el himno del municipio de Natagaima está bien elaborado, bien diseñado, bien editado en la red social o en la plataforma de video YouTube. Un buen audio, excelente fotografía y excelente imagen, claro que sí. Casi que 4K, mano, ¿eh? Imagine usted, Full HD. Bueno, con toda esta descripción.
3: Felicitaciones en Natagaima.
1: Pues tenemos que decir que Natagaima es un municipio de Colombia al sur del departamento del Tolima. Se encuentra a 121 kilómetros de Ibagué, capital del departamento. Se cree que el nombre de esta localidad proviene de las palabras Nataga, que significa cacique, e Ima, que significa tierra. Otros dicen que el nombre se creó porque existía un aborigen llamado Nátaga y que era jefe de esta región del sur del Tolima y fue unido con la reina Ima, reina de los caciques del centro del Tolima. Otra definición la presenta Pedro José Ramírez Endoya, el territorio del Cal, del Quechua Nátaga, ¿Qué refiere al calcón que los nativos de esta región pintaban de blanco de bareque sus hogares? Bueno, minero, ahí tienen una breve reseña histórica y geográfica del municipio de Natagaima.
3: El gentilicio
1: Natagamunanunos. No, no, director, no, no, ¿cierto no, que es Natagamunanunos?
3: No, no, no. Yo que sí. No, Natagaimunos.
1: Ah, bueno.
3: Nata.
1: Bueno, así que alguien nos diga y nos colabore, hermano.
3: Dani Natagaimunos.
1: Dani sabe.
3: Y Vladimir González.
1: Dani, también que nos digan también.
3: Natagaimunos.
1: Bueno. Ni usted ni yo pudimos, no joda, mano.
12: Buenos días, Natagaima. Buenos días, Natagaima. Buenos días, Natagaima.
1: Bueno, minero, aquí está. La alegría para saludar y celebrar el cumpleaños de Natagaima y, por supuesto, para seguir ambientando estas fiestas, este festival que ya está encima, sí, señor. Ya son las 5:56, temprano, más bacano.

0: Hay días en los que caminar por la vida se siente como caminar sobre un mar en tempestad. Pedro experimentó esto. Vio a Jesús caminando sobre el agua. Se atrevió a dar el paso de fe y por unos momentos él desafió las leyes de la física. Pero el relato bíblico nos dice que al ver la fuerza del viento, Pedro tuvo miedo. Él comenzó a hundirse y gritó: "Señor, sálvame". Lo hermoso de esta escena es la inmediatez de la gracia. La Biblia dice que al momento Jesús extendió la mano y lo sostuvo. Jesús no esperó a que Pedro se ahogara por completo, ni tampoco se puso a sermonearlo mientras tragaba agua. Mi amiga, mi amigo, en tu vida pasará igual. Habrá momentos donde la duda te ganará el terreno y sentirás que te hundes bajo el peso de la ansiedad o los problemas económicos. Tu seguridad no depende de la firmeza de tus pasos, sino de la fuerza de la mano que te sujeta. Si hoy sientes que tus fuerzas se han agotado y que estás tocando fondo, no te rindas en silencio. Clama a Dios. Su mano siempre está a una oración de distancia. Cuando tú no puedes más, Dios te sostiene. Que Dios te bendiga inmensamente y que tengas un hermoso día agarrado de la bendición de Dios. Recuerda que Dios es bueno. Dios es grande.
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0: Good morning, everybody. Bienvenido. Welcome. Good night.
1: Buen
0: día para todos ustedes. Saludo para el V373. Saludo para el señor del Sparca Negro. También está con Olímpica Stereo. Un abrazo. Un buen día también para todos ustedes. Son las 6 de la mañana, 4 minutos. Que Dios los bendiga, que Dios los proteja. Que tengan un excelente amanecer el día de hoy. Una mañana gris en la que tenemos el día de hoy en la ciudad de Ibagué. Que Dios bendiga a nuestros niños que ya deben de estar dormiditos. Deben de estar descansando. Ya salieron a vacaciones, sí, señor. ¿Ya salió el chiquito Beto?
2: Sí. Ayer estuvimos de folclorito. Nos transportó Daniel.
0: Sí.
2: Estuvimos en la avenida
0: Cay.
2: Sí. Y celebrando el Día de la Familia.
3: ¿Y en Archive no lo llevó?
2: No fue. Lo extrañaron. Sí, allá en la finca San Nicolás. Gracias,
3: hombre. Me pareció muy caro subir por allá.
2: Y felicitaciones a la gente del Colegio Santander. Extraordinario. Celebración del Día de la Familia y el folclorito. Ayer, extraordinario, espectacular.
3: Qué bonito, chévere.
2: Sí, sabroso. Bueno, no, buen arriba, no, güey.
0: O sea, los 31 mil pesos sí valieron la pena.
2: Valió la pena.
0: Ah, bueno. ¿Cuál?
3: ¿Verdad? 15, ¿para hueso?
2: 15 la manilla, pero valía la pena.
0: Ah, bueno, sí.
2: 18. ¿No? La lechona, sí. Y 15 el tamal.
0: Mire, sí.
3: Ah, bueno,
0: pero claro. Valió la pena, sí, mire.
2: Sí, claro.
0: Aquí estaba quejando días. Sí, no, eso está muy horrible. Y ha llegado la prima.
2: Me tocó 5. Mi hija Lina, mis dos nietas,
3: sí.
2: Santi y este es el peor, 5
3: menos. 5 tamales.
2: 5 manillas.
3: Ah, 5 manillas.
0: ¿Y qué pagó usted, Olina?
2: No, Olina.
0: Son las 6 de la mañana, 5 minutos en Olímpica Stereo. Que Dios los bendiga, que Dios los proteja, que tengan un excelente amanecer el día de hoy. Que Dios bendiga también. Mire, salúdeme al Q025 Meneses. También está con Olímpica. Un abrazo para él. Saludos. Que te vaya muy bien el día de hoy. Que Dios bendiga los alimentos que pueden estar servidos en la mesa. Que nunca falten desayuno, almuerzo y cena.
3: Sí, señor.
0: Los principales, ¿no? Pues si cae alguna frutica o alguna cosita, pues aguanta, ¿no?
3: Sí,
0: porque dicen es que uno tiene que comer como cada 3 horas, como una cosa así. Yo eso no me lo podía aprender.
3: Tiene que comer como pajarito para...
0: Sí, también.
3: No, mejor dicho.
0: O sea, come y caga.
3: Eso. Come y caga. Ya, señor director, que nos calentamos.
0: En Olímpica Stereo. Que Dios bendiga también. Ahí está ahora la salud, importante tener salud, que Dios bendiga nuestros trabajos,
3: señor,
0: que Dios bendiga
3: señor.
0: A los olimpiconductores, que vayan con bien, que regresen con bien, que no haya ningún inconveniente en su vía al día de hoy. Son las 6, ningún día. 6 de la mañana, 6 minutos. Esta mañana me tocaron 2 brutos.
3: ¿A qué lado? ¿Y esto? ¿Para
0: uno en la 21, pero antes de la 21 con Quinta, ahí en todo el colegio Boyacá, ¿no? Él se cruzó el separador, se subió en la moto ahí para cruzarse el separador para meterse hacia la plaza, pero no en la 21, sino antecitos. Que hay un separador, sí, señor.
3: Ah.
0: Esos separadores que tienen así como subidita, no es para que suban motos.
3: Ah.
0: Eso es para gente con movilidad reducida.
3: Correcto.
0: Es así. Y otro que en la 23 con Quinta iba de subida, un carro blanco, una Qashqai, hizo todo el giro, la U, que ahí no se puede hacer, y se bajó. Ese fue, 2 brutos me tocaron esta mañana.
3: ¿Qué estamos haciendo?
0: No. 6 de la mañana, 7. Regalemos a esta hora la frase positiva por aquí a través de Olímpica Stereo. Pues a ver.
3: Con todo gusto, señor director.
2: ¿Cómo está eso? Dios quiere te inspira.
3: ¿Qué está creyendo?
0: Me toca llamar lo que tenía migraña. Tengo todavía migraña.
3: También, ¿verdad, director?
0: Sí,
3: el domingo.
0: Hace rato no me daba.
3: Pilas con eso, Jardino.
0: Pues Jardino.
3: Pues ya no estamos tan Jardino, pero sí más que otros, ¿no? Oiga, director.
2: Escribe en redes sociales. Te felicito, no es fácil llegar a los 87 años.
0: No, 63, sí,
3: 83. 83 años.
2: Sí.
3: Papá, la segunda pensión, Beto, llaman.
2: Ese no sabe cómo desquitarse. Usted lo jode, yo el que pagó.
3: Pues yo, porque lo voy a joder, yo si no, no me meto en él, señorito. Director, Beto Peña, familia olímpica. Cuanto más culta es una persona, menos dinero necesita para los fines de semana.
2: Esas vacaciones gracias, están cayendo
3: director.
2: Bien, director.
3: Gracias, director. Fácil.
0: Son las 6 de la mañana, 8 minutos en Olímpica Stereo. Si usted a esta hora ya salió y tiene pico y placa, frene.
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2: Hoy, martes 16 del mes de junio.
0: Sí, señor.
2: Del año 2026.
3: Sí, señor.
2: No se vaya a confundir. Siempre uno por el festivo se confunde.
3: ¡Ole, sí!
2: Hoy es martes.
0: No se emocione tampoco que dentro de 8 días no es festivo, pero a los 15 sí.
2: Sí, entre
3: de
2: 15
3: bueno,
2: sí.
3: Director.
2: Y viene julio con 2 festivos.
3: ¿Dos festivos en julio?
0: El 2 o 13, 3.
2: Dos, director.
0: El 13, 13, que es el por decreto.
2: Sí. La Virgen de...
0: Ave María, ya soy devoto de esa. Sí, señor.
2: El 13 y el 20.
0: Sí, señor, sí, sí.
2: Ya, ahora, a los empresarios, el 13 no está marcado en el almanaque. Sí, sí. No vayan a ser los locos, ¿no?
0: ¿Y ese es el cuál? ¿Cuál es el primero?
2: El 13.
0: El 13.
2: 12 más 1, 12 más 1.
0: El 6-9 en Olímpica Estéreo. Ahí está ahora las noticias.
2: No, director, vehículos particulares hoy martes, placas terminadas en 0 y 1. Las busetas de servicio urbano, placas terminadas en 2. Los taxis, también placas terminadas en 2. Vea, y arrancan con el pago de renta ciudadana, oído, en la ciudad de Ibagué, el 22 de junio. El 22 de junio, o sea, el próximo lunes.
3: Sí, señor.
2: El próximo lunes, 22 de junio hasta el 6 de julio.
3: Sí, señor.
2: Van a pagar en Seapto Gana Gana, renta ciudadana.
0: Bien, a esta hora son las 6 de la mañana, 10 minutos. Lo que falta para escuchar, lo que hemos escuchado en esta mañana, hasta aquí en Olímpica.
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2: 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En Olímpica Estéreo, Ibagué. Atención, a bala fue asesinado un hombre de 30 años de edad en el barrio Modelia de la ciudad de Ibagué. Según las autoridades, el hoy occiso hacía 3 meses había salido de la cárcel de Vigaleña por vencimiento de términos en un proceso por homicidio. También registraba 9 anotaciones judiciales por delitos como homicidio, lesiones personales, tráfico y porte de armas de fuego, hurto, violencia contra servidor público y violencia intrafamiliar.
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2: Atención, un hombre lucha por mantenerse con vida tras ser embestido por un toro en las corralejas del municipio del Espinal, buscándole más problemas a la vida. Tienen una demanda, un fallo del tribunal administrativo, que tienen que indemnizar a un poco de gente que fallecieron, que resultaron gravemente heridas hace 4 años. Y este año ahora les viene más demanda.
3: Sí.
2: Les decía entonces que un hombre lucha por mantenerse con vida tras ser embestido por un toro en las corralejas del municipio del Espinal, Tolima. Ciudadanos también denunciaron riñas y alteraciones de orden público durante la jornada. La persona gravemente herida permanece en el Hospital San Rafael de esa municipalidad. El hecho ha vuelto a encender el debate sobre las condiciones de seguridad en este tipo de eventos tradicionales. Hace 4 años fallecieron 4 personas y más de 100 resultaron heridas cuando colapsaron varios palcos durante las corralejas.
0: Saludo a esta hora para el R066, para el Q208, también están con Olímpica.
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2: 6 de la mañana, 12 minutos, en Olímpica Estéreo, Ibagué. Cayó en poder de las autoridades en el Tolima alias Chalá, señalado de ordenar el asesinato del periodista Mateo Pérez en el departamento de Antioquia. Alias Chalá, cabecilla de una estructura de las disidencias de la FAN, fue capturado en el peaje del municipio de Flandes, Tolima. Con este individuo fueron capturados 5 sujetos más, integrantes de esta organización criminal.
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2: Grave accidente de tránsito dejó una persona fallecida y a su hijo y nuera gravemente heridos. La situación se presentó entre el barrio El Salado de la ciudad de Ibagué y la vía hacia el municipio de Alvarado Norte del Tolima. Las víctimas se movilizaban en un vehículo tipo campero. Autoridades adelantan la recopilación de evidencias y testimonios para establecer qué provocó el siniestro.
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2: 29 personas capturadas. La incautación de más de 250 armas cortopunzantes, un arma de fuego y un arma traumática. Balance de la Policía Metropolitana de Ibagué durante el fin de semana. Se atendieron más de 3.000 llamadas a la línea de emergencia 123. Entre las que se destacaron 127 reportes por riña y 32 por violencia intrafamiliar.
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2: Hay que señalar que 3 personas fallecieron, ¿no? A un hombre que mataron en el barrio Modelia y 2 personas, entre ellos un menor de edad, que mataron anoche en la octava etapa del barrio Jordán.
0: Ay, ay, ay.
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2: Contundente acción policial en el barrio Boquerón Sur de la ciudad de Ibagué. Un sujeto fue capturado con una granada de fragmentación. El procedimiento se llevó a cabo sobre la avenida principal. El capturado, al observar la presencia de la policía, adoptó una actitud sospechosa y nerviosa, situación que llamó la atención de los uniformados.
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2: 6 de la mañana, 13 minutos en Olímpica Estéreo. La ciudad de Ibagué se queda en definitiva sin cabalgata en el Festival Folclórico Colombiano 2026. Esto debido a una orden judicial del Tribunal Administrativo del Tolima. La alcaldía, oído a esto, la alcaldía avance en un proyecto para reglamentar este tipo de eventos ante el Consejo Municipal. Pero mientras no exista una nueva normativa, la actividad no podrá realizarse.
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2: Hace rato le venimos diciendo
3: que
2: lleguen a un acuerdo con los encargados, los caballos.
3: Y organícese.
2: Exactamente. Claro. Los
0: igual eso no es fácil, porque cualquiera puede contratar un caballo.
2: Es que
0: y esos son los difíciles. Eso me contaba los gemelos Zavala, Luis Carlos. Me hablaba de eso. Entonces contratan un caballo, vale tanto, la gente lo paga, viene y sale en el caballo y no es caballista.
2: Sí.
0: Entonces ahí es donde todo se empieza a complicar.
2: Sí, y no van a aguantar. Y no van a aguantar que una sola persona maneje los caballos. Que es lo que dice usted.
0: Mire, que hubo una, no sé dónde fue, un maltrato a un caballito en estas pasadas, no recuerdo exactamente dónde, pero acabó de pasar. Y sí, señor, eso hace que eso se frene.
2: Porque en el Espinal hablamos hace pocos segundos.
0: No sé si fue en el Espinal.
2: Sí, hay un hombre que se lleva dentro de la vida y la muerte.
3: Sí, mano,
2: atención.
3: Ay,
0: ¿pero por caballo?
3: ¿La caída o qué?
0: No, este fue un caballo, es un maltrato.
2: En el Espinal fue la Corraleja.
3: Sí.
2: Atención, 116 comparendo, no tienen razón. Ellos no van a aguantar porque una concejal me decía, no, denle el manejo de los caballos a una sola persona. No, y los demás.
3: No.
2: Y los demás.
3: No, es que solo fácil.
2: Claro. 116 comparendos impusieron durante el fin de semana las autoridades de tránsito en la ciudad de Ibagué. 4 conductores sorprendidos en estado de embriaguez. En materia de accidentalidad se registraron 22 siniestros viales que dejaron un saldo de 37 personas lesionadas y una fallecida.
0: Son las 6:15.
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2: Atención, falleció menor de 11 años de edad, alcanzado por un proyectil en medio de un sicariato la noche de ayer en la octava etapa del barrio Jordán de la ciudad de Ibagué. El adolescente de 11 años, por casualidad, se encontraba sacando a pasear a su mascota para que hiciera sus necesidades. Quedó atrapado en la línea de juego y fue impactado por uno de los disparos. Autoridades, tras la captura de 2 sujetos que se movilizaban a bordo de una motocicleta, responsable del doble crimen.
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0: Bien, a esta hora son las 6 de la mañana, 16 minutos en Noticias Nacionales.
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0: ¿Cómo le parece? UDA habría detectado error en cifras del DANE con pérdidas de 170,000 empleos formales.
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0: Forero acusa al Minsalud de otorgar millonarios contratos para la nueva entidad del San Juan de Dios.
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0: ELN anuncia que liberará 2 policías, pero mantendrá secuestrados agentes del CTI en Arauca.
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0: Elecciones absolutamente eficientes y transparentes, así prepara Colombia la segunda vuelta.
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0: Soldado murió tras grave accidente durante misión en Magdalena, sufrió fuerte descarga eléctrica.
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0: Esta sería la versión que entregó el niño de 7 años en el caso de supuesto abuso infantil al norte de Bogotá.
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0: 6 de la mañana, 17 en Olímpica Estéreo.
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2: Sorpresas te da la vida.
3: ¿Quién canta ahí? ¿Está contento?
2: ¿Willy o Héctor Lobo?
0: Saludo para el P980.
2: Rubén Blades. El panameño.
3: Sí.
2: ¿Por qué sorpresa?
3: ¿Qué pasó, mijo?
2: España campeona del mundo.
3: Sí, señor.
2: 0. Cabo Verde, por primera vez en un campeonato mundial, 0. ¿Ah?
3: Cabo Verde, ¿no? Cabo
2: sí, señor.
3: Verde.
2: Escuché a muchos.
3: ¿Qué dijeron? Muchos.
2: Decir, vamos a ver quién hace más goles. ¿Alemania Curazao o España Cabo Verde?
3: Vale, la gente se habla.
2: Alemania casta. Sí le hizo 7 a Curazao.
3: Sí, señor.
2: 7-1. Pero,
3: oiga,
2: ayer,
3: pero mucha hinchada de Curazao, Beto.
2: Sí, claro.
3: Upa,
2: es la novedad. Es la novedad. Sí, sí. Y también Cabo de Verde. También.
3: Bastante borracho por allá. ¿No?
0: ¿Curazaenses?
3: Curazueños.
2: Hoy continúa el campeonato del mundo. No nos está yendo bien a los suramericanos. Tenemos 6 selecciones. Y han jugado 4 y no han ganado. Brasil empató 1-1 con Marruecos.
3: Marruecos, sí. Paraguay, buen equipo ese marroquino.
2: Sí. Paraguay fue apabullado por Estados Unidos. Uy. Y que juega bien el equipo.
3: Uy, ese Estados Unidos parece que está jugando Alemania.
2: Juega bien.
3: No lo descarte para una posible final, señor.
2: Claro.
3: Están de local.
2: Tienen
3: la plata.
2: Juegan bien.
3: Señor.
2: No, juegan bien. El otro fue Paraguay, que ya les dije que perdió con Estados Unidos.
3: Sí.
2: Uruguay. ayer empató con Costa de Marfil, empató Ecuador.
3: Ecuador, sí.
2: ¿Sí? Costa de Marfil. Y ayer empató Uruguay con Arabia
3: Saudita. Arabia.
2: Con Arabia Saudita. Ojo con esa Arabia que el mundial pasado le ganó a Argentina.
3: Ole, no hemos visto tantas cenicientas como creíamos, ¿no, Beto? No. Pensé que de Curazao. Pronto. Ah, sí, Curazao fue el único. El resto.
2: Ah. Los partidos para hoy, para que se programe, vean.
3: Sí.
2: ¿Ya?
3: ¿Qué fue, mijo?
2: Por culpa del director no vamos a poder ver nosotros uno.
3: Pero
0: para
3: ¿por qué
0: este no?
3: No,
0: yo mira, no.
2: Vea, señores.
0: Llegan a uno de Cañengos.
2: Vea, no, no. A las 2 de la tarde.
3: Ya.
2: Francia-Senegal.
3: Señor.
2: Francia-Senegal.
3: ¿Hoy a la 1?
2: A las 2.
3: A las 2 de la
2: tarde. Eso está bueno.
3: Está bueno, sí.
2: A las 5. Irak-Noruega. Ese no.
3: Irak-Noruega.
2: Ese no.
3: No lo verá de pronto. Es mejor ir a ver Águilas
0: contra. O sea, no Irán.
2: No. Sí. A las 8, ese sí. Argentina,
3: Fortaleza, es mejor
2: Argentina, Argelia.
3: Argentina.
2: Porque estamos necesitando una
3: sí,
2: victoria
3: un equipo sudamericano.
2: Y a las 11 de la noche, Austria y Jordania. Para hoy. Recordemos que Colombia jugará mañana, 9 de la noche, hora colombiana, en Ciudad de México, Estadio Azteca, frente a la selección de Uzbekistán.
0: Muy bien, son las 6 de la mañana, ya 20 minutos. Sí, son 20 a través de 94.3.
3: Beto, imagine que un futbolista le estaba dando besos a la novia.
0: Besos a la novia.
2: Pero besos bien.
3: Le dijo, me fascinan tus besos, amor. Sí. Ay, verdad, tan lindo. Dios, sí, me fascinan tus besos. Pero son como congresista honesto. Dijo, ¿sí? ¿Cómo? Escasos. ¿Sí?
0: Dicen por acá que Ecuador perdió 1-0. Dos personas me están diciendo.
2: Sí, sí, sí. Con Costa de

0: Son los 94.3, y señores, en esta mañana, por acá dice con Olímpica, la gente que a esta hora nos escucha, están conectados con nosotros. Hola, buenos días.
1: Buenos días, Hidráulico, maneja Juli Gabo, jefe.
2: Hola,
1: todo el equipo de trabajo días, de Olímpica Estéreo.
0: Amaneció, pues.
1: Betico Peña. Atrasado, mi hermano, pero feliz cumpleaños, mi hermano. Espero que le haya pasado muy bien al lado de toda su familia. Que Dios me lo bendiga y le dé mucha sabiduría para que nos mantenga informados y muertos de la risa. Usted también es el alma de ese programa, Betico. No se lo olvide, yo lo estimamos mucho.
3: Gracias.
1: Cordial saludo del costeño conductor de Lola Blanca. Feliz día, mi hermanito.
3: Gracias, panita, gracias. Director, aclaramos entonces. De los equipos sudamericanos,
2: sí,
3: dos han perdido. Perdió Paraguay frente a Estados Unidos.
2: Sí, señor.
3: Y perdió Ecuador en el último minuto frente a Costa de Marfil.
2: Costa de Marfil.
3: Y dos han empatado.
2: Sí, señor.
3: Brasil frente a Marruecos.
2: Marruecos.
3: Y ayer Uruguay frente a Arabia Saudita.
2: Sí, señor.
0: Bien, 6 de la mañana, 25 en Olímpica. Hola, buenos días.
4: Hola, Betico, muy buenos días, papá. Feliz cumpleaños le deseo. Que Dios me lo bendiga y me lo guarde todo mal y peligro y siga cumpliendo muchos años más. Papá, un fiel oyente de la vereda La Esperanza. Todos los días desde las 4 de la mañana, papá, lo escucho. Que Dios me lo guarde y me lo proteja. Feliz cumpleaños.
0: Eso.
3: La Esperanza, vía Cajamarca.
0: Ok, un saludo, un abrazo por acá, Olímpica. Buenos días.
5: Buenos días, Betico. Buenos días, Hidráulico. Eso se llama Natacaimunos.
2: Lo que yo dije.
0: Son las 6 de la mañana, 25. 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
1: Muy bien, a esta hora son las 6 de la mañana, ya 27 minutos en Olímpica Estéreo. Traemos las noticias en esta mañana por acá.
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4: La Policía Metropolitana de Ibagué reveló detalles del hecho donde fue asesinado un hombre conocido con el alias de Miyuka. En el barrio Modelia de Ibagué.
5: Miyuka.
4: Así le decían a un jugador de fútbol.
5: Sí, Miyuka Mosquera. Sí.
4: Un lateral zurdo muy bueno.
5: Sí, buenísimo.
4: Con Nacional,
5: sí,
4: Caldas, si no estoy mal.
5: Y Selección Colombia,
4: Miyuka. Selección Colombia, Miyuka Mosquera.
5: Sí, señor.
4: El hombre, con anotaciones judiciales, no el jugador, quien fue asesinado en el barrio Modelia, habría recuperado su libertad hacían 3 meses por vencimiento de término.
5: ¡Ay, Beto!
4: Por un hecho de homicidio. Sobre la medianoche del domingo, dos individuos que se movilizaban a bordo de una motocicleta abordaron a Jorge Armando Quimbaya Zavala, alias Miyuka, y accionaron un arma de fuego en su contra en plena vía pública del barrio Modelia de Ibagué. La víctima, de 30 años de edad, fue trasladada de inmediato a un centro asistencial, pero ingresó sin signos vitales debido a la gravedad de las heridas. La Policía Metropolitana de Ibagué confirmó a través de Olímpica Estéreo que alias Miyuka registraba 9 anotaciones judiciales por delitos como homicidio, lesiones personales, tráfico y porte de armas de fuego, hurto, violencia contra servidor público y violencia intrafamiliar. Además, hacían 3 meses había recuperado su libertad por vencimiento de términos en un proceso por homicidio, dice la policía. Tras el hecho, se desplegó un componente operativo en el norte de la ciudad de Ibagué para ubicar y capturar a los responsables de manera articulada con el CTI y la Fiscalía. Se adelantan labores investigativas para esclarecer las circunstancias y móviles del ataque. La Policía Metropolitana invitó a la comunidad a brindar información que contribuya al esclarecimiento del caso a través de la línea de emergencia 123, absoluta reserva.
1: Bien, a esta hora son las 6 de la mañana, ya 29 minutos en Olímpica Estéreo, 6:29. Más noticias a esta hora.
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1: El ELN anuncia que liberará a 2 policías, pero mantendrá secuestrados a agentes del CTI en Arauca. El Ejército de Liberación Nacional, ELN, anunció que este martes 16 de junio dejarán libertados a agentes de la Dirección de Investigación Criminal e Interpol Dijín, que permanecían secuestrados por esa organización armada. A través de un comunicado, el Frente de Guerra Oriental, comandante en jefe Manuel Vázquez Castaño, informó que los uniformados Frankie Slay Hoyos Murcia y Jordín Fabián Pérez Mendoza serán entregados a una comisión humanitaria y posteriormente a sus familiares. Según el grupo armado, la decisión se adopta tras considerar que ambos agentes han cumplido el tiempo establecido dentro de lo que denomina un juicio condenatorio y la aplicación de su denominada justicia revolucionaria. El ELN indicó que la liberación se realiza bajo acompañamiento humanitario, aunque no entregó detalles sobre el lugar ni la hora en el que se desarrollará el procedimiento. Son las 6 de la mañana, 30 minutos. A esta hora, saludo para el T370. También está con Olímpica Estéreo. A esta hora llega...
6: ¡Extra, extra! Mucha atención, bienvenidos a su loco noticiero del extra, extra, esta hora de la mañana. ¿Qué horas son, Beto Peña?
4: 6 de la mañana, 30 minutos en Olímpica.
6: Atención, noticias, noticias, noticias, noticias. No las tiene nadie, atención. Ya empezaron las elecciones para conocer quién será el nuevo presidente de los colombianos en el exterior. Se dice que eso está como desayuno con sucaritas y frijoles.
1: ¿Cómo?
6: Primero un tigre y después se peda. ¡Extra, extra! ¿Qué horas son, señor director?
1: Las 6:31.
6: Avanza la programación del Mundial y en Colombia sigue la expectativa por el debut de...

0: Colombia. Sí, el debut de Colombia frente a Uzbekistán. Cuentan que se han vendido tantas camisetas amarillas que a la camiseta ya le dicen la moza. Muchos ya duermen con ella. ¡Extra, extra! Ya se vive y se respira el ambiente folclórico en Ibagué. Lo pudimos confirmar este fin de semana festivo. Es tanto el ambiente festivo que para pedir un préstamo en un banco, otro de los requisitos es llevar poncho, sombrero y rabo de gallo. ¡Extra, extra! Siguen las demandas judiciales entre ambos candidatos a la presidencia de Colombia. Nos dicen que son tantas, pero tantas las demandas que van y vienen, que a los candidatos les va a tocar pasar su puesto de votación al juzgado.
1: ¡Extra, extra! Son las 6 de la mañana, ya 32 minutos en Olímpica Estéreo.

0: por acá a través de Olímpica Stereo. Buenos días, señores Olímpica. Para participar en los Olympic clasificados, se solicita personal para las siguientes áreas. Panadero, saludo para el W118. Oiga, panaderos, cocina, vendedores, info en el WhatsApp 305-91533, 305-91533. Por acá Olímpica, hola, buenos días, ¿qué nos dicen? Buen día.
1: ¿Cómo está Lebu a los
2: 17?
1: Salud a la madame Aleja.
0: Oiga, a la dama Aleja.
1: Señores, bendiciones.
0: Sí.
1: Beto, bonfat.
2: Un jamón fa, Beto.
1: Yo te suavit una bon journey, ¿de acuerdo?
0: Sí, este sí está de acuerdo. Una buena gracias, tarde.
1: Gracias por excelente labor.
0: Es el hijo de Manchola.
3: Uno sí. Ah, en Canadá.
1: Siente el golpe a sí, lo sí. Lejos, sí. Pero uno escucha la musiquita colombiana, la voz de ustedes, y créanme que les alegro no el día.
0: Ah,
1: ya, Marcelo, bonito, Marcelo, señor. Eres el mejor.
0: Muchas gracias, Yorico, un abrazo.
1: Gracias por hacerme venir un rato.
2: Hola, Sardino.
1: Eres el 10 de día, hermano, en las noticias. Yo, Marcelo,
3: un abrazo, panita.
1: Un fuerte abrazo al Gabo.
2: No vuelve.
3: No, sí.
2: Sí.
1: Y buena premiti. Buen suaje, aviento a la prochen.
2: Corrija, director, corrija.
0: Que pronto llegará, que a la próxima. No le escuché el resto.
3: Mi talla es L.
2: Vuélvalo.
3: Una de las selecciones.
0: Qué buena.
3: Una de las selecciones que están en Canadá. Una de las selecciones.
0: Una de las selecciones.
3: Menos Cabo Verde, pues.
2: Cabo Verde también sirve.
0: Para allá, Olímpica.
4: Muy buenos días, Dios me lo bendiga.
0: Buenos días, Dios te bendiga.
4: Beto
0: también.
4: Peña, lo que hay que preguntarle a la gobernadora es cómo hicieron para pasar esas dragas tan grandes, tan inmensas, armarlas en los ríos. Y de dragar, dañar el río. Nadie se dio cuenta. Cuando el mando suyo, eso es lo que hay que preguntarle.
3: Es verdad.
4: Lo de los votos, toda la vida ha existido esto. La derecha ha comprado a Colombia. Qué vergüenza me da a mí. Eso es vergonzoso. Que tengan buenos días. Dios los bendiga, don Beto.
3: Un abrazo, mi Dios querido.
4: Tres pisos. ¿Cómo pasaron para los pueblos? ¿Cómo llegaron a los ríos? Buenos días.
0: Buenos días, mi señor. Muchas gracias. Un abrazo también por acá, Olímpica. Buenos días.
5: Buenos días, amiguito. ¿Cómo estás? Muy buenos días. Fuerte abrazo. Bendiciones. Jefecito.
0: Un abrazo.
5: Morocho. Happy birthday to you. Happy birthday to you. 89 años, dijo el Gabo.
3: 87.
5: Ya sabes, se le quiere gratis. Feliz cumpleaños. Atrasadito, pero usted sabe, de todo corazón, men, que Dios te
3: quiere
5: salud, de bendiciones. Para que nos sigas informando y siga siendo el alma de esa gran emisora Olímpica Estéreo. Hidráulico, enhorabuena, se les quiere de gratis. Gracias, nos llevo en el
2: pum pum
5: pum pum.
2: Ajá, bueno.
5: Olímpica Estéreo.

0: Está con Olímpica Estéreo, son las 6:39. A esta hora traemos más noticias. Buen día.
1: Una bala perdida mató a un niño de 11 años.
2: Ay, bueno. Ay, Dios.
1: Anoche, en el barrio Jordán de la ciudad de Ibagué.
2: ¿Anoche?
1: Sí. Sí, esta mañana nos explicaba el subcomandante de la metropolitana de Ibagué,
2: sí,
1: cómo acontecieron los hechos.
2: No jodas.
1: El menor de 11 años se encontraba junto a un familiar cerca de la zona donde se registró un caso de sicariato, en el que también perdió la vida un ciudadano de 43 años de edad. O sea, que fueron a matar a un hombre.
2: Sí.
1: Y el menor, con un familiar, sacaron a pasear la mascota y una arma, una bala. Lo hirió de gravedad. Sí. Lo llevaron a la UCI del Jordán y allá murió. La policía metropolitana de Ibagué confirmó que anoche se registró un nuevo hecho de sicariato en el que murió un hombre de 43 años de edad y un menor de solo 11 años. El hecho se registró en la octava etapa del barrio Jordán, siendo aproximadamente las 8 de la noche. Se presentan unos confusos hechos donde se tienen dos víctimas. La primera víctima, un hombre de 43 años de edad, conocido con el alias de Darwin, su apellido Sierra, persona que al parecer era expendedora, dice la policía, y consumidora estupefacientes en esta parte de la octava etapa del barrio Jordán. Al mismo tiempo, la policía metropolitana de Ibagué señala que un menor de 11 años resultó gravemente lesionado y posteriormente murió en la unidad de salud de la octava etapa del barrio Jordán, producto de una bala perdida. El menor de 11 años se encontraba con un familiar en la zona donde se registró el ataque con armas de fuego. Había sacado a pasear a su mascota.
0: Lugar equivocado, ¿no?
1: Sí, hombre. Una bala perdida es que le llaman, ¿no? La persona que fue víctima del sicariato presentaba anotaciones judiciales por los delitos de homicidio, lesiones personales, receptación y violencia intrafamiliar, dice la policía metropolitana de Ibagué. En el mismo hecho, el menor de 11 años, reitero, resultó gravemente herido y minutos después murió. Autoridades buscan a dos hombres quienes a bordo de una motocicleta llegaron al lugar y fueron los encargados de atacar al hombre de 43 años de edad a bala, y que esa bala perdida acabó con la vida del menor de 11.
0: No. Son las 6:42. En Olímpica Estéreo, elecciones absolutamente eficientes y transparentes. Así se prepara Colombia la segunda vuelta. A pocos días de que los colombianos regresen a las urnas para definir el próximo presidente de la República, la Registraduría Nacional del Estado Civil ha confirmado que el engranaje logístico de seguridad está plenamente operativo. En una entrevista, el registrador nacional Hernán Penagos envió un mensaje de tranquilidad a los millones de ciudadanos habilitados para votar, enfatizando que no hay ninguna dificultad en el territorio nacional ni en el exterior. El despliegue comenzó hace 10 días con la distribución del material electoral, el cual ya se encuentra en las ciudades capitales y está en el proceso de traslado hacia los municipios, veredas y corregimientos más apartados. Penagos destacó que este material cuenta con un doble blindaje y acompañamiento permanente de la fuerza pública y avanzados mecanismos de georreferenciación que permiten rastrear cada kit electoral en tiempo real hasta su llegada a los puestos de votación. Ante las dudas que persisten en algunos sectores sobre la vulnerabilidad del sistema, el registrador apeló a los resultados recientes para pedir absoluta confianza. Según el funcionario, el éxito de las pasadas elecciones legislativas y de la primera vuelta presidencial, donde votaron cerca de 24 millones de personas sin incidencias, es el mejor respaldo a la integridad de la entidad. El preconteo tuvo un acierto del 99.6%, una cifra histórica, y en el escrutinio de la primera vuelta hubo cero reclamaciones, afirmó Penagos, subrayando la eficiencia de los jurados y de los jueces. Son las 6:43. Saludos a esta hora para el R397. También está con Olímpica Estéreo. A esta hora llega por acá.
2: Director, le tengo la nómina ideal del Mundial por posición, Beto.
0: Nómina efectiva del Mundial por posición, a ver.
1: ¿Y por qué el sombrero?
2: Porque soy el hidráulico, señor.
0: El hidráulico. Ah, bueno,
2: el calendario tiene el marranito.
0: Ya. Yo aquí estaba mirando a ver qué hacía.
1: Sí, claro.
0: ¿Qué hago?
1: Claro.
2: Bueno, director, póngale cuidado. Los nombres de la nómina ideal del Mundial por posición y país. Vale, sí. Cuidado. El arquero de Holanda se llama No Van de Haar Robben Arco. El lateral izquierdo alemán se llama Franz Robben Restriegen.
1: Sí.
2: ¿Ya dije el lateral izquierdo?
1: Sí, sí, habló del arquero y lateral
2: izquierdo. Bueno, el lateral izquierdo alemán, Franz Bollen-Restriegen. El lateral derecho japonés, Nikita Pelotica. El central árabe, al cabecear Rajar. El segundo central portugués, Basto en la grama. El primer volante de recuperación de Congo.
3: Ajá. No pongo ni propongo.
2: El segundo volante de recuperación de Estados Unidos.
0: ¿Cómo se llama?
2: Ryan el talón. El volante de armado francés.
0: Ajá.
2: Rousseau repartió Lemier. El segundo volante de armado de Brasil. Yogo con el ano de nacimiento. El delantero croata.
0: ¿Cómo se llama?
2: Tragan gol y Lokovic. Y el colombiano que más ataca.
0: Ajá.
2: Faustino de Vergara Fanador.
0: Son las 6 de la mañana, 45. Saludos para los 495. También está con
2: Saludos Olímpica. Saludos para Pinillo, mi amigazo, el gerente del Banco de Bogotá en Girardot.
0: Eso, saludos para los 356. También está con Olímpica. Saludos para los 495. Sí, señor.

0: Las 6 de la mañana, 49 en Olímpica Estéreo.
1: Un hombre lucha por su vida tras ser embestido por un toro en las corralejas del Espinal. Ciudadanos también denunciaron riñas y alteraciones de orden público durante la jornada de corralejas. Momentos de angustia se vivieron durante las corralejas que se desarrollan en el municipio del Espinal, Tolima, luego de que un hombre quedara gravemente herido tras ser embestido en repetidas ocasiones por un toro dentro del ruedo. De acuerdo con información conocida a través de redes sociales, la víctima participaba en la actividad cuando fue alcanzada por el animal, que la impactó en varias oportunidades, causándole heridas de gravedad. La persona aún se encuentra en el Hospital San Rafael del municipio de La Espinal.
0: Saludo para el M680, también está acá en Olímpica Estéreo.
2: ¡Calambre, director!
0: No creo. ¿Sí?

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está Luis Alberto Posada sonando en temprano y más bacano la mañana del martes sabrosa. El precio de tu error. Ay, cariño. 7 de la mañana, 7 en punto. Olímpica les acompaña.

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1: Bien, son las 7 de la mañana, ya 3 minutos. Tenemos saludos por acá para nuestros oyentes. Saludos también para el T284. El resto de dedos no me deja ver el resto. Por acá, sí, señores. A ver, el N482, V373, P477 y el T284.
2: Director, un dato curioso del día de hoy.
1: ¿Qué pasó?
2: Hoy es 16 del 06 del 2026.
1: Vea pues. Hoy cayó, llegó ese día, va a tocar.
2: Sí, señor.
1: Va a tocar hacerlo. Muchas gracias
2: pero
1: ahí por
2: no
1: el
2: son
1: dato.
2: A las 6 de la mañana es el problema.
1: Ah, bueno, hubieses dicho a las 6 de la mañana. Oiga, saludo para Fanny Vaquero, también está con Olímpica. Un abracito también. Muchas gracias, dice por acá, cumpleaños para Piña en el barrio Venecia de parte de su esposa e hijos. Que el Señor lo bendiga, lo amamos. Gracias, Olímpica, con todo gusto. Un abrazo también, saludo para él en este día tan especial, dice por acá Olímpica. Vamos con oyentes cuando son las 7 de la mañana, 4 minutos, 7 con 4 a esta hora. Bueno, lindo, buenos días, mis amores lindos. Espero se encuentren bien. Feliz inicio de semana. Bendiciones, abrazo gigante desde la distancia. Atentamente, Amanda García Barón. Saludo para el T367. También dice, yo escucho Olímpica. Ahí está sintonizado con nosotros en esta mañana con 94.3 Olímpica. Hola, buenos días, buen día.
3: Buenos días, Olímpica. Dios los bendiga. Dios bendiga, para una quejita. Es que llevamos más de 15 días sin agua aquí en la Hacienda La Miel y
1: Hacienda
3: no,
1: La Miel.
3: No se sabe qué está pasando.
1: Desde la semana pasada están en eso, sí, señor. Vamos a averiguarnos, a ver qué nos dice. Saludo para Orlando Bonilla Campos desde Praderas de Santa Rita. También está sintonizado con Olímpica. Hola, buenos días.
4: Buenos días.
2: Hola, perro picho.
4: Como nos gusta, siempre con las bendiciones del famoso perro picho. Y un saludito y feliz cumpleaños al locutor bacano que nos hace todos los días sacar una sonrisa a la vida.
2: Gabo Royave.
4: De parte del famoso perro picho. Bendiciones, feliz cumpleaños. Dios nos lo bendiga. El famoso perro picho, el único y el original.
1: Eso, saludo para el P243. También está con Olímpica. Hola, buenos días.
5: Hola, señores Olímpica, muy buenos días.
1: ¿Cómo
5: amanecieron?
1: ¿Cómo
5: amanecieron? Espero que con la bendición de Dios.
1: Sí, señora.
5: Un saludo muy especial a Pico.
6: Gracias,
5: señor. Pico de la emisora. Feliz cumpleaños del Pico, Dios te bendiga, Dios te guarde.
6: Amén, mi hermosito lindo.
5: La Virgen te bendiga y te acompañe siempre. Señor, te ayude. Dios te bendiga, un abracito. Una admiradora secreta.
6: Amén. Gracias.
1: Eso, ahí está con Olímpica, vea. Dejando el mensajito también del cumpleaños de Beto ayer por acá, Olímpica. Hola, buenos días.
7: Olímpica, amigo, buenos días, mi copetico, mi hijo. Un abrazo, Dios me lo bendiga, mi hermano, que cumpla muchos años más. Para que siga así, hermano, en ese programa. Un abrazo, jefecito, mi hijo. Dios me lo bendiga.
1: Gracias,
7: mi hijo.
2: Vale, papito.
7: Bueno, ahí para que me saluden a Polvo Triste en el Jordante.
2: Ole.
7: Me saluda, bueno, bendiciones.
2: Presente.
6: Director, ¿y por qué le dirán Polvo Triste?
1: No, yo qué vas a ver, eso sí. Ahí sí. No me meto.
2: Director.
1: Bien, señor.
2: El otro es que a pedir el día hoy fue el cumpleaños. Que oigan al otro, ¿cierto?
6: Me sí, de la familia.
2: Sí.
1: Yo no se lo debo, usted no lo ha pedido.
2: Sí, varón, ya finiquito, ya claudicó.
6: Y voté en las elecciones pasadas, tengo medio.
2: 15 días.
6: ¿Usted fue jurado?
2: Yo fui.
1: Tiene un día y medio.
2: Sí,
6: director, cambiamos el tema.
1: Hasta sí, sí. Por acá, Olímpica, hola, muy buenos días. Por acá, Olímpica, buenos días. CO001, Galle, Ruta 23. También nos está reportando su sintonía el día de hoy. Un abrazo, Galle. Dice por acá, buenos días, por favor me ayudan a difundir esta información. Es una perrita perdida. Se llama Mía. Se perdió en Ibagué, Rincón de Piedra Pintada. Ese cafecita con negro. Dice el teléfono 317-512-8641. 317-512-8641. Si de pronto alguien la ha visto, se puede comunicar con ese teléfono. Por acá, Olímpica, hola, buenos días.
8: Olímpica, muy buenos días. Betico, Ecuador perdió 1-0. Un coste de Marfil.
2: Ah, bueno,
1: listo, gracias por el dato.
6: Gracias, panita, yo.
1: Sí, señor,
6: por acá.
2: Sí, verdad.
1: Por acá, Olímpica, buenos días.
9: Muy buenos días. Yo para denunciar con respecto al parquero allá del Parque Los Venados. Tuve una mala experiencia allá de un vehículo allá, el cual me le gustaron los radios, el radio, unas cámaras ya hace días y no me respondieron por nada. Entonces era para denunciar esa ese parquero allá, pues para las autoridades entes de en el cargo de esto, pues mira, de supervisar eso, porque ustedes tienen cámaras y todo, y que no, que las cámaras no servían, que no sé qué, pero mortaron todo y no me respondieron. Muchas gracias.
1: Listo, muchas gracias, pilas, porque pues para eso dejó un carro allá, ¿no?
2: Sí, entonces,
1: dice por acá, si uno piensa que está allá en Colombia escuchándolos a ustedes, saluditos a mi mamá Elsie en el barrio
2: Oasis. ¡Sí!
1: Dice por acá, le reportan su sintonía. Son las 7 de la mañana, 9 minutos. Saludo de cumpleaños por aquí, buen día.
10: Pecho, mi negro hermoso. Cumpleaños, que los cumpla muy feliz.
6: ¿La bonita?
10: Que el Señor les suple muchas prosperidades. Chapaz, amor, comprensión. Bueno, mi negrito bello.
6: Un abrazo muy
10: grande. Muchos años bello, más. Bello, que Dios lo tenga por muchos años ahí, en la emisora. Y que me dé muchos años más de
6: vida. Mí, mi bueno, amor.
10: Feliz cumpleaños, mi Beto Peña.
6: Ya. Paciencia para aguantarme ahí, el público y el director.
10: La bonita reportando sintonía total. Creo en túneles. Gracias, Dios los bendiga.
1: Eso es al revés. Olímpica, hola, muy buenos días. Olímpica, buenos días y bendecido día. Una pregunta, nos piden hablar de los apagones que programó Celsia para hoy. Gracias, que si podemos hablar de ello. Ahorita te estaremos hablando de ese tema, los programados, yo creo. Ahorita revisamos si está la publicidad. Por acá Olímpica, hola, buenos días. Dice por acá, los invitamos a la ruta sanjuanera. Hará su recorrido por la ruta 8 para que me apoyen. Se llama Las Chimuelas, los 0699, Rodrigo Olivar. Yo escucho Olímpica Estéreo porque me pone y me da de todo. Buenos días, para saludar a mi hermana Angie Dayara Puentes, que está cumpliendo años. Que Dios la bendiga y que la amo muchísimo. Que las sanjuaneras, mire, por acá nos envían fotico y todo el cuento. Una buceta está decorada, muy típica, es lo que alcanzamos a ver por acá, sí señor. Se ve la sanjuanera, muy bonito, buena iniciativa. Eso está muy bien, muchas gracias. Son las 7 de la mañana, 10 minutos, por acá en Olímpica Estéreo, 7 con 10.
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6: Dos directores e ir obligó que tienen buena memoria.
2: Sí.
6: La semana pasada hablábamos.
2: Don Fernando, sí.
6: Aquí en Olímpica Estéreo. De un joven promesa del fútbol.
2: Sí.
6: Que por poco lo matan. Delincuentes dos ingresaron a la vivienda de él a robar.
2: Ay, no jodas.
6: Y en medio del robo lo atacaron a bala.
1: No jodas.
6: Pues déjeme decirle que estos dos sujetos, gracias a la policía, fueron capturados. Se trata de alias El Gato y alias El Costeño. Fueron capturados por la policía metropolitana de Ibagué.
1: Pues siquiera.
6: Por el intento de atraco y agresión con armas de fuego a un joven de 18 años de edad, identificado como Roger Steven González Zapata. Aún no se ha recuperado, ¿eh? Y las lesiones bastante graves. Les decía que el coronel Edgar López, comandante de la policía metropolitana de Ibagué, entregó detalles a través de Olímpica Estéreo la captura de estos dos delincuentes conocidos con el alias del Gato y El Costeño, como responsables del intento del atraco a una familia en el barrio Las Delicias de la ciudad de Ibagué. Los capturados de 22 y 44 años de edad habrían ingresado a la vivienda donde se encontraba el joven promesa del fútbol, Roger Steven González Zapata, 18 años de edad, junto a su señora madre. Los intimidaron con armas de fuego para que les entregara un supuesto dinero efectivo que guardaban. Ante la negativa, dispararon contra el joven, quien recibió un impacto en la cabeza. ¿Ah? Entréguenos el dinero, pero no, que entréguenos el dinero. Le dispararon el pelado en la cabeza. Tras la activación del plan candado y un amplio operativo de búsqueda, uniformados de la policía, lograron la captura de estos dos delincuentes. Y lograron también el arma de fuego, con la cual lograron herir a este joven de 18 años de edad al interior de una vivienda en el barrio Las Delicias de Ibagué.
1: A esta hora, 7 de la mañana, 12 minutos.
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1: Noticias, sí señores, a través de 94.3, UDA habría detectado error en cifras del DANE con pérdidas de 170 mil empleos formales. Una investigación desarrollada por la Universidad de Antioquia, la UDA, puso paso bajo la lupa las estadísticas laborales en Colombia tras identificar una diferencia significativa entre las cifras de empleo formal divulgadas en el Departamento Administrativo Nacional de Estadísticas, DANE, los registros oficiales de aportes a la Seguridad Social. El estudio elaborado por el economista Edwin Esteban Torres Gómez del Grupo de Investigaciones de Macroeconomía Aplicada a la Facultad de Ciencias Económicas de la UDA concluyó que los datos de formalidad laboral reflejan dos realidades distintas dependiendo de la fuente consultada. Mientras el DANE sostiene que durante el último año años se registró la creación de aproximadamente 814 mil empleos formales. El análisis basado en la planilla integrada de liquidación de aportes PILA muestra un comportamiento opuesto. Según esta información administrativa, en lugar de generarse nuevos puestos de trabajo, el país habría experimentado una reducción superior a los 170 mil empleos formales durante el mismo periodo.
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6: Saludos para el señor del vehículo color gris clarito, con capota del vehículo, vea.
1: Claro.
6: Una persona fue capturada amenazando con una granada a habitantes del sur de la ciudad de Ibagué. El elemento tuvo que ser detonado por parte de integrantes de la unidad de antiexplosivos de la Policía Metropolitana de la ciudad de Ibagué. Atención, que Olímpica Estéreo conoció que un sujeto fue capturado en el barrio Boquerón Sur de la capital tolimense, amenazando a varios ciudadanos con una granada de fragmentación. Estamos hablando del barrio Ricaute. Este sujeto capturado responde al nombre de Wilmar Alejandro Trujillo Sánchez, 30 años de edad. El procedimiento se realiza tras una denuncia que indicaba de que esa persona estaba amenazando a ciudadanos con una granada en la zona de comercial de Boquerón, parte baja, aseguró el secretario de gobierno de la alcaldía de Ibagué, Francisco Espín. Al lugar llegaron uniformados de la Policía Metropolitana, que lograron persuadir a esta persona para poder capturarlo. En medio del procedimiento, el capturado, identificado como Wilmar Alejandro Trujillo Sánchez, dejó caer la granada, lo que generó tensión en el sector.
1: Son las 7 de la mañana, 15 minutos en Olímpica Estéreo.
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1: Forero acusa al MinSalud de otorgar millonarios contratos para la nueva entidad del San Juan de Dios. El representante de la Cámara, Andrés Forero, denunció por medio de un video en sus redes sociales que el viceministro de Salud, Jaime Urrego, nombrado director encargado del Hospital San Juan de Dios durante 14 meses, recibió pagos adicionales por más de 200 millones de pesos. Asimismo, aseguró que el ministro de Salud, Guillermo Alfonso Jaramillo, habría creado una nueva entidad estatal para el hospital, en donde nombró a 39 personas con altos salarios y dio contratos millonarios, pese a que el centro de salud actualmente no está operando ni atendiendo pacientes. A partir del año de enero del año 2025, esta entidad ya tiene planta de personal. De hecho, le dieron un regalito a uno de los consentidos del presidente y del ministro, al viceministro Jaime Urrego, quien durante 14 meses fungió como director encargado del Hospital San Juan de Dios, aseguró el congresista del Centro Democrático en su video.
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1: Saludo para el N548, para el V305, P243.
2: Mortadela, pelo limpio y el popular también, mameluco.
1: Y el R514.
2: Eso, billetera.
1: No creía.
6: Me dijo JJ Trujillo que le va a traer varios apodos.
2: Qué bueno.
6: De México y Estados Unidos.
2: Ah, bueno, para él lo vi al viejo condenado. Sí, qué alegría, man.
6: Bonita foto ahí frente al estadio. A propósito, el estadio se llama Azteca.
2: Azteca.
6: Pero para este mundial le pusieron Ciudad México.
2: Ciudad México.
6: ¿Quieren promocionar su ciudad?
2: Bueno, está bien.
6: Es que eso es lo que hay que buscar. Estamos hablando de un evento que paraliza al mundo. Lo paraliza al mundo. Entonces aproveche. Claro. El estadio, por este campeonato del mundial, se llama Ciudad México.
2: Sí, señor. En la intimidad, mi señora quiere que yo vea partidos de fútbol.
6: Ahorita lo opinamos.
2: Se me paraliza.
1: Quedémonos callados.
6: Sí, porque ahí te podemos hacer.
2: Pero no puedo, es un apuntecito.
6: Sí, pero apunte.
2: Bueno, entonces haga deporte, pues. No sirvo yo para nada.
6: Esta mañana, ¿qué fue lo que dijo esta mañana? A un señor llamó a saludar a un familiar que está cumpliendo 30 años de casado.
1: Ah, sí, yo escuché.
6: Este le dije
1: tenía
6: yo
1: que hacer como ustedes.
6: Este más. Bueno, no, pero es verdad, consiga la clave y me la regala. Le estoy dando la clave.
2: La clave precisamente es eso mismo, ¿no?
6: Señores, pa, no podemos olvidar.
1: Esa no. Le estoy dando la clave.
6: Mira, no nos podemos olvidar del pan nuestro de cada día.
2: ¿Por qué, papito? ¿Vas a montar panadería?
6: No, hombre, no, el pan nuestro de cada día. El fútbol profesional colombiano. Hay mucho cambio. Nacional echó el técnico.
2: Se fue el técnico Diego.
1: Que sacarlo. ¿Qué fue lo que pasó con Díaz?
2: Oye, ¿verdad? ¿Sí? ¿Qué fue lo que pasó?
1: Sí, como que ya no vuelve al mismo equipo.
2: Parece que va para el Barcelona.
6: Que lo quieren.
1: Pero parece que le consiguieron ya el reemplazo en el otro equipo. Medio vi por ahí.
6: No, ayer hablaban.
2: ¿De qué hablaban, papito?
6: Hay un jugador, se me escapa el equipo. que va para el Bayern Múnich.
2: Sí, sí, sí.
6: Pero el Barcelona lo quiere, pero oficialmente todavía no hay nada.
2: ¿A Luis Díaz?
6: Sí, claro. Él lo quieren desde que está en Liverpool.
2: Sí.
6: El problema es que lo que hemos dicho, ¿va al Barcelona a jugar o a sentar?
2: Ole, Beto, yo no sabía que un jugador de Ecuador valía 16, que 160 millones de dólares.
6: Hay uno que está en el
2: 160 Champions. Millones, ¿vale?
6: Y nosotros miramos al Ecuador,
2: sí.
6: Lo menospreciamos.
2: No,
6: y hace rato que nos pasaron.
2: Sí, señor.
6: Hace rato, ¿sabe qué hicieron?
2: Sí.
6: Cogieron lo bueno que teníamos nosotros.
2: Sí, señor.
6: A Maturana,
2: sí.
6: A Bolillo,
2: sí.
6: A Luis Fernando Suárez,
2: sí.
6: Y a Reinaldo.
2: Sí.
6: Apenas se acomodaron.
2: Ya nos echaron para la miércoles.
6: Han ido a tres mundiales de seguido.
2: Don Coso, venga, pero
6: Alberto Peña.
2: Esa vaina, eso mismo. Pero dicen que ellos también copiaron la idea del sub-20,
6: sí,
2: cinco
6: sí.
2: minutos antes, sí. Y se quedaron con eso y empezaron a echar para arriba.
6: Pero los copiaron a nosotros.
2: A nosotros.
6: Claro. A Maturana, a Bolillo, a Luis Fernando Suárez y a Reinaldo Rueda.
2: A Reinaldo, ¿no?
6: Sí. Y véalos ahora.
2: Oh, bueno.
6: Véalos ahora.
2: Qué malo.
6: El fútbol ecuatoriano a nivel de club está por encima del nuestro.
2: Sí, yo creo.
6: Una vez conversando con Hernán Torres, yo me quedé mirándolo. Y él dijo, ¿en serio? ¿En serio? Me dijo, ¿en serio?
2: Le dijo Hernán Torres a su merced. Usted no le llevó la contraria.
6: Le llevé la contraria porque yo dije, pero allá
2: así?
6: Los grandes son Barcelona, Liga Deportiva de Quito,
2: ML.
6: Y ahora Independiente. Mm. Sí, pero ML es protagonista. ML le pasa lo del Tolima.
2: Sí.
6: No es grande, es protagonista.
2: Va cuando le da la gana.
6: No, ay, hombre, director. No,
2: pero yo le estoy ayudando para que entenderle.
6: Es protagonista, aparece siempre en la final.
2: Ajá, bueno.
6: ¿Cierto?
2: Sí.
6: Y Hernán Torres dirigió ese equipo. Y fracasó.
2: ¿El fracasó? Vaya, pues.
6: Primero estuvo Leonel Álvarez.
2: Leonel Álvarez, claro.
6: Y nos toca a nosotros en octavos de final de Copa Libertadores con Independiente del Valle.
2: Sí. Tolima, sí, señor.
6: Y no crean. ¿Y sabe quién es el arquero?
2: ¿Quién, hijo?
6: Ibaguereño.
2: Ay, Aldair de Jesús. Aldair Quintana.
6: Que debe estar en la convocatoria para el próximo campeonato mundial.
2: Sí, yo creo. Que le alcance la edad, man.
6: El próximo ya no va a estar, sí, claro. Aldair tiene como 24, 25, no pasa 26, ya le digo.
2: Ya tendrá que ir como con 29.
6: Sí, más o menos, bueno, porque para el próximo no va a alcanzar ni a Biospina ni Camilo Vargas. No, no van a alcanzar.
2: No alcanzamos usted y yo que estamos pollos.
6: Ah.
2: Director,
1: son las 7 de la mañana con 21 minutos en la Olímpica.
11: ¡Hola, Superzona!
1: ¿Qué pasó, Super C?
11: Me alegra saludarlo.
6: ¿Qué pinta se pone?
11: Herculano Redondo. Mañana se la trae. Herculano Redondo Moreno, miembro. ¡Eso!
6: Porque allá no usan gorra.
11: Eso sí, señor.
6: Ya usan el sombrero.
11: Soy Herculano Redondo Moreno, miembro activo de Asolocutongada. Asolocutongada. Asociación de locutores que tragan en la madrugada. Ayer pasé por tu casa y me tiraste una estufa. La llevé al aeropuerto porque tenía muchos pilotos.
1: 7 de la mañana con 21 en la Olímpica Serie.

0: 5, a ver qué nos dicen por acá nuestros oyentes aquí en Olímpica. A ver, buenos días.
1: Jefecito, parcerito, para saludar al Beto Peña, feliz cumpleaños. Y el mejor regalo que le podemos dar al Beto Peña es que gane Iván Cepeda, Betico. El mejor regalo para el Beto Peña.
0: Opinión de nuestros oyentes también a esta hora. Un abrazo. Gracias por escucharnos. Freca Olímpica. Hola, buenos días. Buen día.
2: Hola, Olímpica. Muy buenos días.
0: Buenos días, mi señor.
2: Un saludito muy especial al señor

0: mañana y pasan derecho con ruta. Entonces no están pasan por ahí, pero pasan volados y no recogen pasajeros y van vacíos recogiendo, hacen la ruta más abajo en Picaleña. Entonces los que tenemos que entrar a madrugar a trabajar nos va a coger la tarde o nos coge la tarde porque el bus no recoge pasajeros, sino que pasa de largo. Ya varias veces se ha presentado esa situación. Muchas gracias, Dios lo bendiga.
1: Listo, que nos cuente los olimpiconductores que manejan estas rutas, que nos cuenten también a esta hora. Son las 7 de la mañana, 27 en Olímpica Estéreo. ¿Saben una cosa? Por acá ya les traigo una invitación a través de Olímpica. 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Saludos a esa hora para el L687. También está con Olímpica Estéreo. Alcía Carabalí Moquera, bienvenido, buenos días.
2: ¡Ay, señor el Diretrón! Me alegra saludarte, ¿oyó? Bueno, bendición para tú, bendición para el señor de la, el morocho para de la tú, noticia.
3: Director, para tú.
2: ¿Cómo me alegra saludarte, señor de la noticia? Feliz cumpleaños para tú, Happy Verde y tu morro. Happy Verde y yogur y Happy Verde y tú.
3: Ahora me dice vos.
2: Sí, señor, vos, sí, señor. Sí. Entonces, que la haya pasado de feliz, delicioso, contento. ¿Cómo es que te llamas?
1: Así perdóname. Así tú te a una amiga mía. Sí, igualito. Ya. Oiga, nos reportan por acá un accidente. Póngale cuidado, este accidente en la variante de Ibagué. ¿Qué nos dicen? Perdón.
4: Siente la altura del barrio Uribe Uribe, por el lado la variante, varios vehículos.
1: Ay, ay, ay, ok, listo. Muchas gracias por el reporte. Sí, señor, me cuentan si de pronto hay ambulancia ahí sobre ese o se necesita. Saludo para Sandra Rocío Galvez. Sí, señor.
2: Señor director, entonces a esta hora repito, reitero, enfatizo, remarco, recalco que quiero saludar a yo, mamita, yo la aprendí, lámpara, a volcar anito, ponte godio, amor mío. Yeah. Necesito unas cédulas que estoy comprando por ahí.
1: Por ahí cogió,
2: señor.
1: Por ahí cogió.
2: Director, tengo emprendición. Me están llamando mucho de las instituciones educativas para que yo les promocione, les programe, les organice los folcloritos. Me están llamando de instituciones.
3: Venga, venga, ¿está hablando en serio?
2: Pues, ¿y entonces qué estoy hablando yo? Porque
3: ahora, venga.
2: No me entiende nada de lo que yo hablo
3: venga,
2: también.
3: Venga, respete.
2: Pero yo que le dije,
3: me,
2: yo.
3: Me felicita de cumpleaños ¿sí? ayer y después me dice marica.
2: No, yo.
1: Saludos para el N940, que usted es una rata, mandó a
3: decir. Venga, déjeme saludar, director, y rata al Cibia, al N286. No, es verdad.
2: Señor Diatrón, le cuento que ya me llamaron de la...
3: Está como el man de ahora que me felicita y me mete el martillazo en la cabeza.
2: Me llamaron de la institución educativa...
3: Venga, ya los folcloritos todos pasaron.
2: Todavía quedan, papito, que la gente también
3: ya... ¿Ya pasaron todos? Claro, sí, pero vos a ver, ustedes...
2: Me llamaron...
3: ¿De parte de la Asociación de Padres de Familia del Tolimense?
1: Pero allá... Pero allá no se celebra.
2: Allá no se celebra.
3: Ah, por...
2: No llamo los folcloritos, ¿verdad?
1: No, allá se maneja...
2: ¿El Día de la Familia?
1: El Día de la Familia, pero se hace...
3: Pero tan raro.
1: En septiembre, agosto-septiembre.
3: Pero si alquilan el local, el establecimiento.
2: Ah, pues...
1: Sí, pero es que no sé por qué no lo hacen. No,
3: por eso, no lo hacen.
1: Ah, internamente, pues, entre salones y cosas de esas, sí manejan...
3: Y participan en desfiles, que otros participan en desfiles.
1: Sí, sí, sí, pero no es...
3: Porque el teatro lo alquila.
1: Sí, sí, sí.
3: Claro, entonces...
1: No, pero es que no es porque por la religión, ni mucho menos.
2: Ni nada, yo
1: no sé por qué,
2: pero... Es porque van con las mozas y se agarran los hombres.
3: No come pescado, pero lleva pescado a la casa.
1: Ay, Dios mío, vámonos con resultados a esa hora.
2: Espera, es que me llamaron de mi futuro jamponcito, la institución educativa.
3: ¿Jamponcito?
2: Sí, sí. El folclorito de mis golositos y mis pequeños raponeros.
1: No.
2: Le voy a organizar el folclorito. Veremos exposiciones artísticas como el Rajaleña de Nariño, la Guaneña de La Guajira, el Vallenato de Leticia, la Salsa de Boyacá y la Carranga de Cali.
1: No, no, no, son las 7 de la mañana, 31 en Olímpica. Sí, señores, a esta hora vámonos con resultados de los chances también. Y a esta hora, la Antioqueñita 1-60-22. Chontico Millonario 0908. Sinuano Día 83-56. La Paisita 1-50-48. La Caribeña 1-92-31. El PIC 4 Día 30-40. La Antioqueñita 207-66. El Samán de la Suerte 0327. Dorado Noche 74-62. Motilón 2-74-58. Chontico Noche 11-53. PIC 3 Noche 700, el Astro Luna 91-74, el signo Piscis, la Colona Día 98-55, la Colona Noche 74-40.

0: Fijado de Oro 96.74, Cafeterito Noche 44.30, El Motilón 1 41.71, PIC 4 Noche 65.97, La Fantástica 2 45.80, Sinuana Noche 10.56, La Caribeña 2 82.88, La Paisita 2 85.60 y el PIC 3 Día 5.81. Son los resultados a esta hora también a través de Olímpica Estéreo. Llega el piropo al Alcibiades.
1: Señor Diretrón.
0: ¿A quién va?
1: El de piropo va para una chica que conoció unos ocloritos, sí, señor. Ocloritos lindos, de una niña.
0: ¿De su corazón?
1: De mi corazón y mi vida. Dice así.
0: ¿Y Maleja?
1: Maleja, dejemos de casar, señor Diretrón. Nuestra relación anda como perdida, sí, señor. Anda un poquitico así como descabrajada.
0: Bueno, hacele, hacele.
1: Pero hay que hablar con el marido a ver qué vamos a hacer, que solucionamos también, señor Diretrón. Señor Diretrón, de los folcloritos de mi corazón y mi vida y de mi alma, tú eres la que me pone a cantar la pirinola.
0: Chao, reto.

0: minutos en Olímpica Estéreo. Sí, señores, por acá nos reportan. A esta hora, póngale cuidado lo del accidente.
1: Sea lo Olímpica, buenos días.
0: Buenos días, mi señor.
1: Olímpica se metió 94.3. Jefe, hidráulico y.
2: Oye, papito, ¿qué pasó?
1: Aquí por la variante, un accidente violento, por favor. Manden ambulancias. Un accidente violento. Que están que mezcluidos como 1, 2, 3, como 8 carros en el accidente. Hay uno volteado.
0: Ya pedimos la ambulancia.
1: Patas arriba, por favor, manden ambulancia a la variante al frente del barrio Uribe. Por la variante al frente del barrio Uribe, en sentido Puente de la Vía hacia Boquerón.
0: Listo.
1: No bajando, sino subiendo. Por favor. Manden ambulancias para la variante. Jefe. Olímpica se metió.
0: Listo, mi señor. Ya hicimos la diligencia. Muchas gracias. Gracias a usted por acá, Olímpica. Buenos días.
3: Buenos días. Yo los bendiga. Reportando sintonías de la CO0216. Ruta 43. A la hora. Bebecito, ahí para responderle al señor. Pues la ruta 24 no sale de Picaleña. Si va a poner a esperarla allá, no creo que pase por allá. Estaba hasta el jardín. Sí, cuando haya una cajita que la dé bien como es. Un saludo muy especial para mi suegra, la señora Isa, para Gavita, para mi novia Jamie López, para mi madre Ana Mercedes Cañón, la amo mucho.
0: Ahí tiene el señor, tiene la respuesta. Muchas gracias, que ya salieron las móviles, gracias, nos están reportando también por acá. Muchas gracias, ahí está, y pues nos envían también otra fotico ahí del mismo sector donde se presenta pues el tema del accidente. Sí, señores. Bien, a esta hora son las 7 de la mañana 38. Saludo para el R 840. También dice, yo escucho Olímpica. Hola, muy buenos días, buen día.
4: Muy buenos días, Betico, hidráulico, jefe, qué bendito. Feliz cumpleaños. Dios me lo bendiga, mi morenazo de Olímpica Estéreo. Lo quiero mucho, Betico. Dios lo siga bendiciendo y lo conserve muchos años ahí en la emisora. Alentadito.
5: No, qué pesar.
4: Y sacando una sonrisa también con su Beto triste. Dios lo bendiga. Feliz cumpleaños, Betico.
6: Gracias, mamita linda. Que Dios te
4: sintonía. Los quiero mucho.
0: Eso, Merly. Muchas gracias también.
5: Merly, sí, señores.
0: Sí, señores. Y ya van las unidades, nos dicen también, sí, por acá. Señor. Muchas gracias al reporte. Saludo para el L870. Saludo también a esta hora para el R264, N745. Creo que el R264 era Orjuela, no estoy seguro. 826. Dani, ustedes 21 para Carlos, un abrazo también. Son las 7 de la mañana 39, más noticias aquí en Olímpica.
6: Ya hay reporte oficial.
5: ¿De qué, mijo?
6: De lo sucedido en el Espinal, tema Corralejas.
5: Ay, Betico.
6: 9 heridos.
5: Uy, ¿todo eso?
6: 9 heridos.
5: 9 heridos, mano.
0: Es que usted se le está enfrentando un toro.
6: Sí. Todos continúan. Entonces, claro. Todos permanecen hospitalizados.
5: De Ave María.
6: Con heridas de gravedad. La Defensa Civil desmintió los rumores en redes sociales sobre supuestas muertes y confirmó que todos los lesionados se encuentran bajo observación médica. Aquí hemos venido hablando desde las 4 de la mañana de heridos.
5: Sí, señor, sí, señor.
6: Solamente en horas de la mañana,
5: sí, señor.
6: La policía nos reportó un muerto, pero nada tiene que ver con las corralejas.
5: Con las corralejas, bueno.
6: Ya. Las festividades de San Pedro en el Espinal se han visto marcadas por la preocupación tras los incidentes ocurridos en la Plaza de Toro Gilberto Charri. El caso más delicado corresponde a un hombre que sufrió heridas de consideración durante la primera jornada de Corralejas el pasado sábado. Debido a la gravedad de sus lesiones, fue trasladado de urgencia al Hospital San Rafael de la Municipalidad, donde continúa recibiendo atención especializada y permanece bajo estricta observación médica.
5: Ay, Beto.
6: A raíz de este incidente, circularon varios videos y falsas alarmas en redes sociales que aseguraban el fallecimiento de este cuidado. Por fortuna, aquí en Olímpica Estéreo siempre este tipo de hechos, esperamos la voz oficial de las autoridades. La Defensa Civil entregó el balance oficial de las emergencias atendidas en el municipio del Espinal. Se confirmó un total de 9 personas resultaron heridas directamente por los toros. 9. Asimismo, el reporte incluyó la atención de otras dos personas que presentaron lesiones causadas por arma cortopunzante en eventos aislados dentro del marco de la actividad.
0: Bien, a esta hora son las 7:41. Buenos días, Dios los bendiga siempre, familia olímpica. Cerca al Totumo también parece un accidente, parece un vehículo. Salió por el alcantilado, ya están las autoridades ahí sobre este sector. Gracias por el reporte, saludo por el Z683.
6: A los que no dejó herido el toro, se puñalearon entre ellos mismos.
5: Ahí ni usted,
0: bien, son las 7:41, calentadito.
6: Decía pasar el sombrero hoy.
2: Sí, señor, el utilero lo dejé descansar hoy. Compadre, ya Marcelo, ¿usted iba a Natagaiman?
0: A Natagaiman no, ese
6: es.
0: Fue
6: cumpleaños el viernes, 418 años.
2: ¿Usted iba a Guamo Beto Peña?
6: Guamo, sí, sí.
2: Ahí
6: con Malejita, que es de esa municipalidad.
2: Director, ¿ahí iba a Saldaña?
0: He pasado por ahí nomás.
2: ¡Saldaña, pueblo hermoso, enclavado en el departamento del Tolima, de viejas bonitas, piernonas, bien alimentadas, sí, de buen caderamen, señor!
6: Pero lo miran a uno
2: siempre. De buen derrier, claro, lo miran a uno, claro. Desde que usted lleve su pensión, lo miran. Sí. De arriba abajo, señor. El otro día me metí yo a piscina, sí, desnudo, venía de ropa beringo.
6: No, como yo lo trago al mundo.
2: Y dijeron una muchacha, dijo, ay, ese tipo es muy fuego sin billetera.
0: 7:42 en Olímpica.

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4: Son las 7 de la mañana, 45, por acá en Olímpica. Eso. Hola, buenos días.
5: Buenos días, mi familia Olímpica. ¿Cómo amaneció mi familia Olímpica? Bendecido este día. Saludos a toda la mesa de trabajo, especialmente hoy para el Betico Peña, que mi Dios lo tiene otro día más de vida. Feliz cumpleaños, Betico, el rey de Olímpica, el rey de la sintonía. Dios me lo bendiga todos los días de los días. Bendito y alabado sea siempre Betico Peña. Bendiciones para toda la mesa olímpica, para Betico. Feliz cumpleaños. Dios me lo bendiga.
4: Oiga, nos dicen por acá, ya están atendiendo el accidente, están los bomberos, también llegaron al sitio. Gracias por el reporte. Son las 7 de la mañana, 46. A esta hora traemos las noticias. Buen día.
6: Cuatro conductores fueron sorprendidos borrachos.
7: ¿Dónde, Betico?
6: En Ibagué, durante el fin de semana. Uno de ellos ya está celebrando el triunfo de Colombia en las elecciones presidenciales.
7: Ah,
6: ganamos. Ay, sacamos tantos votos. Sí, diría la borrachera de Gemma.
7: La rasca tan arriba. Tan brava, ya. Tan preocupante.
6: En total fueron 116 comparendos que dejó el puente festivo en Ibagué. De ellos, de los 116, cuatro.
7: Cuatro, Beto.
6: Pero sabe que más rebajo. Pero la idea es que cero, la idea es cero.
7: La idea es eso, sí.
6: Las autoridades de tránsito entregaron el balance de los operativos realizados durante el más reciente fin de semana, con puente festivo incluido en la ciudad de Ibagué. Entre los resultados reportados por la Secretaría de Movilidad se encuentran cuatro conductores sorprendidos en estado de embriaguez, quienes fueron sancionados conforme a la normatividad vigente y cuyos vehículos fueron inmovilizados. También se detectaron casos relacionados con la falta de documentación obligatoria, como el SOAT, la revisión técnico-mecánica y la licencia de conducción, además del abandono de vehículos en espacio público, aquellos que se van y dejan el carro ahí. En materia de accidentalidad, las autoridades registraron 22 siniestros viales que dejaron un saldo de 37 personas heridas y una muerta.
4: Ay. Bien, a esta hora también a través de Olímpica Estéreo 94.3, Primo Leodoro, ¿cómo apareció?
7: No, lo maté ya, hombre, cuando uno se pone bien todos los días del bien.
4: Está muy bien.
7: Imagínate que mi hermano Tico es muy avispado.
4: ¿Qué pasó con el hermano
7: Tico? Sí, mi hermano Tico es muy avispado, yo bueno para las matemáticas. Sí, le saca plata a las raíces. Sí, porque vende tinta hasta el pelo.
4: Son las 7:48 en Olímpica Estéreo.
7: Le van tirando, ¿cierto? El director.

0: El T688 también está con Olímpica Estéreo.
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0: 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Saludo por el 723, si no estoy mal, está con Olímpica.

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1: 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Saludo para el Z309, también está con Olímpica y el N521.
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Son las 8 de la mañana en punto. Saludo a esta hora para el R615P176 y saludo para el V399. También está con Olímpica Estéreo. 8 en punto. Saludo para el O616. También está con Olímpica.

estamos en Olímpica, ya vamos a transmitir a través de Facebook en Yo Escucho Olímpica y Baguea, y ustedes nos pueden seguir hasta ahora. Saludo para el R147, para el R615, para el P176, saludo para el T349, para el R758, para el T615, que están sintonizados con Olímpica. Oiga, con respecto a lo del accidente, pilas que hay sobre ese sector, pues hay trancón entonces para la gente que va sobre estos lados. Buenos días, accidente. Nos envían por acá las imágenes también y nos muestran que se está presentando trancón a esta hora. Bus también involucrado ahí en este accidente.

0: esta hora, el Pico y Placa en Olímpica.
1: A las 8 de la mañana, 5 minutos en Olímpica Estéreo y Ibagué. Hoy martes 16 del mes de junio, año 2026. Vehículos particulares, placas terminas en 0 y 1. 0 y 1, Pico y Placa para vehículos particulares. La buseta de servicio urbano, placas terminadas en 2. Y el mismo dígito, Pico y Placa para vehículos tipo taxi. Recuerden que los pagos de renta ciudadana van hasta el 6 de julio. 6 de julio. Esta semana se paralizan los pagos, teniendo en cuenta las elecciones presidenciales del próximo domingo. O sea que regresarían el próximo lunes 21 del mes de junio y se extenderían hasta el 6 de julio. Estamos hablando de renta ciudadana. Los cobros se pueden realizar en Seapto Gana Gana. Saludo para el M957, la ola amarilla. Recordemos que también con pico y cédula.
2: Sí,
1: renta ciudadana. Los lunes 1 y 2, un día como hoy, martes, cédulas terminan los dígitos 3 y 4.
2: Muy bien, a esta hora nuestro resumen informativo continúa aquí en Olímpica Estéreo.
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1: ¡Olímpica! 8 de la mañana, 6 minutos en Olímpica Estéreo Ibagué. 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Atención, a bala fue asesinado un hombre de 30 años de edad en el barrio Modelia, en la ciudad de Ibagué. Según las autoridades, el hoy occiso hacía 3 semanas, o mejor 3 meses, había salido de la cárcel de Picadilla por vencimiento de términos en un proceso por homicidio. También registraba 9 anotaciones judiciales por delitos como homicidio, lesiones personales, tráfico y porte de armas de fuego, hurto, violencia contra servidor público y violencia intrafamiliar.
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1: Un hombre lucha por mantenerse con vida tras ser embestido por un toro en las corralejas del municipio del Espinal. Ciudadanos también denunciaron riñas y alteraciones del orden público durante la jornada. La persona gravemente herida permanece en el Hospital San Rafael de la Municipalidad. El hecho ha vuelto a encender el debate sobre las condiciones de seguridad en este tipo de eventos tradicionales. Hace 4 años fallecieron 4 personas y más de 100 resultaron heridas cuando colapsaron varios palcos durante las corralejas.
2: Saludo para el P494, también está con Olímpica.
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1: Atención, cayó en poder de las autoridades. ¿Qué? Los 2 presuntos responsables de herir a una promesa del fútbol en la ciudad de Ibagué en medio de un atraco. 18 añitos, ¿ah? Los capturados, alias Gato y alias El Costeño, fueron detenidos por parte de la Policía Metropolitana de Ibagué en un intento de atraco y agresión con arma de fuego del joven de 18 años de edad, identificado como Roger Steven González Zapata. Llegaron a su vivienda, ubicada en el barrio de Alicia. Él estaba con la señora madre. ¡Entrega el dinero! ¡Entrega el dinero! ¿Cuál dinero? No tenemos dinero. ¡Entrega el dinero! Y uno de estos delincuentes sacó el arma y le propinó un disparo en la cabeza.
4: ¡Ah, carajo!
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1: Atención, también cayó en poder de las autoridades en el departamento del Tolima Aldias Chalá, señalado de ordenar el asesinato del periodista Mateo Pérez en el departamento de Antioquia. Aldias Chalá, cabecilla de una estructura de las disidencias de la FARC, fue capturado en el peaje del municipio de Flandes. Con este individuo fueron capturados 5 sujetos más, integrantes de esta organización criminal. ¿Sabe qué hacían?
4: ¿Qué,
1: o
4: mijo?
1: Pretendían esconderse en el departamento del Caquetá. Iba rumbo al Caquetá.
4: Sí.
1: Y la policía Tolima los capturó en el peaje del municipio de Flandes.
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1: Grave accidente de tránsito dejó una persona fallecida y a su hijo y a su nuera gravemente heridos. La situación se presentó entre el barrio El Salado de la ciudad de Ibagué y las vías y el municipio de Alvarado Norte del Tolima. Las víctimas se movilizaban en un vehículo tipo campero. Autoridades adelantan la recopilación de evidencias y testimonio para establecer qué provocó el siniestro.
2: Nos reportan accidente en la entrada La Miel también a esta hora. Son las 8 de la mañana, 9.
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1: 29 personas capturadas, la incautación de más de 250 armas cortopunzantes, un arma de fuego y un arma traumática, balance de la Policía Metropolitana de Ibagué durante el fin de semana. Se atendieron más de 3.000 llamadas a la línea de emergencia 123, entre las que se destacaron 127 reportes por riñas y 32 casos de violencia intrafamiliar. 3 personas fueron asesinadas.
2: Se necesita ambulancia y en el sector de La Miel ya vamos a hacer la diligencia también.
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2: Saludos para el N593.
1: ¿Sabes? Director, yo lo vi primero.
2: Claro, no, es que usted está más cerquita al vidrio.
1: Saludos.
4: Popular Paletas.
1: Él no le dicen así.
4: Le gustan.
1: Contundente acción policial. en el barrio Boquerón Sur de la ciudad de Ibagué, un sujeto fue capturado con una granada de fragmentación. El procedimiento se llevó a cabo sobre la avenida principal. El capturado, al observar la presencia de la policía, adoptó una actitud sospechosa y nerviosa, situación que llamó la atención de los uniformados para capturarlo.
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1: La ciudad de Ibagué se queda en definitiva sin cabalgata en el Festival Folclórico Colombiano 2026. Esto debido a una orden judicial del Tribunal Administrativo del Tolima. La alcaldía avanza en un proyecto para reglamentar este tipo de eventos ante el concepto o consejo municipal. Pero mientras no exista una nueva normativa, la actividad no podrá realizarse.
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1: 116 comparendos impusieron durante el fin de semana las autoridades de tránsito en la ciudad de Ibagué. 4 conductores sorprendidos en estado de embriaguez. En materia de accidentalidad se registraron 22 siniestros viales que dejaron un saldo de 17 personas lesionadas y una fallecida.
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1: Atención, falleció menor de 11 años de edad, alcanzado por un proyectil en medio de un sicariato en la octava etapa del barrio Jordán de la ciudad de Ibagué. El adolescente por casualidad se encontraba sacando a pasear a su mascota para que hiciera sus necesidades. Quedó atrapado en la línea de fuego y fue impactado por uno de los disparos. Autoridades tras la captura de 2 sujetos que se movilizaban a bordo de una motocicleta responsable del doble crimen.
2: 8:11 en Olímpica Estéreo, 8:11, más del resumen informativo.
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2: Sí, señores, ahí está ahora también a través de Olímpica lo que hemos pasado, lo que han escuchado. El ELN anuncia que liberará a 2 policías, pero mantendrá secuestrados agentes del CTI en Arauca.
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2: Oiga, por acá, elecciones absolutamente eficientes y transparentes, así prepara Colombia la segunda vuelta.
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2: UDEA habría detectado errores en cifras del DANE con pérdidas de 170 mil empleos formales.
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2: Morero acusa al MinSalud de otorgar millonarios contratos para la nueva entidad del San Juan de Dios.
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2: Soldado murió tras grave accidente durante misión en Magdalena, sufrió fuerte descarga eléctrica.
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2: Esta sería la versión que entregó el niño de 7 años en el caso de supuesto abuso infantil al norte de Bogotá. Saluda a esta hora para el T823.
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2: No creo.
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1: Tranquilo que J. Trujillo le va a traer harto Japón.
4: Hágale.
1: Bueno. De esos árabes.
4: De esos africanos.
1: Señores.
4: ¿Qué fue, mijo?
1: Sudamérica, es verdad que hemos ganado 12 títulos mundiales.
4: 10
1: Sudamérica,
4: sí,
1: y 12 Europa.
4: Europa, sí.
1: Sí, Sudamérica, 5 Brasil, 3 Argentina, sí, y 2 Uruguay.
4: Uruguay.
1: Europa, 4 Italia.
4: 4.
1: Que no ha ido a los últimos 3 mundiales. 4 Alemania para 8, 2 Francia para 10, 1 España y 1 Inglaterra.
4: Ah, bueno, Inglaterra. Hola, director Ibeto, ¿sabe qué me causó curiosidad?
1: Sí.
4: Una vaina arrechamente rara en los mundiales.
1: ¿Qué pasó?
4: El primer arquero negro de Japón.
1: Sí, no.
2: ¿De Japón?
1: No, yo no, ¿en serio?
4: ¿No lo vio?
1: Yo no vi
4: el negro. Arquero negro.
1: ¿Será que tu televisor está malo?
4: Yo creo, pero
1: es blanco y negro. ¿Un qué?
4: Suzuki.
1: ¿Y se llama Suzuki?
4: Sí, de apellido.
1: ¿Tiene que ser algún
4: negro? Moroso. El primer negro de Japón, no, de apellido nunca. Suzuki.
1: En Japón
4: y
1: se
4: con los raro. Ojos rasgados.
1: En Alemania sí se ven morochos, Bélgica.
4: Ya se ven,
1: pero en Japón.
2: Es negro japonés.
1: No,
2: o sea,
1: japonés.
2: La textura japonesa.
1: Pues mira, y mire el nombre.
4: Suzuki.
1: No, yo no vi el partido de Japón.
4: Sí.
1: No lo vi.
4: Y prende rapidito.
2: Eso es publicidad, vea.
4: No, director, no, porque no, Suzuki
1: no,
4: prende no rapidito.
1: Porque no lo transmitieron los canales abiertos,
4: sí,
1: ni Wii.
4: Yo lo vi en Wii.
1: Sí. Ah, fue Wii.
4: Negrito, sí, pero uy, pero
1: empataron, mano, ¿cierto?
4: Me dio curiosidad, sí, mano. Sí, empataron.
2: No,
4: sí.
2: ¿No le tomaste foto?
4: Vale, va a mirarlo.
1: No, yo me veo el próximo partido.
4: Yo traigo el álbum, Pereira.
1: Ya. Sí, porque equipo que no tenga negro no le hago fuerza. Ya. Bueno, señores.
4: Ay, pero entonces, ¿qué vamos a hacer?
1: Ya.
4: Con los belgas. Ay, también vi otro negro. ¿En dónde fue? En otra nación que no tiene así.
1: ¿Sabe dónde no hay?
4: ¿Dónde?
1: Por ejemplo, en Uzbekistán, que enfrente a Colombia no tiene. Jordania no tiene.
4: No, Alemania ya tiene.
1: Alemania sí, claro.
4: Sí.
1: Alemania,
4: España
1: sí.
4: No tiene.
1: No. Y al que tenía, no lo que yo lo llevaron. A Mosquera.
4: Ah, sí, que era
1: el central del Arsenal.
4: ¿No?
1: Sí, de, hijo de padre barranquillero.
4: Bueno, ahí le
1: no quiso tocar con Colombia porque iba ahí con Alemania, ¿no? Con España.
4: Y ahí sí salió Yesurún, un director de Beto, a decir que a él lo llamaron, lo convocaron, al que hizo gol con México.
1: A Quiñones.
4: Ay, que no sé qué, que lo convocaron, sí lo llamaron, que le rogaron.
1: Sí, sí, sí, sí, a él sí lo llamaron. A él sí lo llamaron y él dijo que es que la mujer es mexicana, él está bien allá. La esposa como que es de platica. Es el papá, el suegro.
4: ¿De la Plata Huila?
1: No, el suegro él tiene un equipo de segunda división.
4: Ah, güey. Bueno, sí. Papito.
1: ¿Usted acuerda uno de la Rosa? De la Rosa que estuvo en el Tolima.
4: Claro.
1: Un brasileño nacionalizado boliviano.
4: Sí, sí,
1: era
4: sí.
1: Hijo del dueño del Oriente Petrolero.
4: ¡No, joda! El hijo, la esposa.
1: La esposa.
4: Sí, era como brasileño,
1: sí. La esposa hija del dueño de Oriente Petrolero. Oh, uno de los clubes más importantes de ese país.
4: Sí, señor.
1: Señores, los partidos para hoy. 2:00 p.m. Francia-Senegal. En Senegal no hay
4: Tolima,
1: negro.
4: Hugo,
1: en Senegal no hay negro.
4: No, en Senegal no hay negro.
1: Que no, no hay donde echarlos.
4: Qué güey.
2: Otro panderito.
1: Sí, ¿Y ese Senegal? Ahí más de un francés.
4: Sí, ahí.
1: Claro, iban a jugar Francia y Senegal hoy. Ya, yo quiero verme este partido porque ahí ese Francia para mí va a ser el campeón.
2: Mira, entre los implicados del accidente está un bus de transporte de Coitransur.
1: Sí, sí,
2: Coitransur. Si no estoy mal, sí, señor. Sí, sí. Y sí. También hay una camioneta.
4: Uy, ni de todo.
2: Solo sabe sí, que están ahí en
4: Coitransur,
2: sí, señor.
1: Vean, a las 5:00 p.m, Irak, Noruega. Ojo que hay Irán, que ya jugó.
4: Sí.
1: Irak, Noruega. En Noruega está Haaland, goleador del Manchester City.
4: ¿En Noruega?
1: Sí, claro. A las 8:00 p.m. Argentina,
4: el
1: Argentina.
4: El jugador que más gana en el mundo.
1: Sí, claro. Pero es que hidráulico. Uno creería que solamente te mete goles en el fútbol aéreo por la estatura.
4: Sí.
1: Luego te lo mete a ras de piso, gambetea, saca, se tiene gana, velocidad.
4: Se gana por minuto 650,000 pesos.
1: Y eso que le arreglaron.
4: Sí, por minuto.
1: En el Manchester City.
4: Uy, cachao, me voy.
1: Venga, venga.
2: ¿Sabe cómo se llama el negrito? Se llama Zion Suzuki.
1: Sí, entiendo así, güey.
4: Sí,
1: negro,
2: es
1: negro.
2: Bien negrito, nos sí. Envían por acá, sí, señor.
1: ¿Qué tal como arquero?
4: Bueno,
2: y eso,
4: bueno.
2: Eso es rasgado.
4: Sí. Y fue el que salvó a ese equipo. Bueno, bueno, buen arquero, mano.
1: Señores, 8:00 p.m. hoy, Argentina-Argelia. Argelia, equipo africano. Esperemos que Sudamérica gane su primer partido. Porque 4 y no hemos podido ganar.
4: Nada.
1: 2 empataron.
4: Ay, no,
1: Brasil frente a Marruecos. Y Uruguay anoche frente a Arabia Saudita.
4: Sí, sí.
1: Y perdieron Ecuador en el último minuto frente a Costa de Marfil. Y perdió también Ecuador. No, Ecuador perdió frente a Costa de Marfil. Y Paraguay perdió frente a Estados Unidos. ¡Qué baile que le dio!
4: Pero en Paraguay contra Estados Unidos.
1: Sí, qué baile que le dio.
4: Mucho equipo ese gringo, ¿sí o no, mano?
1: Sí, muy bien.
4: ¿Y americano o americano?
1: Y hoy cierra la jornada, 11:00 p.m. Austria frente a Jordania.
2: Muy bien, son las. Pues es que imagínense siendo anfitriones. ¿Cómo no? Sabiendo no, si que allá no es tan potencia, ¿no?
4: Mira, director, como ellos no jugaban ni tenían liga. Exacto.
1: Es que el fútbol lo metieron a la fuerza. ¿Qué hicieron ellos? Comenzaron a llevar cantidad, a llevar una pele para promocionarlo.
4: Sí, hace muchos años.
1: Hace muchos años.
4: Sí.
1: Y ellos,
4: Cosmos.
1: El Cosmo, correcto. Llevaron lo mejor que había en Sudamérica.
2: Carl Sagan.
1: Pero ellos,
4: no,
1: porque ellos
4: ya.
1: O sea, decir uno que nació un gringo para el fútbol, no. Ellos no.
4: Pero
1: ellos
4: en esa no. Época.
1: En esa época, ahorita, hoy sí.
4: Uy.
1: Hoy tienen jugadores en las grandes ligas del mundo.
4: Y han hecho
1: 2 campeonatos del mundo, claro. Hicieron una Copa América centenario.
4: Pero es que dejémonos de vaina,
2: sí.
4: Como dice la comercial, la serie, esto, disculpe, ya cortico, los gringos lo que se proponen lo logran.
2: Sí. Y más en manos de Trump. Bien, son las 8:19 a.m. Franzo, bienvenido.
4: Bueno, no, ustedes verán, sigan con su sesión deportiva, ustedes mandan. Y yo simplemente escucho, Nambe, yo lo añado. ¿Por qué no hacen un programa?
2: ¿Quién escucho?
4: Yo soy Cucho, de verdad. ¿Qué más, director?
2: Excelente, gracias a Dios.
4: Me alegra escucharte,
2: pago,
4: de verdad. Bueno, oiga, les cuento, hay chismecitos. Feliz cumpleaños, Beto Peña. Antes de que se me olvide, ¿no? Sí, antes de que
2: te
4: me
2: ignoró,
4: olvide.
2: Te ignoró.
4: Me ignoró.
1: Ya no, es que estoy aquí con Mario Eubino, que está pidiéndole un favor.
4: Bueno,
1: ya le vamos a colaborar.
4: Oiga, director, le voy a hablar del Día del Padre. A propósito, feliz Día del Padre, director.
2: Muchas gracias.
4: Espero
2: bien,
4: que te hayan
2: trataron re bien.
4: Qué bonito, qué bonito. Y merecidísimo para que.
2: Muchas gracias. Sí.
4: Espero que te hayan consentido. Yo dentro de 8 días te puedo consentir.
2: No,
4: si tú quieres, te gusta.
1: La chica que te llama aquí no te llama ayer,
4: ¿no? No te
2: llama. Ni me llamará nunca porque no existe.
1: Yo tengo evidencia.
4: Ay, muy mamón. Beto, feliz cumpleaños y feliz Día del Padre también. Felicidades, espero que le haya pasado de. no, película.
2: Sí. También sí, para Lina Marcela, sí le invitó.
4: Sí, Edwin Gutiérrez. Sí, mi.
1: La niña. Que me tumbaron, me dieron un solo regalo.
4: ¿Y la otra niña también lo llamó? Bueno, oiga, a propósito del Día del Padre. Cristiano Ronaldo, Neymar y otras estrellas del Mundial con más hijos. Les vamos a contar cuáles son los futbolistas que más hijos tienen.
1: No, en el, no me voy a decir que hay uno que tenga 5 hijos.
2: Saludo sí, para sí, el T221.
1: Aparte de Falcao.
4: Bueno, pero Falcao no está en el Mundial.
1: No, pero ¿en serio?
2: Vamos, no sé si metió goles como berraco.
1: ¿Cómo? Falcao está en comentarista infiel.
4: Eso, parece que la mujer la están llamando para Pro Familia.
1: ¿Cuánto tiene como 6? ¿Cuánto tiene como 6?
4: Ya sé, director.
2: Creo, creo que sí, creo que
1: dos niños, ¿no?
4: Sí, señor. No, hay como que dos niñas y. Como que cuatro niñas y dos niños.
1: No,
4: sí.
1: Y alcanza para medio de equipo de fútbol de salón.
4: Sí, señor. Oiga, muchachos, la voz de Jason Jiménez volverá a retumbar en los medios y en las redes. La voz de Jason sigue viva. Su hermana confirmó el lanzamiento de 50 canciones que el artista grabó. Uy. Antes de morir. ¿Sí?
2: Todo eso.
4: 50 sí, canciones, mejor dicho, le alcanza sí, como para cuánto, director, podríamos hablar de unos no, tres discos,
1: pero
4: trabajo
1: de hablar solamente de eso ahorita.
2: Bueno, lo que pasa es que ya no volvieron a lanzar casi discos. Ya no. Lo que hacen es sencillos. Sí. Sencillos, y a partir de los sencillos se convierten en éxitos y así.
4: Sí, sí, ah, no, de esto es lo que dicen esta canción, esta canción, esta canción, en un mismo trabajo. No, ya no existe.
2: No, ya, muy poco, muy poco. Sí lo hay, pero es muy poco.
1: ¿Y la hermana qué dice? Que dejó grabadas.
4: Que las dejó grabadas y la va a lanzar ella, 50
2: qué bueno,
4: canciones.
2: Qué bueno.
4: Mejor dicho. Bueno, ya rápidamente, así en una nota luctuosa murió. La actriz espérate tantico, Flor Vargas. ¿Sí saben quién es ella? Flor sí, Vargas, actriz sí, reconocida sí, por los victorinos y aquí no hay quien viva. Sí,
2: está grandecita, sí, sí, señor.
4: Ya tenía
2: sí,
4: sus
1: años.
4: Sus aníbiris, sí, señor. Bueno, mis amores, ya vamos a hablar de estos chimecitos más adelante. Me voy con mi refrán.
2: ¿Cómo dice tu refrán?
4: Mi refrán dice: al que no le gusta el caldo,
2: le dan dos tazas.
4: No, al que no le gusta el caldo, que chupe presa.

0: Minutos, saludo para el Q500, también está con Olímpica. 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Vamos a escuchar a más oyentes también a través de 94.3. Oiga, Falcao tiene 5 hijos, uno es hombre, nació en Turquía. Bien, por acá Olímpica.
1: Son mujeres,
0: sí, señor. Y hay una que se llama Heaven, cielo, cielo, sí, señor. Ven. Por acá, por acá Olímpica, buenos días.
2: Muy buenos días, jefe hidráulico, equipo.
0: ¿Qué? Buenos días, mi amor.
2: Para un saludo muy especial para mi yerno Ricardo, conocido como Galle.
0: Palnuero, ya.
2: Papi, que tenga un excelente día, Dios lo bendiga y lo proteja. Que Dios bendiga su ruta.
0: Lo quiere más la mamá que la negra que la hija. Muchas
2: bendiciones.
3: ¿Será que está
2: no se le olvide que en casa lo esperamos. Lo queremos mucho. Un fuerte abrazo. Cuídese mucho, papito. Y aprovecho para desearle un feliz cumpleaños al Mequito, a Betico Peña. Dios lo bendiga hoy y siempre. Y le conceda cumplir muchos más. Un abracito, excelente semana para todos.
0: Eso, igual para ti también.
1: Nos pide un favor Mario Edwino.
4: ¿Qué dice?
1: Que informemos sobre el sepelio hoy de quien en vida respondía el nombre de Saturia Andrade.
4: Ay.
1: Su velación se está llevando a cabo en la Verde Esperanza. Sus hijos, nietos y bisnietos y demás familiares están invitando a las exequias a realizarse en el cementerio de San Bonifacio. La salida era a las 2 de la tarde de la sala Arco Iris y el sepelio será a partir de las 3 de la tarde. Estamos hablando de Saturia Andrade.
0: Ok, gracias por el dato. Saludos para el U723, para el R836.

0: Sí, señor, ¿dónde?
1: Al frente del Colegio Cisneros.
0: Frente del Colegio Cisneros. ¡Listo! Claro que sí, con todo gusto. Hola, buenos días. Se sigue botando el agua por acá. Nos envían un video. Regálanos bien la dirección, el sitio. Que mira que en el audio no aparece. Por acá le voy a colocar que dónde, para que nos regale bien ese datico también. Bien, por acá Olímpica, hola, buenos días, buen día, ¿qué dice? Buen día.
2: Buenos días, hágame un favor, bien, y señora, me dice qué pico y placa le toca a los taxis, muchas gracias.
0: Dos le corresponde hoy a los taxis. Listo, con todo gusto, 8 de la mañana con 28, a esta hora traemos noticias aquí en Olímpica.
3: Déjeme contarles a todos los oyentes de Olímpica Estéreo que revelan las identidades de los otros 5 capturados junto a alias Chalá, cabecilla de las disidencias de la FARC, que fue capturado el pasado fin de semana en el peaje municipio de Flandes. Alias Chalá y sus acompañantes deberán responder por delitos de terrorismo, extorsión y concierto para delinquir agravado. El operativo se realizó en el peaje de Flandes. Allí fue capturado John Edinson Chalá Torrejano, alias Víctor Chalá, señalado cabecilla de la estructura 36 de la disidencia de la FARC y presunto responsable del homicidio del periodista Mateo Pérez Rueda en el departamento de Antioquia. Los otros 5 capturados viajaban en una camioneta de alta gama, con armamento y más de 30 millones de pesos en efectivo rumbo al Caquetá. Las autoridades confirmaron las identidades de los acompañantes de alias Chalá. Se trata de Luis Felipe Morales Cataño, portaba un teléfono celular. Oscar Javier Antolínez llevaba una pistola y 2 proveedores con 18 cartuchos. César Augusto Lara Alvarado portaba una pistola. Al igual que Diego Alejandro Bernal Hernández, le fue incautado un teléfono celular de alta gama. Y Wilfredo Hernández Botina portaba un teléfono celular y 33 millones de pesos en efectivo. El procedimiento... se decomisaron todo este armamento, como también el dinero que quedó a disposición de la fiscalía.
0: Muy bien, a esta hora, 8 de la mañana, 29 minutos. Por aquí está. Lengüe, sopa, lengüe, sopa, lengüe, sopa, ese soy yo. Lengüe, sopa, viene con muy buen humor. No lo va a alcanzar a ver. Saludos para el U041. U041 y también para el P667M814. Me preguntan que si hay pico y placa de motos. No hay.
3: No, aquí no existe eso.
4: Bueno,
3: en Armenia, ¿no, director?
0: En Armenia, sí.
4: Sí, en Armenia también hay pico y placa.
3: ¿Va a ayudar por eso?
4: Porque es que como no va a haber aquí mi
3: pico. No.
0: Oiga, nos saludan desde México. Dice por acá, Ciudad de México, acompañando a nuestra selección Colombia, pero siempre escuchando Olímpica Estéreo. En línea, Mauricio Méndez, Diana Méndez, Carlos Mosquera, Juliet, Andrea Montealegre y Gonzalo Méndez desde México.
3: ¿Enviando fotos?
0: Oiga, ya nos enviaron la foto.
3: Para nuestras redes sociales.
0: Ya nos enviaron la foto.
4: Una aclaración y también una añadimos a la información del arquero Suzuki de Japón. Nos ayuda don Mauricio de los huevos atrás, que el papá es de la India y la mamá es japonesa, por eso el joven salió así, claro. Morochito, sí, sí, señor, claro. Morocho de los buenos, ¿no? De la buena persona, sí. De los...
0: Saludos para el L9943. También
4: se me dio
0: variante subiendo para Boquerón por el accidente, para que lo tengan presente.
3: Ya va a llorar.
0: Saludos para el 436, señor.
4: Que más mi amor, ¿no?
0: Excelente, gracias.
4: Yo no tengo.
0: ¿Tú
4: no,
0: qué tal?
4: Pues mi amigo,
3: no lloré.
0: ¿Qué ha pasado?
4: Yo no tengo con que llorar ni vestir.
3: Cobarde.
4: No, cobarde, no.
0: A él le pago,
4: Venga, muévese. Ay, venga, señor de Tom.
3: Ahí se habla clarito.
4: Para echarle los perritos.
3: Ahí se habla clarito.
4: No, porque yo hablo clarito cuando me veo muchachas. Yo veo muchachas como Marefa.
0: Sí, también.
3: Mareja.
4: Señor de Tom, yo no me controlo, de verdad.
3: ¿Qué siente?
4: Yo siento como cosquilleo, yo no es una vaina así, no es una vaina.
0: Bueno, ya, hágale, pese.
4: Una vaina loca, ¿verdad, señor?
3: Y la maleja, jefe.
4: Yo siento como...
0: Bueno, ya, hacele.
3: Menos mal que maleja, maleja, estamos leyendo el libreto.
0: Sí. El libreto.
4: Señor director, tengo película. Bueno, pregunta.
0: Pregunte.
4: A algunas personas les gusta cabezona.
0: Ay, no.
4: A otras mujeres les gusta larga
0: y
4: gruesa.
0: Ay, no.
4: A muchas les ha hecho llorar.
0: No.
4: Ellos también se la meten en la boca.
3: No, venga.
4: Pero cuando está caliente y se escurre y se seca, venga, cuando se moja.
3: No.
0: Eso no lo podemos decir al aire, atrevido. Eso no se puede. ¿Qué es?
4: La cebolla cabezona.
0: Ah.

0: 37 minutos. 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Son las 8 de la mañana, 37 minutos en Olímpica Estéreo. Oiga, nos pasan por acá esta quejita para Olival, que dicen...
1: Buenos días, señores de Olímpica Estéreo. Quería reportar otra comunidad de por ahí que está... Buenos días, señores de Olímpica Estéreo. Quería reportar un reguero de agua en una casa en la 25 con piscina diagonal a Fetiche, donde hace más de un mes está perdiendo el agua. Es imposible. No puedo creer que ni Olival sea capaz de hacer nada. Cuando van a revisar cuánto es, porque no se dan cuenta de que el reguero de agua, yo ya he avisado, he informado a varias personas, a ustedes y todo, para que reporten y para que, pues, se conmuevan del reguero y del desperdicio de agua.
0: Listo, mi amor, ya averiguamos, dice por acá, es un daño domiciliario. Le corresponde al usuario, daño domiciliario le corresponde al usuario. R066-R099, también está con Olímpica Estéreo por acá, buenos días.
2: Bueno, Olímpica, buenos días y bendecidos, tienen la amabilidad, me informan. El tráfico por la variante Casa de Moneda arriba hacia el centro, el Zacarril subiendo, ¿está despejado o es el que está bloqueado?
0: Es el que está bloqueado.
2: Gracias, buen día, que va atento.
0: Es el que está bloqueado, mi señor, eso es lo que nos han contado, ¿no? Pero igual ya está siendo atendido. Bendecidos días, saludito para John Galindo en La Miel también. Nos tienen por acá el reporte cuando son las 8 de la mañana, 38 minutos. 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
3: Buenos días, jefecito.
0: ¿Qué? Buenos días, mi señor.
3: Peña, feliz cumpleaños, feliz 90 años.
4: Me parece que 90.
3: Lo felicito, hidráulico. Mira que yo soy turista y estuve este fin de semana por lado de Fresno.
0: Estuviste.
3: Muy bonito, es un pueblo muy bonito.
0: Me gusta, sí, señor.
3: A pesar de que es del Tolima, es muy arraigado a las culturas de Manizales.
0: Y hablan
3: paisa. Y no se acelera el folclorito en los colegios ni nada de esa vaina, o sea, no hay esa tradición. No sé si de pronto es parte de motivación o parte de por parte del gobierno raro, municipal, ¿verdad? O alcalde municipal, para que esa gente pues se integre dentro de las fiestas del Tolima, ¿no? Buen día, buen fin de semana, Dios los bendiga.
0: Buen día, sí, sería bueno, es verdad. Por acá Olímpica, buenos días.
5: Olímpica, muy buenos días. Decepcionado Maturana con el fútbol suramericano. Nuestro pilar, que es Brasil, nos dejó, me has dicho, decepcionado. Y ni decir los otros. La única que tenemos la expectativa, todos puestas en Colombia y Argentina, que saquen la cara por Sudamérica, porque los otros, pues no decía así de frente, fracaso, pero casi un fracaso, nos han hecho quedar muy mal. Que el Señor los bendiga y que el Señor me bendiga.
0: Que Dios te bendiga, Maturana. Son las 8 de la mañana 40.
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0: Ya venimos en un momento con Franzo.
7: Hola, mi Betico. Muy buen día para todos. Betico, feliz cumpleaños. De alguien que se acuerda de todos ustedes. Pero feliz cumpleaños. Gracias, para ti. Esas oraciones que le mando. Betico, sabes que tengas muchos años de vida. Que Dios te proteja. Que te dé mucha salud. Bendiciones para tu familia también. Sabe que le amamos.
0: Bueno, muchas gracias. 8 de la mañana 41. 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Son las 8 de la mañana 41 en Olímpica Estéreo 94.3. A esta hora, Franzo con los chismes.
4: Bueno, señor director, aquí estoy con los chismes que la gente quiere escuchar, leer, no escuchar. Bueno, oigan, un abrazo para todos ustedes. Qué bonito fin de semana. Ay, ojalá que todos tengamos un fin de semana glorioso, cargadísimo de alegría. Bueno, Día del Padre. Sí, Día del Padre Cristiano Ronaldo, Neymar y otras estrellas del Mundial 2026 con más hijos, se los voy a contar. Mientras brillan en las canchas de Estados Unidos, México y Canadá, varias figuras del torneo también destacan por sus numerosas familias. Entre ellas aparece un colombiano. Ya saben ustedes más o menos de quién se trata. Espérate tantico. Ponle cuidado, a ver qué es lo que dice por acá. Ay, no cerró la página, qué belleza. Espérame tantico, director, ahora sí. Uh-huh. En medio de la celebración del Día del Padre también han surgido preguntas sobre la vida personal de algunos de los protagonistas del campeonato. Más allá de los logros dentro de la cancha, varios de ellos han formado familias numerosas, lo que ha despertado la curiosidad de aficionados y seguidores interesados en conocer qué estrellas del Mundial 2026 tienen la mayor cantidad de hijos. Con 6 hijos, Cristiano Ronaldo encabeza el listado entre las principales figuras que disputan la Copa Mundial de FIFA 2026. El delantero portugués ha compartido en numerosas ocasiones momentos de su vida familiar y suele mostrar en redes sociales algunas escenas junto a sus hijos y su pareja Georgina Rodríguez. Su hijo mayor, Cristiano Ronaldo Jr., nacido el 17 de julio de 2016, tiene 16 años. Aunque el futbolista obtuvo la custodia total del menor, nunca ha revelado públicamente la identidad de la madre. 7 años después, en junio de 2017, nacieron los gemelos Eva María y Mateo Ronaldo, de 9 años, mediante gestación subrogada en Estados Unidos. Al igual que ocurrió con su primogénito, la identidad de la mujer involucrada en el proceso se ha mantenido en reserva. Ese mismo año, en noviembre de 2017, Cristiano Ronaldo y Georgina dieron la bienvenida a su primera hija en común, Alana Martina, de 8 años. La niña se convirtió en la cuarta hija del futbolista y en la primera nacida dentro de su relación con la modelo argentina. La familia volvió a crecer en el 2022, cuando la pareja esperaba gemelos. Sin embargo, el nacimiento estuvo marcado por una tragedia. Uno de los bebés, un niño, falleció durante el parto. Su hermana gemela, Bella Esmeralda, de 4 años, sobrevivió y actualmente es la hija menor del capitán de la selección de Portugal. 4 muchachones tiene Cristiano Ronaldo y una esposa hermosísima.
0: Pues.
4: Neymar ocupa el segundo lugar de este listado entre las grandes figuras del Mundial del 2026. El delantero brasileño es padre de 4 hijos, fruto de distintas relaciones que han acompañado diferentes etapas de su vida personal y profesional.
8: O sea, cada hijo le tiene un mamá.
4: Responsable. Sí. Su primer hijo es David Luca, nacido el 24 de agosto de 2011, 14 años, cuando el futbolista tenía apenas 19. El niño es fruto de una relación que Neymar mantuvo con Carol Dantas, con quien ha conservado una relación cordial enfocada en la crianza compartida de su hijo. Más de una década después, en octubre de 2023, nació Mavi, de 2 años, la primera hija del brasileño, junto a la influenciadora Bruna Biancardi. La llegada de la niña fue ampliamente compartida por la pareja a través de redes sociales. Menos de un año después, en julio de 2024, Neymar volvió a convertirse en padre con el nacimiento de Elena, de 1 año y 9 meses, hija de la modelo Amanda Kimberly. La noticia generó gran atención mediática en Brasil debido a la cercanía entre ambos nacimientos. Cachitos. En julio de 2025 nació Mel, de 11 meses, la segunda hija de Neymar y Bruna Biancardi. Con su llegada, el futbolista brasileño alcanzó un total de 4 reconocidos públicamente. Bueno, oiga, a ver, Harry Kane, 4 hijos también. El jugador inglés de la Copa, sí señor. Él está a su servicio al Liverpool, me parece, sí. Negro. Bueno.
8: No, City.
4: En el Manchester.
8: Con City, con Guardiola.
4: Señor, bueno. Oiga, Harry Kane, Lionel Messi tiene 3 hijos.
8: Está en Liverpool. Con... No, está en Bayern Múnich. Con Luis Díaz. Él estaba antes en el Tottenham. Sí, ¿se acuerda que estuvo con Davinson?
4: Lionel Messi tiene 3 hijos con Antonella Roccuso. El mayor es Thiago Messi. El segundo, Mateo Messi, y el tercero, de 8 años, es Ciro Messi. Bueno, director Ibeto. Y Luis Díaz, el colombiano, tiene 3 hijos.
8: Pero con la misma.
4: Con
8: sí,
4: la
8: sí.
4: misma, ese sí.
8: Con director, la misma desde novia, y no la ha cambiado.
4: Director, lo
8: tiro. Director, al aire.
0: Bueno, hágale, pues, hágale.
8: Director, al ayuno.
4: Director,
8: colabora, es que
4: director, no hay que hacer. Los tuyos con la misma.
0: Sí, sí, obvio. Sí,
4: Beto, claro. Los tuyos son con la misma.
0: No, no creo. No, no creo.
8: No, dos mueres.
4: Luis Díaz, además de convertirse
8: no,
4: en la.
8: Yo no duro y no un año y listo.
4: La mayor es Roma Díaz Ponce, nacida en noviembre de 2021, 5 años. La segunda es Charlotte Díaz Ponce y la tercera, Anora Díaz Ponce, nacida en mayo de 2026. Su llegada se produjo apenas unas semanas antes del inicio de la Copa Mundial. Directora, ¿y tienes los hijos de los futbolistas en este Mundial? ¿Alcanzamos a otro?
0: Cortico.
4: Claro, mi mono. La voz de Jason Jiménez sigue viva. Su hermana confirmó el lanzamiento de 50 canciones que el artista grabó antes de morir. Lina Jiménez reveló detalles de lo que pasará con la carrera del famoso, pues aún después de muerto sigue ocupando los primeros lugares en varias listas musicales y sus letras conmueven a sus seguidores desde hace años y aquellos que se sumaron recientemente. Y falleció rápidamente, también lo referenciamos, Flor Vargas, una actriz colombiana que hizo parte de múltiples producciones de la televisión colombiana, entre ellos Los Victorinos, Los NN, La Saga, El Negocio de Familia, El Capo, En Los Tacones de Eva, Pero Sigo Siendo el Rey, entre otras. Florcita Vargas, paz en tu tumba.
0: Muy bien, muchas gracias, señoras y señores, con ustedes. Aquí están los Beto Triste. No son los más buenos, pero sí los más baratos.
8: Una vez les leí este chiste para que lo analicen bien. Piense. ¿Dónde se bañan los virus del computador?
0: ¿Dónde se bañan los virus del... No sé.
8: En el puerto USB. Director, pensé.
0: Pero no entendía lo que... Pensabos.
4: Director, no se retire cuando esté echando el apunte.
8: Director, dame otro regalo de cumpleaños.
0: ¡Pues cuando!

0: Para el de la ambulancia de Global Life, también está con Olímpica y para el T061.
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0: 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Saludo para la mamacita de Luz 011. Y creo que el 473 también está con Olímpica.
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0: 7:55, saludo para el Z420. También está con Olímpica Estéreo 94.3. Dice por acá un saludo para el Q025. También está con Olímpica. Un saludo desde Victoria, Gasteiz, España, toda mi familia. La promoción del año 1993 del Externado Popular de Bachillerato. De parte de Oscar Ceballos también. Oscar, un abrazo.
1: ¿Qué promoción, director?
0: 1993 del Externado Popular de Bachillerato.
1: Sí, desde
0: el
1: colegio de Externado Popular de Bachillerato.
0: ¿Y de qué año fue?
1: De
0: 90 y... Yo fui el 93, pero del San Pío de Manizales.
1: Sí, no, yo en 95, director. Yo salí en 95.
2: ¡Perdió 2 años!
1: Un año, director, señor.
0: Yo salí en el 93, finalizando 93.
1: Por Antoquia, bueno, el encuentro es viejo.
0: Ya.
1: Por Girardot, bueno.
0: Por todo ese
1: después
0: lado.
1: Después hablamos, director.
0: Sí, señor. Por acá, Olímpica.
1: Sí, colegio recordadísimo, director.
0: Saludos para el L501, también está con Olímpica.
1: Y ese colegio se peleaba con el San Simón, los intercolegiados.
0: ¿Ah,
1: sí? Sí, yo me acuerdo, claro.
0: Bueno,
1: sí.
0: Bueno. De ahí, del 93, de pronto vos lo viste por ahí, ¿no?
1: De ahí estuvo Chito Torres, ahí estuvo Elber Delgado, Yaisinho Delgado, ahí estuvo el señor Don.
3: Es un hombre profesional.
1: De jugadores también este que está el técnico del Quindío.
3: Harold Rivera.
1: Harold Rivera también estuvo ahí. Varios jugadores.
3: A propósito, su hijo muy cerca y llegará a un acuerdo con el Deportes Olímpicos.
1: Qué bueno, bacanísimo. Gracias, director, por el momentico de fama.
0: Muy bien. Por acá, Olímpica, vamos con oyentes. Buen día.
4: Olímpica, buenos días. ¿Cómo están, comisario? Espero se encuentren muy bien.
0: Quisiera pedirles un favor. Gracias.
4: Su colaboración. Se han mandado cartas al IVAL, a la alcaldía. Igualmente, pues hemos pedido el apoyo de ustedes a ver si nos colaboran. Tenemos una fuga masiva de agua en el sector de Bella Suiza, vía al cementerio de la Milagrosa, vía principal. Ese brote viene desde agosto. Bastante reguero de agua se ha pedido por todos los medios, pero no ha sido posible. Es agua potable y bueno. Ya se hizo un hueco bastante grande. Quisiera pedirles el favor, nos colaboraran. Eso queda en la carrera 13A con 122. Vía principal. Gracias, Olímpica. Se me quedó.
0: Listo, mi señor, con todo gusto. Olímpica por acá, buenos días.
5: Feliz cumpleaños, mi Beto, mi negrito hermoso, mi negrito bello.
3: Hermoso, hijo. Hermoso.
5: La chiquitica de Olímpica. Dios te cumpla todos tus sueños y tus metas, mi. Negrito, Olímpica se metió.
3: Uno de mis sueños es ver embarazada a Malena.
0: Es ver embarazada. Ah, bueno, uno de los sueños.
3: Pero yo soy el padrino.
0: Por acá, Olímpica, buenos días, buen día.
6: Bueno, Jean Marcelo, con el papel muy Betico, mesa de trabajo. Accidente grave. Ahí por la variante.
0: Temprano.
6: Está
0: recibiendo, sí,
6: llegando hasta el puente peatonal. Tres carros. Dos buses y un camperito que quedó volteado. Se habla de una moto, pero yo ahorita pasé, no vi nada de moto por ahí. Estuve brujeando un ratito, pero los heridos tampoco los vi porque pues ya la ambulancias iban llegando una y iban saliendo otras.
0: Su hermancho, muchas gracias por acá, Olímpica. Buenos días.
7: Buenos días a toda la meta de trabajo, a Beto Peña, hidráulico.
1: ¡Hola, Sardino!
0: ¡Un abrazo,
7: buenos
0: mi señor!
7: Días.
0: Amaneció.
7: Mañana juega la selección. Mañana tiene que Colombia sacar la cara por Sudamérica, por toda la Conmebol. Dios mío, estamos quedando mal.
1: Sí, estamos cagando. Sí,
7: a mí no me importa. Yo me la juego por la sele y yo me la juego por la vida. Buen día.
0: Sí. Buen día, un abrazo también, buen día.
8: Buen día, Beto Peña, buen día, Rico, buen día,
1: papito.
8: Todo Olimpia. Buen día, todo Olimpia. Yo le dije a Olimpia, nada de Clarko, pero está fuerte. Está bien, todo bien, nada. Está limpio, calle. Sola. Beto Peña, Beto Peña. Olimpia.
0: Eso, un abrazo, claro, como no están ahí los del Champañal, sí, ni la del... ¿El otro es cuál?
1: El Cisneros, director.
0: El Cisneros.
1: Y hay una escuela también, un colegio también, ahí en el sector de, ¿cómo se llama? Alto de la Virgen, por ahí.
0: Alto de la Virgen.
1: Alto de la Virgen.
0: Es Ato.
1: Ato y Alto.
0: Ato.
1: Hay dos.
0: Sí. El Alto y el Ato.
1: Y Ato.
0: Listo, por acá, Olímpica.
9: Muy buenos días, mi muchachote. En mi casa está de fiesta.
1: ¡Opa, mamita!
9: Y más escuchando Olímpica Estéreo, mis amores, mi negrito pechocho, Dios y la Santísima Virgen, me lee muchos años más de vida, mi negro hermoso, para que siga así,
1: bueno,
9: de
1: ya,
9: bello,
1: ya,
9: de lindo, dándonos día tras día, buenas y hermosas noticias, hermosa, y más con esa risa contagiosa que nos hace reír con esa actitud. Te amamos, mi negro hermoso. Dios y la Santísima Gemela. Muchos, muchos años más de vida. Yupi, happy verde tuyo. Mi Yan Yan, jefecito, el bizcochito de Olímpica. Les amo. Bendiciones.
0: Abracito, mami. Abracito, Julianita.
3: Me regalo.
0: No, es que voy a ganar.
1: Sí, sí, director. No, mentira. A ver, yo no sé. Pero acá, no. Buenas tardes, director. Mejor dicho.
0: Hola, buenos días.
1: Crucigrama es ciego, sin palabras.
2: Para felicitar a Beto Peña por su cumpleaños. Que Dios lo bendiga, lo guarde, me le dé mucha salud. Y
3: ah, eso sí.
2: Feliz día del padre.
3: A mí me volteaba.
2: O sea, a Maleja, a Juli, a todos en general.
3: ¿Cuándo entra, director? ¿El viernes?
2: Y, pero en especial a usted, Beto, por su cumpleaños. Olímpica se metió desde acá en la arboleda del campestre.
0: ¡Eso! Listo, Yamile.
3: ¿Qué vacaciones de Juli tan largas, ole? ¿Cierto?
0: Laica Olímpica, sí. Buenos días.
10: Muy buenos días, señores de Olímpica. Ahí les envío ese videíto de un señor que tiene un reciclador que hace días está con una perrita por acá. La perrita parió por acá, al pie del Colegio Bienestar de los Niños, acá en las Américas. Anda con esa perrita para arriba y para abajo, eso le pega patada. Ay, no, eso, no. La perrita ya está flaquita. Ay, y con 10 perritos, imagínense, para alimentar, por favor, he denunciado a una, a otra parte, pero nadie hace nada. Dicen que denuncia, porque eso es maltrato animal, sí, pero nadie hace nada. Por favor, Betico, usted que tiene los contactos, por favor, hagan algo por ese animalito, porque es que no, uno no puede ver a los animalitos sufriendo y quedarse indiferente.
1: ¿Y por qué?
10: Gracias, Olímpica, la más bacana, Olímpica.
0: Sí, ya te vamos a enviar un teléfono que es de Policía Ambiental también, eso, ahí te pueden ayudar. Si no, ahí mismo vuelves y nos marcas, y aquí nos encargamos del tema.
1: Que nos vuelva a preguntar eso, director, gracias.
0: Por acá, Olímpica, sí, señores, con más oyentes también a través de 94.3, Olímpica, buenos días.
11: Suzuki es japonés, de madre colombiana, padre japonés. Ahí les cuento esa perla.
0: No, pero que era...
3: Es de la India.
1: Sí, el padre, sí, o la madre, sí, de la India, y sí, el papá sí es japonés.
3: El que es colombiano, el que juega en Arsenal y nació en España, Mosquera. Pero el de Japón, no. La mamá es de la India.
1: Sí, alguno de los dos de la India.
3: Y el otro es japonés. Sí.
0: 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Son las 9 de la mañana, 10 minutos por acá. Buenos días.
12: Hola, buenos días.
0: Buenos
12: a
0: días.
12: A toda la mesa de trabajo, en especial al negrito hermoso de la radio.
3: Gracias, amorcito.
12: Betico Peña, feliz cumpleaños. Dios lo bendiga. Le dé muchos años más. Gracias por alegrarnos día a día. Gracias por hacernos sacar risas. Bueno, Betico, ya que no nos vemos a partir del bizcocho, nos tenemos que ver.
1: Pero mamita también, como estamos al aire, horario familiar.
0: 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Por acá, Olímpica, buenos días.
2: Olímpica, buenos días.
0: Buenos días.
2: Que tengan un feliz día. Feliz cumpleaños para Beto Peña. Cumplamos muchos, muchos años más, que la ingeniería lo acompañe y que Dios lo bendiga en unión de toda su familia. Que pasen muy feliz. Que mi Dios lo conle muchas bendiciones. Feliz día.
0: Eso, con todo gusto, 9:11.
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0: Saludo para el Z111. También está con Olímpica Estéreo, los 94.3. Y señores, a ver, por acá también con Olímpica, que nos dicen buen día.
14: Eso es más fácil que la Virgen suelte el niño que Maleja quedar embarazada por la vida.
15: Buen día.
14: Eso le cuento.
0: Lo que estaba preguntando ahora Beto. 9:12 en Olímpica. 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
3: Buen camino, Jixon. Entre poco nos encontramos por ahí. Bueno, señores, como cuando alguien se muere, panita, es un adelanto.
1: Se va a ir también.
3: Ah, nos vamos a ver todos. Sí, sí, sí, cierto, cuando
1: el
3: alguien
1: camino,
3: se muere.
1: Claro, allá vamos, sí,
3: por allá. Todos vamos por allá.
1: Dijo un profesor de Derecho Penal, dijo, voy para el infierno, porque ¿qué hago ya? Todos los abogados estamos en el infierno.
3: Señores, hemos venido hablando del tema desde el momento que se presentaron los hechos. Choque múltiple dejó varios lesionados en la variante de Ibagué. En la mañana de hoy, varias ambulancias y organismos de emergencia atendieron la situación. Un aparatoso accidente de tránsito se registró hace un par de horas sobre la variante de Ibagué, a la altura del acceso al sector de la Cartagena y frente al barrio Uribe Uribe, dejando varios lesionados y afectaciones en la movilidad. De acuerdo con la información conocida por Olímpica Estéreo, el siniestro vial involucró 3 vehículos, un bus de la empresa Flota San Vicente Director, un vehículo de servicio público afiliado a la empresa Coitransur y un campero que terminó volcado sobre uno de sus costados. Al lugar acudieron más de una decena de ambulancias, así como unidades del Cuerpo Oficial de Bomberos, luego del llamado hecho a través de Olímpica Estéreo por testigos de lo sucedido. Agentes de tránsito y personal médico también hizo parte o presencia en el lugar, quienes atendieron a los ocupantes de los vehículos involucrados. Según el reporte entregado desde el lugar de los hechos, algunos pasajeros fueron valorados por los organismos de emergencia, aunque hasta el momento las autoridades no han confirmado el número exacto de personas lesionadas ni la gravedad de sus heridas.
0: Bien, son las 9 de la mañana, 14 en Olímpica.
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0: Oiga, por acá en Olímpica, esta sería la versión que entregó el niño de 7 años en el caso de supuesto abuso infantil al norte de Bogotá. El episodio que generó alarma en el barrio Navarra de Bogotá sigue bajo investigación luego de que circularan videos grabados por vecinos en los que se observa a un ciudadano extranjero en un balcón junto a un niño. La preocupación vecinal, que aseguró haber presenciado un supuesto intento de abuso sexual infantil, provocó la rápida intervención de la Policía Nacional, la Fiscalía General de la Nación, el Instituto Colombiano de Bienestar Familiar y la Procuraduría General de la Nación. Según informó El Tiempo, el menor de 7 años involucrado en el caso ya entregó su testimonio durante entrevista forense. El niño relató que se encontraba molesto por un tema relacionado con un juguete y que el hombre, el que identificó como padre, lo llevó al balcón con el propósito de ayudarlo a tranquilizarse. Esa versión fue confirmada por fuentes judiciales, el medio colombiano, que citaron los resultados preliminares de las entrevistas. El menor indica que él se pone furioso por lo de un juguete, que lo único que hace el señor al que se refiere como padre es sacarlo al balcón a calmarlo. Dice que el caso se conoció el domingo 14 de junio después de que residentes del exclusivo sector de Navarra grabaron y difundieron videos en los que aparece el ciudadano estadounidense con uno de los menores en el balcón del apartamento de alquiler temporal. La situación llevó a la atención inmediata del extranjero y a la activación de los protocolos interinstitucionales para la protección de los niños.
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3: Revelan identidad del ciudadano que murió en la vía Ibagué, corregimiento de Guadanday. Según relatos preliminares, en la motocicleta viajaban 3 personas.
1: ¿Tres?
3: Y se accidentaron.
1: Vea, no jodas.
3: 1 murió y 2 resultaron gravemente heridos. El siniestro se registró en la variante que comunica Ibagué con el corregimiento de Guadanday, municipio de Coello, en horas de la madrugada de ayer el lunes. De acuerdo con información conocida por las autoridades, las 3 personas se movilizaban a bordo de una motocicleta cuando, por circunstancias aún bajo investigación por parte de las autoridades, perdieron el control de la motocicleta y terminaron saliéndose de la vía cayendo a una cuneta. El fuerte impacto provocó la muerte de un hombre quien respondía al nombre de Gildardo Laverde, mientras que los otros 2 ocupantes de la motocicleta fueron trasladados en delicado estado de salud a distintos centros asistenciales. El caso vuelve a encender las alarmas sobre la práctica de transportar 3 personas en una motocicleta diseñada para 2 personas.
0: Así es, son las 9 de la mañana, 17.
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0: Soldado murió tras grave accidente durante misión en Magdalena. sufrió fuerte descarga eléctrica. La Primera División del Ejército Nacional de Colombia dio a conocer en la tarde de este lunes fallecimiento de un soldado profesional que se desempeñaba como radiooperador. El hecho se produjo de manera accidental durante una misión en el sector de Linderos, jurisdicción con el distrito de Santa Marta, en el departamento de Magdalena. Las tropas del batallón de montaña número 6, Mayor Robinson Daniel Ruiz Garzón, se desplazaban por el sector con el fin de inspeccionar y verificar los hechos relacionados con la incineración de un vehículo tipo camión FTR. Durante el desarrollo de esta misión, nuestro soldado profesional Luis Miguel González Salgado, quien se desempeñaba como radiooperador de la unidad, sufrió un lamentable accidente, se lee en el comunicado de la Primera División. El soldado González Salgado sufrió una fuerte descarga eléctrica cuando la antena del equipo de radio entró en contacto con una línea de alta tensión. De forma inmediata, nuestro soldado profesional fue evacuado hacia el centro médico del corregimiento de Buritaca. Una vez en lugar, el personal médico de turno realizó la valoración correspondiente dentro del vehículo institucional, confirmando que el militar ya no presentaba signos vitales, agregaron.
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3: Mi viejo, en Colombia hay un club que por la presencia de Colombia en el campeonato mundial recibirá 1.800 millones de pesos.
1: Hay un colombiano.
3: Va a hablar un solo club colombiano.
1: Sí,
3: va a hablar de peso colombiano.
1: Sí, señor.
3: Porque ellos hablan es en dólares. Normalmente en euros, pero como están en el campeonato mundial en
1: Estados Unidos, México, Canadá,
3: exacto,
1: se maneja
3: hablando
1: la moneda
3: de dólares. Sí. Panita, recibirá, ¿no? ¿Cuál 1.800? 18 mil millones de pesos.
1: Sí, poquito.
3: No, solo por la presencia, mejor dicho, Atlético Nacional.
1: Bueno, sí, buena plata también.
3: Por el Atlético Nacional, por la presencia de Biospina en el Mundial.
1: ¡Ah, carajo!
3: ¿Usted se acuerda?
1: ¿Por lo longevo?
3: Claro. ¿Usted se acuerda que Gabriel Camargo? ¡Abrazo!
1: ¡Oye, Sardino!
0: ¡Mauro!
1: ¿Mauricio, usted se acuerda por allá?
3: Que Deportes Tolima,
1: sí,
3: también se ganó un billetazo.
1: Sí.
3: Con Domínguez cuando fue el Mundial con Ecuador.
1: Ah, sí.
3: Y eso que salió.
1: Yo recuerdo.
3: ¿Pero qué hizo Tolima?
1: ¿Qué hizo Tolima?
3: El jugador se quería
1: gastó
3: ir.
1: La plata.
3: Se quería ir porque no le había ido bien. Uh-huh. Listo, yo lo dejo ir.
1: Sí.
3: Pero mantenemos el contrato hasta el Mundial.
1: Hasta el muy pero.
3: ¿Se acuerda?
1: Sí, claro.
3: Es que don Gabriel, por eso le digo.
1: Era abeja.
3: Cecíter todo no le aprendió al papá.
1: No le aprendió al viejo.
3: Todo no le aprendió al papá.
1: Qué verdad.
3: Por ejemplo, Cecíter no le aprendió al papá. Cecíter le aprendió que coge dólares y pum, se va para una ferretería a comprar cemento y hierro.
1: Sí.
3: El papá compraba, pero también invertía a los jugadores.
1: Pues claro.
3: Cierto, Cecíter no.
1: El negocio que es
3: exacto.
1: La materia prima.
3: Sí, Cecíter no. En fin, no estamos diciendo que es un mal dirigente, no.
1: Para
3: no,
1: nada.
3: No. Porque la muestra está que Deportes Tolima es un equipo sostenible.
1: Sí.
3: No tiene problemas sí, económicos. Sí, sí, sí. Nadie puede decir que este equipo me robó, que no me pagó. Nadie lo puede decir.
1: Sí,
3: es más,
1: sí.
3: Hay jugadores que en otros clubes les ofrecen 10 manzanas y Tolima les ofrece 7 y prefieren venir al Tolima.
1: ¿Por manzanas?
3: Porque su plata es fija.
1: Mm.
3: No, cuando hago manzana hablo figurativo.
1: Ah, bueno, perdóneme.
3: O si quiere digo, pues la
1: no, señor, señora, no se vaya de... Calle.
3: Lo que se haga un manzano feliz es que no gaste un pinto.
1: Sí, señor, director.
3: Bueno, entonces...
1: Yo le gasté a Malejita y creo que aquí tuvimos... Usted no estuvo. Aquí almorzamos una vez, trajimos
0: sí,
1: pollo.
0: Sí.
3: Listo.
0: Sí. Almorzamos y todo. Usted no estaba, ¿no?
1: Usted no estaba.
0: Fue como a la 1:10 más o menos.
1: Como a la 1:10, sí.
0: 1:10.
3: A esa hora, señor, no está aquí, hombre.
0: No, pero él volvió. Sí, él volvió.
3: Sí, sí. Director, gracias por el sí, apoyo.
1: Porque es verdad, señor, que usted...
3: Bueno,
1: que,
3: entonces...
1: Que Boca de Ángel, director de más...
3: Entonces, mi viejo...
1: Mamón.
3: Entonces, Deportes Tolima se gana ese billete.
0: No creo.
3: Eso va a recibir... No, es que nunca. Eso no. Eso no. Mamón, jamás.
1: Ya, señor.
3: Bueno, eso no
1: ya,
3: es.
1: Pero...
3: Ya, entonces, ya uno pavió con dos vicios.
1: La mañana.
3: Panita, entonces... deporte, la plata que maneja FIFA.
1: Sí,
3: ¿ah?
1: No.
3: Por ejemplo, el equipo donde está James.
1: No.
3: Ese equipo contrató a James por 6 meses y ya un billetazo.
1: Uh-huh.
3: ¿Ah? Sí. Donde está Camilo Vargas. Sí. Es que es un billete bravo. Por eso uno mira, por ejemplo, miraba, leí ayer, ¿sabe qué están haciendo, por ejemplo, en Estados Unidos?
1: Uh-huh.
3: Hacen su negocio y montan pantalla gigante en varias partes. Porque todo el mundo no alcanza a entrar a los estadios. Ni todo el mundo tiene la facilidad económica de pagar una boleta.
1: No, y que hay una cosa, director, preste atención, Iveto y familia olímpica. Hay establecimientos donde yo... Ayer me sucedió, entré a un establecimiento, un supermercado aquí en la ciudad de Ibagué, y yo dije, venga, ¿por qué no ponen el partido? Dijo, sí, ¿usted va a pagar los derechos?
0: Sí, es que por ese tema de derecho está difícil. Sí,
1: señor, yo digo, ay, ¿verdad? Y con los televisores prendidos, ¿verdad? Pongan el partido, dijeron, ¿no? Y usted paga los derechos.
0: Sí.
3: Mi pana, el billete.
0: Es que está delicado.
3: Sí, está jodido la cosa.
1: Claro, no en cualquier lado usted puede colocar el
3: por eso partido. Es que los equipos pelean, ya entiendo por qué pelean, porque les llamen a un jugador.
1: Sí.
3: Ya
1: sí,
3: entiendo
1: sí.
3: por qué pedo.
1: Ay, mi negro.
3: Ya, el único es nacional. ¿Y sabes qué es lo peor? Que David Ospina no va contigo.
1: ¿En nacional?
3: No va contigo.
1: Ay, sí. Qué pesar.
3: Y su amigo Marino Inestrosa, muy cerca de llegar a Millonario.
1: Ah, Marino, buen jugador.
3: Buen jugador.
1: Sí, señor.
3: No, lo que pasa es que tiene que bajarse porque lo entrevistaban. ¿Quién es el mejor jugador de la Liga Colombiana? Yo.
0: No, ¿Beto?
3: No. Él decía así. Ni Messi quiere responder así.
1: ¿Cierto?
3: Ni Ronaldo. Ni Mbappé. Sí. Y él sí, él decía yo.
1: Ah, decía así, ya me hablaba.
3: Yo, él no. Mano, muy, y lo lleva a la selección Colombia. El primer balón que cogió y paró encima de él.
0: Bien, saludos ahora para el R651. También está con Olímpica. A ver, el tour comercial de Bajeto,
1: ¡Jabuta, saludos especiales!
0: ¡A usted!
1: Para todas mi selección de Arabia. Ayer empataron. Sí,
3: porque creo que porque le empataron a
1: Uruguay.
3: A Uruguay.
1: Sí. ¿Qué más, Jabuta? Me alegra saludos.
0: No, ¡Jabuta, usted!
1: ¡Feliz cumpleaños para el señor del Jabuta Peñas! Bueno, saludos.
3: ¿Por qué me tiene que...?
1: No, de buena... Es que no entienden qué quiere decir Jabuta. Es esa amabilidad. Es
3: ¿amabilidad?
1: País. Sí, señor.
3: Pero uno allá como era.
1: Pues. Estoy vendiendo todavía los sobres de las figuras del álbum del Mundiales. Sí, señores. Ayer, imagínense que te voy a abrir y a destapar una de los sobrecitos del álbum del Mundial. Eso, eche humo. Sí. Eche humo.
0: ¿Y?
1: Sí, es que salió el jugador Suzuki.
0: O sea. El Barranquilla 24 en la Olímpica Serio.

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1: Muy bien, a esta hora también a través de Olímpica, son las 9 de la mañana, 26 minutos. En Olímpica Estéreo 94.3, por acá nuestros oyentes, buenos días.
2: Muy buenos días, mi gente de Olímpica, Alberto Peña, jefecito.
1: ¿Qué? Buenos días.
2: Una pregunta.
1: Señor.
2: ¿Es tan cierto, falso o verdadero que la alcaldesa va a implementar restricción de parrilleros desde a partir de hoy a las 6 de la tarde hasta después de las elecciones?
1: Pero sí, el
3: hasta
1: tema
3: ahora
1: de
3: no hay información, ni no. Rumor, el primer rumor es el suyo.
1: Sí,
3: pero
1: sí,
3: vamos
1: sí.
3: A investigar, pero hasta ahora. Y hablé extensamente hace un par de horas con Giovanni Posada.
4: Sí.
3: Director operativo de Secretaría.
4: ¿No le dijo nada?
3: No.
1: Dice por acá con Olímpica, igual estamos pendientes. Sí, buenos días.
5: Ya, Marcelo. ¿Cómo así que a Beto Peña lo blanquearon, mano? ¿No le dieron pollito? No. Ahora sí, le pasó igual que el de Sábado Feliz a Lucumí. Lo blanquearon.
1: Claro, el hidráulico trajo ese día.
3: ¿Qué aporte tan malo le hiciste?
1: Pero es que está diciendo es por lo del regalo.
4: Sí, por el regalo.
1: Por lo que el hidráulico que no lo invitó.
4: Gastamos pollito de ese broster que les gusta.
1: Es que es por
4: eso. No decimos dónde.

0: frente a la Casa de la Moneda en Cádiz. No sé, pero esto fue hace ratico, esto fue hace ratico.
1: Pero no queda en Cádiz.
2: Puede ser que me diga Cádiz, pero tampoco.
0: Por acá, Olímpica, a ver qué nos dicen.
3: Buenos días, señores. Olímpica. Para saludarlos a toditos,
2: Bueno, mi amor.
3: Principal para Bético. Bético, feliz cumpleaños. Dios me lo bendiga, me le dé salud. No. Gracias por el programa tan maravilloso. No me casé, que me hace reír. Dios me lo bendiga. Uy. Que Diosito me le dé mucha salud. Lo saluda María Bessy Salas del barrio de Yalzó. Buen día abrazo, para todos. Y listo. Espero que la pase contenta. Chao, Bético.
0: Listo, por acá Olímpica, a ver qué nos dicen. Hola Olímpica, buenos días, buen día.
4: Olímpica, buenos días, reportando el accidente ahí de la variante, fuerte el accidente. Ahí al parecer no se sabe si fue el campero que salió del carril y le pegó los dos buses.
0: A las 8 y 10.
2: Ahí.
0: Eso fue lo de temprano, lo que pasaba sobre el sector variante. De la variante, sí señor.
2: Beto, si usted se hubiera casado, ¿qué mujer hubiera escogido?
1: La mamá de mis hijos de Cali.
2: Todavía sigue caído, ¿no, director? Todavía el viejo
1: me está preguntando, yo lo
2: respondo.
0: Por acá Olímpica, hola, muy buenos días.
5: Buenos días, señor Olímpica, por acá reportándonos desde La Pola, un aguacerito. Señor de Olímpica, el día sábado hubo un evento muy bueno, muy chévere, familiar, frente a la gobernación. Lo único malo fue que había muchos jóvenes metiendo marihuana.
2: Ay, no.
5: Y la policía del PEI no hacía nada, había niños pequeños en el evento. Y teníamos que aguantarnos ese olor de unos jóvenes desadaptados fumando y la policía los miraba y no hacía absolutamente nada. Muchas gracias, que tengan un excelente día.
0: Oye, si es triste, aprovechar un evento para ir al evento, para ver fumar, no aguanta. Y ojalá, por ejemplo, ahora que vuelven a abrir la concha acústica, que le pongan cuidado, son marihuaneros, mijo.
1: Sí.
0: La gente va a hacer deporte, pero va a oler marihuana, porque
2: ya, director,
0: ¿qué más?
2: Controles.
0: No, es que la vez pasada yo empecé a hacer deportes, que es que vamos y que yo no hay que... No, no salí...
2: Con un brazo dormido,
0: oliendo marihuana, horrible esa vuelta. Por acá, Olímpica, hola, buenas.
6: Buenos días, jefe, buenos días, Petico, hidráulico, todos los muchachos de Olímpica, la mejor emisora de Ibagué. Un saludo muy especial para el Betico en su cumpleaños. Tardecito pero cumplido, que el Señor me los siga bendiciendo siempre, siempre, siempre. Diosito me los bendiga a todos y Olímpica Estéreo se metió la mejor, mejor emisora de Ibagué, no hay duda.
1: Gracias,
6: Dios me los bendiga a todos.
0: Listo, tan linda, mi amor,
6: qué
0: muchas
6: pena,
0: gracias.
6: Betico. Dios me lo bendiga, Betico, es que no me di cuenta bien. Te estaba escuchando bien. ¿Cuándo es que pagan renta ciudadana? ¿Cuándo empiezan a pagar? Dios lo bendiga, Betico. Muchas gracias.
1: Partir del próximo lunes, ¿no, director? El próximo lunes, después de las elecciones.
0: Después de las elecciones,
1: el lunes. Exacto, el lunes 22.
0: Muy bien, 9 de la mañana, 30. Volvemos a esta hora con Malejita, que nos trae el horóscopo. Buenos días.
7: Hola, feliz mañana para todos. Qué gusto saludarlos. A través de Olímpica, aquí llega el horóscopo.
8: Aries, marzo 21, abril 19. Aries.
7: Olímpica. Querido Aries, los astros te cubren hoy de energías positivas y el ambiente que te rodea te colabora al éxito y te lleva a todo lo positivo que haces. Es bastante importante que tengas en cuenta que vienen cosas buenas para ti. Solo prepárate.
8: Tauro, Tauro, abril 20 a mayo 20. Tauro.
7: Hoy existen fuerzas planetarias que afectan tu salud. La recreación en familia y los frecuentes contactos con la naturaleza son remedio para tu cuerpo.
8: Géminis, mayo 21 a junio 22.
7: ¡Olímpica! Géminis, bueno, Géminis, es importante tener en cuenta el día de hoy que mantén tu realismo en todo momento. Es que solo así podrás tener el control de tus acciones. Es hora de restablecer la confianza con tu pareja. Trabaja en ello.
8: Cáncer, junio 23 a julio 22.
7: ¡Olímpica! Cáncer, cáncer, cáncer. No le temas a la sensibilidad que cada vez se manifiesta con mayor fuerza dentro de ti. Comienza por darle expresión libre a lo que sientes y esto se tornará a tu favor. Un momento para estudiar.
8: Leo, Leo, julio 23, agosto 22.
7: ¡Olímpica! Durante estos días tienes la oportunidad de evaluar a quienes dicen estar contigo y conocer realmente en quién puedes o no confiar. Procura bajar hoy tu orgullo.
8: Virgo, agosto 23 a septiembre 22. Virgo.
7: ¡Olímpica! Los buenos amigos y tus seres queridos te llenan de grandes satisfacciones, así vale la pena permanecer a su lado y llenarse del calor y amor que te brinda.
8: Libra, septiembre 23 a octubre 22. Libra.
7: ¡Olímpica! El día llega con fuerzas que te llevan a abrir tu corazón y a expresarte con la mayor sinceridad. Aprovecha esto para recobrar la confianza de las personas.
8: Escorpión, octubre 23 a noviembre 21.
7: ¡Olímpica! Es necesario que tomes conciencia de que por ser tú, los demás no están obligados a aceptar y tolerar tu

0: mal carácter cuando estás estresado.
1: Sagitario, Sagitario. Noviembre 22 a diciembre 22. Sagitario.
0: Sagitario, los astros te dotan hoy de fuerzas que necesitas para dar un mayor momento de estabilidad a tu relación de pareja. Cuidado con las transacciones económicas, de pronto te puedes descuadrar un poco este mes en plata.
1: Capricornio, diciembre 23 a enero 19. Capricornio.
0: Busca la recreación en medio de la naturaleza, así calmas la ansiedad y entiendes qué es lo que quieres hacer. Vence la timidez y participa en actividades familiares.
1: Acuario. Febrero 19, Acuario.
0: Este día es propicio para encontrarte contigo mismo y valorarte como debe ser. Así comprenderás que tienes más capacidades de las que tú creías. Controla los nervios.
1: Piscis, febrero 20 a marzo 20. Piscis.
0: Es posible que después de los momentos agobiantes hayas quedado sin alientos para luchar. Sigue con tus frases de aliento y los detalles de cariño hacia los demás. Ahí teníamos el horóscopo a esta hora de la mañana aquí en Olímpica Estéreo 94.3.
2: Bien, a esta hora son las 9 de la mañana 34. Nuestra asesora espiritual está por acá. Buenos días.
3: Le faltan dos. El último ya. Ya.
4: Pelo de aguacate bardiendo una bandera. Ojos de guacamaya tomando leche en polvo. Pelos de orangután tomando cerveza fría. Y ojos de mula que la van a asar. El mundial anda como los ilegales en Estados Unidos. Muchos suramericanos se fueron a pasear. No.
2: De la mañana 35 en Olímpica Estéreo.

0: Son las 9 de la mañana, 39 minutos en Olímpica. Feliz cumpleaños para Beto Peña, de acá desde La Balsa. Me están diciendo por
1: desde
0: acá.
1: ¿Desde La Balsa? ¿Ahí en el Vergel?
0: No, no colocaron el quién, no colocaron el quién.
2: La Balsa Cauca.
0: Cumpleaños, hoy está de cumpleaños. Escríbete. El gran amor de mi vida, mi hijo Cristian Camilo Cruz Contreras. Son 14 maravillosos años. Dios, doy gracias a Dios y a la Virgen por tu vida, hijo de mi corazón, tu papi y yo. Nos sentimos muy orgullosos y muy felices de verte crecer y verte convertirte en ese joven responsable y amoroso que eres. Te amamos demasiado. Feliz vuelta al sol. Por acá Olímpica, saludo de cumpleaños para quien, buen día.
3: Un saludo muy cordial de cumpleaños a Nelson David Panche Bocanegra, que se encuentra cumpliendo sus 18 años. Hijito mío, mi Dios te ampare y te favorezca. Que tengas mucha felicidad en tu vida, que se cumplan todos tus sueños. Olímpica, se metió.
0: Eso, que un feliz cumpleaños, Betico, que papá Dios te conceda muchísimos años más de vida. Dice por acá, buen día.
4: Para felicitar a mi prima Gabriela García,
0: prima Gabriela,
4: por cumplir 2 añitos, también. La amamos mucho.
0: Eso, que un feliz cumpleaños también por acá, buenos días.
5: Olímpica, para felicitar en sus cumpleaños a mi esposo John Alexander Diana Callejas. Que el Padre Celestial me lo acompañe y bendiga siempre y me lo colme de mil bendiciones. Que siga siendo ese hombre maravilloso, lleno de virtudes y cualidades extraordinarias. Le desea a su esposa Nora Constanza Otero.
0: Eso, Nora Constanza Otero. Ahí está, de cumpleaños, saludándolo también a esta hora. Por acá, otro saludito de cumpleaños. ¿Para quién? Buen día. A ver, ¿qué dice?
6: Buenos días, Olímpica. Estéreo 94.3. Es para que me haga el favor de felicitarme a mi sobrina Ana María Garzón. Vive en el barrio Restrepo, de parte de su hijita Ana Lucía, sus padres, hermanos, sobrinas, tíos y demás familia. Que Dios la colme de muchas bendiciones, hija. Que siga así de hermosa como está. Que sea una mujer alegre. Que nunca cambies. Feliz día para ti y que lo pase muy contenta. Gracias, Olímpica 94.3.
2: Director,
6: maravilloso programa. Yo. Gracias.
2: Espérese, hermano, espérese. Yo soy mayor que usted.
1: Bueno. Y harto.
2: También estuve de cumpleaños Luis Fernando Ramírez.
1: ¿Quién es?
2: Para Luis Fernando Ramírez, él trabaja con Chispín.
1: ¿Ah,
2: allá
1: sí?
2: en la Plaza de Mercado de la 21.
1: Sí, sí, sí.
2: Saludos para Luis Fernando Ramírez, de cumpleaños de parte de sus hijos Samuel, Luisa y Andrés Ramírez, al igual que toda su familia. Y nosotros aquí en Olímpica Estéreo, el viejo nos escucha desde las 4 de la madrugada.
1: Upa,
2: todos los
1: bien.
2: Días.
1: Opa.
2: Abrazo, Luis Fernando Ramírez, feliz cumpleaños.
0: Saludos para el ER088, también está con Olímpica, dale.
1: Director, qué pena, sí, disculpe, me dirá usted sí, que jodo más.
2: No, mentira.
1: Jodo más que un cólico y una cesárea.
2: No, mentira.
1: Oiga, un saludo cumpleaños para Julio Cubides, conductor de la 0658 Flota Cámbulos. 0658 Flota Cámbulos, de parte de su hijo Oscar Salsita desde Barcelona, España, y de parte de Ani y de Sebas también, que cumpla muchísimos años más y que Dios le proteja, que lo aman muchísimo, que buenos momentos van a vivir el resto de la vida porque él los va a acompañar siempre y muy pronto tendrá toda la galla y el combo aquí en Colombia. ¡Felicidades para Julio Cubides, conductor de la 0658 de Flota Cámbulos en su cumpleaños!
0: Dice por acá, Betico, Mesa Olímpica Estéreo, feliz cumpleaños, Betico. Acá Carlos Abogal desde Francia está reportando
2: Carlos
0: también su
2: Sabugal.
0: Sintonía y que feliz cumpleaños. Muy buenos días, fuerte y saludo y abrazo para la Mesa Olímpica, en especial a Beto. Dios me lo bendiga inmensamente. Feliz cumpleaños. Mi rey, te saludamos con mucho cariño. Shaira y su mami, dicen por acá.
2: Le cuento, Norita Herrera y su esposo, don Richard Barón, me enviaron un video con una canción espectacular. Música colombiana.
1: ¿En dónde, papito?
2: Me la envió Norita Herrera,
1: ¿qué les
2: su esposo Richard Barón.
1: Sí.
2: Una canción, la cantaron con guitarra y colombiana.
1: ¿De cumpleaños?
2: Sí, espectacular.
1: Bonito, buen detalle.
2: Espectacular, gracias, sí. Norita Herrera.
1: ¿Ella la de la ropa caliente?
2: No, la de la ropa caliente es Cecilia Guerrero.
1: Ah.
2: Me llamó el hijo Argemiro Lozano, que es profesor en Gualanday.
1: Bueno.
2: Norita Herrera y don Richard Barón, muchas gracias.
1: Gracias. Eso,
0: bien,
1: Norita.
0: A esta hora por acá, saludos de cumpleaños.
6: Buenos días. Buenos días. Dios bendiga a todos. Y para Betico, feliz cumpleaños, que Dios lo llene de muchas bendiciones y salud ante todo, Betico, pero mucha salud. Feliz día, Betico.
0: Bueno, ahí está, que feliz cumpleaños también. Betico, lindo, bello, mi amor, feliz cumpleaños. Dice por acá, tarde, pero no importa, alguien escribió por acá y envió la foto. Están muy cerquita la foto. Dice por acá, cumpleaños, mil bendiciones, que Franzo le sople la vela al Beto, dice por acá. Dice por acá también con Olímpica. A ver qué nos dice más saludos de
7: Hola,
0: cumpleaños.
7: Buenos días, señores de
0: Buenos días, ¿cómo amaneció?
7: Dios bendiga, que tengan.
0: Dios te bendiga.
7: Un excelente día, el día de hoy. Para felicitar a Beto Peña, que en sus cumpleaños del día de ayer, que Dios lo bendiga. Ayer le dejé mensajito por ahí también. Hoy le digo que feliz cumpleaños, que siga siendo esa gran persona que nos da la información todos los días en las noticias.
0: Sí.
7: Feliz cumpleaños en sus 89 años, dijeron ayer por ahí.
2: No te pongo no. Día,
0: saludo para los 114. También está con Olímpica para felicitar a Flor María Yara Sánchez en Castilla, de parte de su esposo e hijos. Que Dios y la Virgen te bendigan y que cumplan muchos años más. Dice por acá, hola, buenos días. Dice por acá, Betico, un feliz cumpleaños. Dios te bendiga siempre. Que siga sacando una sonrisa a todos nosotros. Los quiero mucho, Betico, también. Dice por acá, feliz cumpleaños, Beto Peña. Que Dios me lo guarde, me lo bendiga y que cumpla muchos años más de vida. Gracias por su humildad y tú eres el mismo signo mío. Yo cumplo el viernes de parte de Sandra y una fiel oyente. Te quiero mucho, Beto, y a todos los de Olímpica. Que mi Dios los guarde y los bendiga a todos. Los escucho desde las 3 de la mañana. Nos deja por acá el saludo. Por acá, saluditos también, ¿para quién?
8: Pecho, mi negro hermoso, feliz cumpleaños, que los cumpla muy feliz, que el Señor Jesús le dé mucha prosperidad, mucha paz, amor, comprensión. Bueno, mi negrito bello, que cumpla muchos años más, que Dios me lo tenga por amén, muchos años ahí, en la emisora, y que me dé muchos años más de vida. Bueno, feliz cumpleaños, mi Beto Peña.
2: Amén.
8: Un besito, se le quiere la monita reportando sintonía
2: los
8: total.
2: Túneles.
8: Gracias,
2: ay, los túneles,
8: Dios los bendiga. Olímpica se mete.
0: Eso, la monita, dice por acá, hola, muy buenos días. Dice, a ver, más saludos de cumpleaños. Cumple para Piña en el barrio Venecia, de parte de su esposa e hijos. Que el Señor lo bendiga, lo amamos. Gracias. Dice por acá, buenos días, Olímpica, reporto sintonía, bendiciones. Feliz cumpleaños al Beto Peña. También por acá, saludo de cumpleaños.
9: Buenos días, familia Olímpica. Es para felicitar hoy a Andrés Matías Garzón, Celeste Garzón, que se encuentran cumpliendo años. Muchísimas, muchísimas gracias. Bendiciones de parte de sus abuelos, Luis Felipe y Angélica. Y de su mamá, Natalia. Que los queremos mucho y que Dios los bendiga siempre, siempre, siempre. Gracias, Olímpica.
0: Dale, con todo gusto. Por acá, más saluditos. Buenos días, primero que todo, Beto. Espero que Dios y la Virgen te bendigan hoy, mañana y siempre. Feliz cumpleaños, como siempre. Reportando sintonía, Janet Vélez manda a dar besos.
2: Janecita,
0: por acá también.
2: Barrio 2 de junio.
0: Eso, que un feliz cumpleaños del pasado, vea, del 2 de junio. Bien, por acá, Olímpica. A ver, ahí están los saluditos de cumpleaños también a través de Olímpica. No
10: la
0: sé
10: Beto,
0: si este
10: para
0: sea.
10: Para desearle un feliz cumpleaños, que es la alegría de la emisora. El 23 le doy un tamaño.
1: Nos vamos directo.
0: Vale. Dice por acá, jefe, que saludos al Betico de parte de Andrés Gutiérrez, Olimpi Vigilante del Teatro Tolima. Andresito, un abrazo.
2: Me saludé con él. Estaba de turno el sábado en el Teatro Tolima.
0: ¿Sí lo vio? Por acá, Olímpica, buenos días.
11: Feliz cumpleaños, Betico, para que siempre nos esté dando.
2: Que mi Diosito me dé paciencia por contarme la idea.
11: Las noticias.
1: Al contrario.
0: Listo, y que un feliz gracias, cumpleaños mamita, también amigo. Para saludar a Beto Peña, que Dios lo bendiga y le dé mucha salud. También desde El Salado es el reporte que nos regalan también por acá. Díaz, buenos días, LO0789, Cecitar de la Ola Naranja. Está en total sintonía también, nos está reportando por acá, Olímpica, buenos días.
12: Betico, con el popular perro pincho de visitas del colegio. Feliz cumpleaños, Betico.
0: Este es otro.
12: Recuerda que me esperan en las casas todos los años para partir el bizcocho, Betico.
0: Eso, feliz cumpleaños. Son las 9 de la mañana, 48, ¿qué hay para el almuerzo?
1: Director, para el almuerzo, un suculento almuercibire, pare sí. Bola. Consomé de piraña desmechada en salsa de ajo.
0: Ajá, mío. De sobremesa que hay.
2: Jugo de mora con leche de chivo y agua de coco y un poquito de champaña.
0: No.
2: Son
0: las 9 de la mañana, 48 en Olímpica Serie.
2: Cuando llegamos a la madrugada, acabamos.

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0: Estamos en Olímpica Estéreo, sí señores. 94.3, son las 10 de la mañana con 18. Nuestros oyentes también por acá, pilas. Ya le vamos a activar las palabras para que ustedes puedan empezar a participar también. Si no lo ha hecho, lo puede hacer de una vez con Olímpica Estéreo 94.3. Las palabras, primas mundialistas. Y ahorita le voy a regalar, porque ya hemos entregado dos primas, ya ha entregado Gao, los valores de las primas. Ya le voy a contar, para que usted lo tenga también ahí presente. También puede escribir la palabra bolirrana. Primas mundialistas es una, bolirrana la otra. Y televisor, 65 pulgadas pueden estar en su casa. Uy, qué belleza ese televisor. Va a ser una maravilla, entonces ustedes pilas. Esas son las palabras, primas mundialistas, bolirrana, televisor. Si usted no hace parte todavía de nuestra familia olímpica, de nuestra comunidad olímpica, puede hacerlo de una vez, 320-67-16-94-3. Ahí se pueden ustedes de una vez empezar a registrar. Escríbase, escríbase, escríbase de una vez. Dice por acá, se me cayó la placa de la moto esta mañana por los lados del barrio Interlaken, por la octava, subiendo después del puente de Calambeo. Me dice que un muchacho en la moto lo recogió. La placa es la GRY69AH. GRY69AH, si alguien lo ha visto, tiene, se ofrece recompensa también. El teléfono, póngale cuidado, 314-485-6638. 314-485-6638. Eso, se nos llenó esta vuelta por acá, Olímpica. Hola, buenas.
1: Jefecito. ¿Qué? ¿Qué? Jefecito, qué bacano escucharlo, parcerito. Me agrada mucho escucharlo.
0: Eso, gracias, mi parcero. Gracias por escuchar Olímpica Estéreo. Ahí está reportando también su sintonía con Olímpica, a ver, con Olímpica Estéreo, Servicio Social. Buenas, buenos días, por favor. Ayer en la ruta 31, saliendo del paradero en el país, a eso de las 6:30 de la tarde, se cayó un carnet de trabajo. Ay, es de KFC. A nombre de Jamie López, está con su respectivo lazo con medallas y menciones de su trabajo, que son muy importantes. Por favor, la persona que lo haya encontrado, llamar al teléfono 316-492-6715. 316-492-6715. Saludo para César de Logalarza, la LA0789. También dice, yo escucho Olímpica, está sintonizado con nosotros también a través de 94.3. Por acá nos dicen, reporte de sintonía desde Kiowa, la Florida. Dice por acá, para felicitar a mi hermano Jorge Enrique Rincón, el popular Pirinola. Que Dios lo bendiga, le conceda muchísimos años más. Que feliz cumpleaños para Pirinola, vea. De parte de su hermano le dicen... Rubén Darío Carvajal Cardona también. Un saludito del Día del Padre a mi papá en el barrio Topacio. Dice por acá Rubén Darío Carvajal Cardona. Me imagino que de ayer pudo haber sido el mensajito, pero aquí un saludo bien especial también. Por acá con Olímpica, hola, muy buenas, ¿qué dicen?
2: Bético Peña, feliz cumpleaños, viejito. Gracias, gracias por tenernos informado el día a día y por alegrarnos la mañana, hermano. Dios te bendiga, papá. Te hablamos de Global y Ambulancias.
0: Eso.
2: Fieles oyentes, Dios los bendiga a todos y full sintonía.
0: Dios te bendiga, mi señor, muchas gracias.
3: Muy buenos días a todos allá, a la mesa de trabajo de Olímpica. Mamá. Un abracito para todos. Bético, Bético, feliz cumpleaños, Dios te bendiga. De aquí a la Plaza del Jardín, un abrazo.
0: De la Plaza del Jardín, vea. También por acá Olímpica, hola.
4: Marcelo, ya Marcelo, con el mando de ya Marcelo.
0: Estamos bien.
4: Para decirle a Betico que si siempre fue a las casadas, allá le dejé todo pago de cumpleaños. No me comentó cómo le fue.
0: No, que ya no aguanta de trote, que ya no le da por acá. Por acá. Con Olímpica, hola.
5: Ya, Beto Peña y Jans, ya levantaron la Toyota.
0: Ya levantaron la Toyota.
5: Entonces, el flujo sigue sentido Ibagué, Armenia, ya sigue lento, pero ya creía que en 15 minutos está totalmente despejado.
0: Eso fue tempranito, más temprano, 9:30 más o menos.
6: Buen día, Betico, hágame un favor, servicios sociales, que me encontré estos documentos, por favor, colaboran ahí.
0: Sí.
6: Interesado, el dueño. Puede comunicar 313-602-2373.
0: Listo, a nombre de Rodrigo, me toca escribir por acá, Rodrigo Forero. Se le encontraron los papeles a Rodrigo Forero, Ahí está, no se les olvide, escriban la palabra individual. Prima mundialista, lo escriben, ahí le empiezan a contestar. Después escriba bolirrana y después escriba televisor. Muy bien, con Olímpica Estéreo, son los 94.

0: 96, también está sintonizado con Olímpica. Saludo para el Z728, para el señor del carro rojo, para el M987, también está con Olímpica. Bueno, le voy a regalar los dos datos de la prima mundialista. Pilas, que yo les habría hablado eso, que se los iba a dar, que se los iba a regalar. Con mucho gusto se los voy a regalar. Gabo dio el 10-06 del 2026 la prima Guadalupe. Trajo 180 mil pesos con conversión de peso mexicano a precio colombiano. Saludos para lo 468. 180 mil pesos el 10-06-2026. Y les tengo el otro dato. Pilas, pilas, pilas, pues. Para que lo anoten ahí, téngalo por ahí. Y ojo que de pronto hoy regalamos más datos. Prima Olivia se llamaba. También le tocó a Gabo por la tarde, la prima Olivia. Creo que esa era americana. 152 mil. Para que lo tengan ustedes presente, para que de esta manera, con los datos que van acumulando, puedan ser ustedes de los ganadores. Recuerden también escribir, porque la gente tiene que estar escrita. Primas mundialistas, debe tenerlo ahí, primas mundialistas. Y también bolirrana, para que se gane la bolirrana. Uy, esa está más bacana. Y también el televisor de 65 pulgadas, qué belleza, también puede ser suyo. ¿Qué nos dice la Olímpica?
1: Hola, Olímpica, ¿cómo están?
0: Hola, mi amor.
1: Jefecito, ayer les pedí que si me regalaban el programa de las fiestas. Y no me lo enviaron, a ver si me lo pueden regalar hoy.
0: Besitos, ¿a quién se lo pidió, mi amor? Muestre, a ver, por acá, ya te lo envié, mami. Ya está ahí en camino, dice por acá. Dice, se encontró en taxi, placa WTO 279, portafolio azul con documentos médicos a nombre de Iker Samuel Arenas Reina. Info 302-317-0218, 302-317-0218. Y se extravió cédula a nombre de José Israel Gil Olivar. Teléfono 311-218-2656, 311-218-2656.

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5: En Olímpica son las 10 de la mañana 53.
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6: En Olímpica son las 10 de la mañana, 54.
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0: En nada más y nada menos que la prima mundialista. 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

0: Bueno, esta es Olímpica Estéreo 94.3 Ibagué.
1: ¡Ay!
0: Dios mío, ya mañana juega Colombia, no puedo creerlo. Ya mañana juega nuestra sele y vamos a estar muy pendientes frente a Uzbekistán. Estamos atentos a través de la emisora del primer lugar Olímpica Estéreo 94.3 Ibagué. Seguimos compartiendo con todos nuestros oyentes Olímpica. Recuerden que ustedes están participando por la prima, así que si todavía no se han inscrito, que están esperando, que no les va a coger la noche, pues ahí con el tema de la prima Olímpica.

0: lo saben, orientes de Olímpica Estéreo, a participar, a ganar con la emisora del primer lugar, Olímpica 94.3. Escríbame la palabra prima, prima, prima. Escríbame la palabra prima y de esa manera con Olímpica Estéreo pues va a entrar a participar. Estoy atenta a todos ustedes en esta jornada especial con Olímpica, porque recuerden que este año tenemos tres primas: la mundialista, que es mexicana, la canadiense y la estadounidense. Ustedes, ¿cuál quisieran que les cayera, que les llegara? Díganme ustedes cuál recibirían, pero háblenme con el acento de la prima que quieren que les llegue a su casa. Si ustedes quieren que llegue la prima mexicana, pues me habla mexicano. Si usted quiere la canadiense, pues le toca que me hable como hablan allá en los canadienses. Oh, si me quiere hablar inglés, pues hágale pues. Saludo especial para toda la gente que está participando. Tenemos la prima olímpica. Así que de una la invitación para que participen con Olímpica Estéreo 94.3. Y va a ver qué dice por acá.
1: Necesito que ya Marcelo, reportando sintonías de la CO0216, ruta 43, tranco monumental acá en San Francisco a la 19 con Guabinal. Necesito ahí para agregarle algo al comunicado, Jamie Estefanía López, mi novia. Se cayó ayer en la ruta 31, en la ruta 31, el que va a encontrar el carnet, que por favor se comunique, gracias, Dios lo bendiga. Saludita a mi suegra, la señora Isa, que está conectada.
0: Ok, con Olímpica Estéreo 94.3 y Bagué, ahí estamos listos entonces para que ustedes, oyentes, pues sigan participando. Saludo para el popular Galler, a ver qué dicen por acá.
2: Órale, Maleca, muy
0: órale,
2: buenos
0: mi cuate.
2: Días, Maleca.
0: Órale.
2: Bueno, por sintonía, el popular Pollito de la Ola Naranja.
0: Hola, Pollito.
2: Quiero que llegue la prima mexicana, mano.
0: Eso, mi cuate. Ya va a llegar la prima mexicana, ¿sí o no, mi negro? A ver qué dicen por acá.
3: Órale, Malejita, muy buenos días. Pues la neta, neta, pues a mí me gustaría que me llegara la canadiense, pero pues como yo no sé hablar canadiense, pues que me llegue la mexicana.
0: Yo creo que todos vamos a elegir la mexicana.
4: Hola, Maleja, buenos días, Maleja. Quiero participar, güey. Quiero participar en la prima mexicana.
0: No manches.
4: Gracias, Malejita. Que tenga buen día.
0: Buen día, güerita.
5: Buenos días, mi Malejita.
0: Hola.
5: Para un saludo de cumpleaños para Nelson David Panche.
0: Ah, esta sí es colombiana.
5: De parte del gordito de las plantas, que es su padre.
0: Ok.
5: Que tengas un feliz cumpleaños, hijito. Dios sí. Te bendiga y te guarde y te proteja.
0: Sí.
5: Y que tengas el feliz, feliz de los días. Mil bendiciones, Olímpica, se metió.
0: Se metió Olímpica, además que mañana juegas en México.
4: Órale, mi Maleja.
0: ¿Qué
4: órale,
0: onda?
4: Mi rey. Que me llegue la prima mexicana.
0: Eso.
4: Oh, conchale.
0: Pero conchale, ese cual es venezolano. Ahí qué pasó, ahí qué pasó, ahí ya me cambió el acento. Toca meterle el ánimo mexicano, güey.
6: Yo escucho Olímpica, hola, Maleja. Yo no había escuchado, yo pensé que usted estaba partiéndole el bizcocho a Beto Peña los cumpleaños. Yo escucho Olímpica.
0: Se metió.
7: Oh, Malejita, buenos días, Malejita. Yo quiero la prima canadiense, mi. Canadiense, canadiense, Malejita.
0: ¿Qué es eso, mi cuate?
4: Mi güerita Maleja, me urge que me llegue esa lana.
0: Esa lana, claro.
8: Good morning, Malejation.
0: Hola, hello.
8: Yo quiero que llegue la prima estadounidense. Porque vale más el dólar que los otros.
0: Ah, claro.
8: Good morning. Y happy birthday, Beto Peña. Feliz. Ah, no, perdón. Happy 82 añitos.

0: La que me llegue está bien.
1: Bueno, yo pensé que me iba a decir algo más.
2: Órale, comadrita, que me llegue la prima mexicana.
1: Que le llegue.
3: Ole, Maleja, buenos días, no manches. Yo quería la lana, Maleja. Buen día, Maleja, no manches.
1: No manches.
4: Hola, chita, yo quería la prima estadounidense. Yo quería participar con la prima estadounidense porque quiero ir a los Estados Unidos.

0: Canadiense, pues malita, María. Pues esta mañana me encontré malita, me encontré un carriel. Me comí una mamorra, me vi paisa, malita. Ahí estamos, pues malita, consentida, ¿no? La consentida de la radio, malita. Después, hombre, ¿ah? Bendiciones y bendiciones para toda mi familia olímpica Estero, eso. Para mí, para mi tigre, por allá en los fríos. Gracias, gracias. Bendiciones.
1: Bendiciones, saludo para Julie que está ahí en el Jordán también escuchando Olímpica Estéreo. Bueno, pues ahí estoy atenta con Olímpica 94.3 y Ibagué recibiendo sus mensajes, a ver qué dicen por acá nuestros oyentes.
2: Me gusta tocar guitarra, me gusta cantar el sol. 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
3: Hi, Maleja, I want to win the Canadian bonus.
1: Ay, fue pucha, me dio sopa y seco para que vea usted. Ah, qué maravilla, me encanta los oyentes olímpicos, todos bilingües ahí, mejor dicho. No, qué maravilla, ah, que los oyentes de Olímpica no saben, ah, saben mucho, papá. 11 de la mañana, 30 minutos. Mientras tanto, si quieren participar por la prima, recuerden escribirme la palabra prima al WhatsApp Olímpico.

0: La canción se llama El Beneficio de la Duda y suena en Olímpica Estéreo 94.3 Ibagué. Seguimos a esta hora a través de Olímpica Estéreo con nada más y nada menos que la buena programación con Olímpica Estéreo, recordándole a todos nuestros oyentes que están participando. Oiga, viene la tamalada olímpica, no se les vaya a olvidar, Betico, no se les vaya a olvidar la tamalada olímpica, el cuchuflí, no se les olvide que tenemos la tamalada olímpica, muchas gracias. El próximo 23 de junio, que eso es el martes, vamos a estar en Mercacentro número 10, El Poblado. Ah, sí, ay, es que hoy es martes, no, es que estamos perdidos, venimos de festivos y uno ya se pierde, uno siente que hoy es viernes, no sé, no mentiras tampoco, pero sí. Bueno, el próximo martes vamos a estar en la tamalada olímpica, más de 1000 tamales gratis. Más de 1000 tamales gratis para que nos acompañen con Olímpica Estéreo 94.3 Ibagué. Vamos a estar compartiendo con nuestros oyentes. Vamos a tener al señor José Mogollón.
1: Es que lo que haces conmigo está bien hecho.
0: El doctor José Mogollón.

Así que ya lo saben, oyentes de Olímpica Estéreo, nos vamos a disfrutar con Olímpica 94.3 y Ibagué de esta gran tamalada olímpica. Los pongo a bailar con la Corte Celestial Orquesta, que estará con nosotros en la tamalada olímpica.

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5: Con Olímpica Estéreo, 11:53 minutos.
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0: 12 del día, 7 minutos, 12, 7 minutos. Esta es Olímpica Te Informa. Un abrazo grande a todos los acompañamos bajo la dirección y programación de don Jean Marcelo Jiménez Moncada. Estoy hoy muy bien acompañada, nada más y nada menos que con don Alberto Peña Rodallega, conocido en el alto mundo como el Beto Peña, cumpleañero del día de ayer. Mi negrito cumpleañero lindo, mi negrito cumpleañero bello, mi negrito cumpleañero precioso, lo más lindo de la radio en Ibagué.
1: Narjibe Pérez, nuestra ejecutiva de ventas, y yo.
0: Nuestra única ejecutiva de ventas.
1: Por ahora, no fue al folclorito del Colegio Santander por no verme. Por no verme, por no darme regalo.
0: ¿Para qué mencionaba ejecutivo de ventas?
1: El mediodía, 8 minutos. Ella es Mayra Alejandra González Arias, conocida del alto mundo como Maleja, la consentida de la radio.
0: Ya estoy la como
1: la
0: hueso,
1: señora Rosaura y de William, el popular Malejo. Yo soy Beto Peña. ¡Saludos, familia olímpica! 12 del mediodía, 8 minutos. Bienvenidos. Olímpica Te Informa.
0: No vuelva a decir ejecutivo de esto. Son las 12 del día, 9. A esta hora traemos el pico y placa para todos nuestros oyentes de Olímpica.
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1: A las 12 del mediodía, 8 minutos en Olímpica Te Informa. Lo que resta de hoy, martes 16 del mes de junio.
0: ¿16 ya?
1: Sí, señora.
0: Oiga, Julio nos metió un golazo. Sí, ni el berrácola. Que hace nada que yo le estaba preparando los detalles de la celebración cumpleaños de mi mamá, que fue el 5 de junio.
1: De junio.
0: ¿Ya es 16? Ah, hoy está cumpliendo año. Ah, no, es hoy, no, es en julio. Camilo y Tarik.
1: Exactamente. ¿Es el mismo día?
0: Creo que uno un día y luego al otro
1: el día siguiente. Vea, y el mes de julio va a ser igual, porque vamos a tener dos lunes festivos. El 13, Día de la Virgen de Chiquinquirá, y el 20 de julio cae un lunes. O sea, se va a hacer rapidito. Vehículos particulares, lo que resta de un lunes en Ibagué, placas terminadas en 0 y 1. 0 y 1, pique placa para vehículos particulares. Las busetas de servicio urbano, placas terminadas en 2. Los taxis, también placas terminadas en 2.
0: Muy bien, son las 12 del día, 10 minutos. 12:10 es mediodía, al mediodía Olímpica Te Informa. Sean bienvenidos a esta jornada de mediodía a través de Olímpica Estéreo.
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1: 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Atención, 4 conductores ebrios y 116 comparendos dejó el último fin de semana con puente festivo incluido en la ciudad de Ibagué. Las autoridades de tránsito entregaron a través de Olímpica Te Informa el balance de los operativos realizados durante el más reciente fin de semana con puente festivo incluido en la capital del departamento del Tolima. Entre los resultados reportados por las autoridades de tránsito se encuentran 4 conductores sorprendidos en estado de embriaguez, quienes fueron sancionados conforme a la normatividad vigente y cuyos vehículos fueron inmovilizados. También se detectaron casos relacionados con la falta de documentación obligatoria, como el SOAT, la revisión técnico-mecánica y la licencia de conducción, además del abandono de vehículos en espacio público. En materia de accidentalidad, las autoridades de tránsito registraron 22 siniestros viales que dejaron un saldo de 37 personas lesionadas, una muerta. Las cifras evidencian que pese a la reducción en los casos de conductores ebrios, los accidentes continúan siendo una de las principales preocupaciones durante los fines de semana y festivos en la ciudad de Ibagué. Al comparar estos resultados con el puente festivo anterior, se observa un aumento tanto en los comparendos como en la accidentalidad, mientras hace una semana se reportaron 83 comparendos, 12 conductores en estado de embriaguez, 18 accidentes de tránsito y 33 personas lesionadas durante este puente. Las sanciones ascendieron a 116 y los siniestros viales a 22, aunque los casos de embriaguez se redujeron a 4. El contraste también es llamativo. Frente al puente del Día del Trabajo, cuando las autoridades reportaron 133 comparendos, 10 conductores ebrios, 11 accidentes y 20 personas lesionadas, aunque las sanciones actuales son menores frente a esa fecha, los siniestros viales prácticamente se duplicaron y el número de heridos aumentó considerablemente. Este resultado nos recuerda la importancia de asumir con responsabilidad nuestro papel como actores viales, invitamos a conductores, motociclistas, ciclistas y peatones a respetar las normas de tránsito, evitar conductas de riesgo y contribuir a la construcción de vías más seguras para todos, le dijo Olímpica Estéreo Giovanni Posada Toro, director operativo, Secretaría de Movilidad de Ibagué.
0: Muy bien, Beto Peña, ya tenemos con Olímpica Estéreo las 12 del día, 13 minutos, 12, 13 minutos, es mediodía. 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
0: 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Bueno, noticias de carácter nacional, oyentes de Olímpica Estéreo. Gobierno expide decreto para prohibir uso de celulares y cámaras en puestos de votación. El ministro de Defensa, Pedro Sánchez, aseguró que la medida busca garantizar la transparencia electoral y evitar que los ciudadanos fotografíen su tarjetón como prueba de voto. También anunció un refuerzo de la vigilancia cibernética ante posibles campañas de desinformación. A pocos días de las elecciones, el gobierno nacional confirmó expedición de un decreto que prohibirá el uso de teléfonos celulares y cámaras fotográficas en los puestos de mesas de votación, una medida que busca fortalecer garantías y transparencia, obviamente, durante la jornada electoral y reducir riesgos asociados a la compra o presión sobre los votantes. El anuncio lo hizo el ministro de Defensa, Pedro Sánchez, durante la instalación del PMU cibernético en la dirección de la policía y explicó que la restricción impedirá que los ciudadanos tomen fotografías del voto depositado, precisamente una práctica que históricamente ha sido señalada como un mecanismo utilizado para demostrar a terceros la elección realizada y eventualmente facilitar delitos electorales. Está prohibido el uso de celulares o de cámaras fotográficas en los puestos y mesas de votación. Nadie puede tomarle la foto al voto que cada uno haga, fue lo que dijo el funcionario al explicar los alcances de la medida. Según indicó, esta decisión contribuye a disminuir riesgos relacionados con la manipulación de electores y posibles esquemas de compra de votos. El ministro también advirtió sobre amenazas que podrían surgir en el entorno digital durante la jornada electoral. En este sentido, informó que las autoridades activaron todas las capacidades de monitoreo y defensa cibernética para detectar campañas de desinformación, noticias falsas o intentos de afectar la confianza en el proceso democrático. Así que si usted era los que tenía que mandar la fotico para mostrar que sí votó por X o Y, pues le va a tocar que confíen en su palabra y que gane igual ese votico el candidato al que usted le va a brindar obviamente el apoyo. Entonces usted simplemente hace su voto, recibe secreto y ya.
1: Recibe la plata y voltéelo.
0: 12 y 10, sí, 15 minutos.
1: Porque es que eso que te compran votos son los que llegan a robar.
0: Tenaz.
1: Para recuperar lo que han invertido.
0: 12 el día 15 minutos.

0: Son las 12 del día, 19 minutos, 12:19. Si esto fuera televisión,
1: no, no pasaría lo de Gibson y Daniel.
0: Que no los mencione, por favor.
1: Un abrazo para ellos.
0: ¿Por qué me lo recuerda? No, estoy
1: se fueron a ver el campeonato mundial.
0: No, no solo yo, estamos en Guayabado.
1: Se fueron a ver el campeonato mundial.
0: Estamos entusados. Doña Rocío, Edwin, todos estamos en Andrés, Daisy está de vacaciones. Muy bien, usted no está entusado.
1: ¿Quién está de vacaciones?
0: Daisy.
1: Sí,
0: señor. Daisy también se fue el Chico Cena. También se fue.
1: Oscar Muñoz.
0: 12:20 minutos. Las noticias están con el Beto Piña.
1: Hemos venido hablando desde las 4 de la madrugada hoy, cuando arrancó temprano más bacano, de la muerte de un niño de 11
0: Dios
1: años
0: mío,
1: de
0: es
1: edad.
0: Increíble.
1: En medio de un hecho de sicariato anoche en Ibagué. El menor de 11 años habría salido a pasear su perro cuando quedó en medio del atentado que también cobró la vida de un hombre conocido como Darwin, su apellido Sierra. La violencia volvió a golpear a la ciudad de Ibagué y esta vez dejó a una de las víctimas más dolorosas de los últimos meses. Un niño de apenas 11 años de edad.
0: No, muy doloroso.
1: Perdió la vida luego de resultar herido durante un ataque armado registrado en el barrio Jordán, octava etapa, en el occidente de la ciudad de Ibagué. Los hechos ocurrieron durante la noche de ayer en un parque ubicado detrás de la institución educativa de la Sagrada Familia. Allí fue atacado a disparos un hombre conocido como Darwin, su apellido Sierra, 43 años de edad, quien falleció en el lugar de los hechos, producto de las heridas ocasionadas por los sicarios. Sin embargo, la tragedia fue mucho más allá del objetivo del atentado. Horas después se confirmó que un menor de 11 añitos de edad, que también resultó lesionado durante el ataque, murió en un centro asistencial debido a la gravedad de las heridas sufridas. Las autoridades hablan de una bala perdida. De acuerdo con versiones preliminares, conocida por las autoridades y habitantes del sector, el niño no tendría ninguna relación con los hechos investigados. Se encontraba cerca del parque paseando a su perro cuando quedó en medio de la acción criminal. Las primeras hipótesis apuntan a que el menor habría sido alcanzado por una bala perdida en medio de los disparos dirigidos contra alias Darwin. Esta versión es materia de verificación por parte de los investigadores, quienes avanzan en la recolección de testimonios y elementos probatorios. La muerte del menor de 11 años ha generado una profunda conmoción entre los habitantes de la octava etapa del barrio Jordán, quienes aseguran que el niño era conocido en el sector y que nada tenía que ver con situaciones relacionadas con delincuencia o conflictos entre estructuras criminales. Entre tanto, sobre la víctima principal del atentado, se conoció que se trataba de un hombre de 43 años de edad, identificado por la comunidad como Darwin. Insisto, su apellido Sierra. Las autoridades trabajan para establecer si el crimen estaría relacionado con ajuste de cuentas o otros móviles que aún son objeto de investigación. Personal de criminalística realizó la inspección técnica de la escena y la recolección de evidencias balísticas, mientras unidades de investigación revisan cámaras de seguridad y buscan información que permite identificar a los responsables del ataque. El doble homicidio ha provocado indignación en distintos sectores de la ciudad de Ibagué, especialmente por la muerte del menor de 11 añitos, cuya presencia en el lugar obedecería a una actividad cotidiana. Familiares, vecinos y ciudadanos exigen que el caso sea esclarecido rápidamente y que los responsables de este doble crimen respondan ante la justicia.
0: Beto, ¿Jordán es cuál?
1: Octava etapa.
0: ¿Es
1: detrás
0: cerca
1: del Colegio Sagrada Familia? Sagrada Familia, sí.
0: ¿Sagrada Familia o Selmira Huertas?
1: No, Sagrada Familia.
0: Sagrada Familia.
1: Ese Jordán hasta la Guaminal, donde está la UCI y el Jordán.
0: Ah,
1: todo eso es la octava.
0: Estaba confundida.
1: No, esa es la octava. La novena era donde está el colegio. El colegio Ayúdame. Niño Jesús de Praga. Esa es la novena.
0: ¿Cuál es el Niño Jesús de Praga?
1: Que queda
0: frente, ya, por la mala. Por la Guaminal, sí, señor.
1: Esa es la novena etapa. Pero la octava,
0: ya.
1: Detrás del Sagrada Familia. Y va hasta la...
0: Y entonces el que queda al Selmira Huertas es cuál, Jordán.
1: Más bajito.
0: ¿Pero ese que Jordán es séptima? Tal vez.
1: No, porque la séptima es al otro lado de la Guabinal de la séptima. la séptima queda entre la octava, lo divide solamente la avenida Guaminal. El problema es que como el Jordán no tiene la quinta etapa, se saltaron de la cuarta a la sexta.
0: Ya, muchas gracias, Beto Peña. No tengo bien.
1: Un oyente que nos ayude.
0: No, acá dice, Dani dice, lo que pasa, Malejita, es que esta mañana se hablaba que esto sucedió en la novena etapa.
1: No, fue en la octava etapa del colegio.
0: La Sagrada Familia, donde hay una cuesta. Exacto. Que hoy en día funciona un restaurante ahí.
1: Y hay una cancha como de microfútbol o baloncesto en esa zona por ahí.
0: Exactamente, sí señor. Muy bien, muchas gracias, Beto Peña. A través de Olímpica Estéreo 94.3 Ibagué traemos más noticias también nacionales.
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0: Mucha atención, oyentes de Olímpica Estéreo. No les vamos a agradecer, director de la policía ELN, por liberar uniformados secuestrados. El general William Rincón aseguró que la institución no celebrará ni agradecerá la eventual entrega de los policías retenidos desde julio 2025 y exigió la liberación inmediata de todos los secuestrados que permanecen en poder de este grupo criminal. El director de la Policía General William Rincón se refirió al anuncio del ELN de liberar a dos investigadores de la DIJÍN que permanecen secuestrados desde el 20 de julio del 2025. El general afirmó que la eventual entrega de los uniformados no puede ser vista como un gesto de buena voluntad, sino como la corrección de un delito que nunca debió ocurrir. Según explicó el oficial, el grupo criminal informó a través de un mensaje difundido por el canal de Telegram que este 16 de junio sobre las 10 de la mañana, es decir, el día de hoy, y supuestamente a las 10, se hablaba de dejar en libertad al intendente Franklin Hoyos y al patrullero Johnny Fabián Pérez, quienes permanecían justamente retenidos desde hace casi un año. Esta situación, oyentes de Olímpica Estéreo, en lo que tiene que ver con este hecho, pues el general Rincón dejó claro la posición de la policía frente al secuestro, de que es absoluto rechazo. Dijo, nosotros no estamos de acuerdo con todo lo que tiene que ver con el secuestro, lo repudiamos como policía y como colombianos, afirmó el alto oficial al insistir que pues en la exigencia es una sola y la liberación inmediata de los uniformados no se negocia, es lo que dice justamente el director de la policía. El general pues habla acerca de esta situación, fue enfático al señalar que la institución no tiene ningún motivo para agradecer una eventual liberación. Hay que recordar que hasta el momento no se ha confirmado si esto ya fue un hecho, es decir, habían mencionado que 10 de la mañana, son las 12:27, hasta el momento no hay ninguna información oficial de que ya hayan sido liberados estas dos personas. Para el general Rincón, la retención de funcionarios del Estado no constituye una acción propia al conflicto, sino una conducta criminal que vulnera los derechos fundamentales de las víctimas. Esto no es un acto de guerra, es un acto de cobardía contra cualquier servidor público, fue lo que dijo el oficial, quien además reiteró que la expectativa de la institución es que el ELN cumpla con el anuncio realizado y proceda efectivamente con la liberación de los dos investigadores. Son las 12 del día 27 minutos, esta es Olímpica Te Informa.
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0: Bueno, Olímpica Estéreo son las 12 del día, 33 minutos, 12:33 es mediodía. Olímpica te informa, Beto trae las noticias.
1: Corralejas, en el municipio del Espinal, dejan 10 heridos durante el puente festivo. Uno de los heridos permanece en la unidad de cuidados intensivos tras recibir 2 corneadas en medio de las corralejas. El Guamo sí la suspendió, Maleguita. El alcalde del Guamo dijo no a las corralejas. Mucha gente se le fue encima. Otros lo respaldaron. No, no y no. El Espinal, seguramente el alcalde, pues, tiene mucha plata para responder ahora por las demandas que se le vienen. De hecho, recientemente salió un fallo en contra de las víctimas de hace 4 años, donde 4 personas fallecieron, Maleja, ¿te acuerdas?
2: Sí.
1: Y cientos quedaron heridos. Ya hubo un fallo a favor de 2 de las víctimas. Seguramente van a venir más fallos en contra de la alcaldía del municipio de La Espinal. Y decidieron realizar las corralejas este año. El desorden social y las personas lesionadas marcaron el regreso de las corralejas en el municipio de La Espinal, municipio en el que estuvieron suspendidas estas actividades por casi 4 años, justamente por lo que les estoy señalando. Según el mayor Luis Fernando Vélez de la Defensa Civil, un total de 10 personas resultaron heridas en el marco de las corralejas desarrolladas durante el puente festivo, comprendido entre el 30 o el 13 y ayer 15 de junio, fin de semana con puente incluido, que daba inicio a la temporada taurina en el municipio de La Espinal. Se atendieron 10 personas, 8 con heridas causadas por...

0: por toros y dos con arma cortopunzante. O sea que a quien no atacaba el toro le producía heridas. ¿Ah? Se las producía a la gente con los enfrentamientos con arma cortopunzante. Las personas heridas por los toros presentan laceraciones profundas, heridas bastante grandes, y fueron trasladadas al Hospital San Rafael de esa municipalidad. Durante el puente festivo, este último, circuló la versión sobre la muerte de uno de los 8 heridos por los toros. El hombre sufrió profundas corneadas en su brazo derecho y su abdomen. Sin embargo, consiguió sobrevivir, aunque su pronóstico es reservado y permanece en unidad de cuidados intensivos. Debemos tener en cuenta que el ruedo no es para todo el mundo. Si están ingiriendo bebidas alcohólicas, no entren a esta corraleja, dado que el alcohol reduce drásticamente los reflejos, nubla el sentido del peligro y da una falsa sensación de agilidad. La gran mayoría de las cornadas graves ocurren malequita y oyente de Olímpica te informa en persona bajo los efectos del alcohol.
1: Muy bien, ya tenemos con Olímpica a las 12 del día 36 minutos, 12 de 36. Esta es Olímpica te informa mediodía. Traemos más noticias nacionales.
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1: Mi querido Beto, les cuento, oyentes de Olímpica, que quedó en imágenes captado un jaguar que apareció rondando biblioteca de la Universidad Nacional en Amazonas. Un inusual visitante obligó a suspender las actividades presenciales en la sede de Amazonía en la Universidad Nacional de Colombia, porque en la madrugada de este martes un jaguar adulto, al parecer hembra, fue visto recorriendo los pasillos de acceso a la biblioteca del campus, situación que activó operativo conjunto de las autoridades ambientales y organismos de emergencia para garantizar la seguridad de la comunidad universitaria y del animal. Según informó la institución, al lugar acudieron unidades de bomberos, fuerza aeroespacial, policía de defensa civil, gestión de riesgo departamental, Corpo Amazonía, que también estuvieron trabajando y adelantando las labores de monitoreo y capturar, en este caso, al felino. Tras varias horas de trabajo, el ejemplar fue asegurado y será trasladado al Centro de Atención y Valoración de Fauna Silvestre de Leticia, donde iniciaría justamente un proceso de cuarentena y aislamiento mientras especialistas realizan una revisión completa de su estado de salud. Pues en lo que tiene que ver con esta situación, imagínese usted, Beto Peña, que usted vaya a estudiar y que no, que digan que suspendieron la clase porque hay un jaguar. Las imágenes del jaguar descansando dentro de las instalaciones rápidamente se hicieron virales en redes sociales. Hay que mencionar que el jaguar es el felino más grande de América, una especie clave para el equilibrio del ecosistema de Amazonía, y pues la razón obviamente es que justamente las autoridades trabajan insistentemente en que este tipo de situaciones se deben manejar sin poner en riesgo al animal. Tenemos las 12 del día 37 minutos. Hay que contar también en un ratico, Beto Peña estará informando que la selección Colombia ya llegó a Ciudad de México y eso va a ser, mejor dicho, el boom total para nuestros colombianos que están a la espera de poder avanzar y hacer la compañía adecuada a nuestro

0: las 12 del día 41 minutos, 12:41, está el Beto Peña con toda la información a esta hora en Olímpica.
1: Choque múltiple dejó varios lesionados en la variante de hoy en la ciudad de Ibagué. Eso fue en la mañana de hoy, ¿no? Quise decir, choque múltiple dejó varios lesionados en la mañana de hoy en la variante de Ibagué. No en la variante de hoy, no, en la mañana de hoy en la variante de Ibagué. Varias ambulancias y organismos de emergencia atendieron este hecho. Un aparatoso accidente de tránsito se registró en la mañana de hoy martes sobre la variante de la capital tolimense a la altura del acceso al sector de la Cartagena y frente al barrio Uribe Uribe, dejando varios lesionados y afectaciones en la movilidad. De acuerdo con la información preliminar, el siniestro vial involucró 3 vehículos, un bus de la empresa Flota San Vicente, un vehículo de servicio público afiliado a la empresa Coitransur y un campero que terminó volcado sobre uno de sus casados. Al lugar acudieron más de una decena de ambulancias, así como unidades del Cuerpo Oficial de Bomberos, agentes de tránsito y personal médico, quienes atendieron a los ocupantes de los vehículos involucrados. Según el reporte entregado desde el sitio, algunos pasajeros fueron valorados por los organismos de emergencia, aunque hasta el momento las autoridades no han confirmado el número exacto de personas lesionadas ni la gravedad de sus heridas. Las labores de rescate se concentraron en el vehículo de la empresa Coitrasur, que sufrió daños significativos en su parte trasera, por lo que los bomberos debieron realizar maniobras para retirar parte de la estructura y facilitar la atención de los afectados. Por su parte, el bus afiliado a la empresa Flota San Vicente presentó daños en el panorámico delantero, mientras que el conductor fue atendido en el lugar de los hechos y, según la información conocida por las autoridades de tránsito, no sufrió lesiones de consideración. El accidente generó una fuerte congestión vehicular. Estamos hablando de la mañana de hoy, en este importante corredor vial que conecta Ibagué con diferentes regiones del territorio colombiano. Las autoridades de tránsito adelantan las investigaciones para establecer las causas del siniestro y determinar la responsabilidad de los conductores involucrados.
0: Muy bien, tenemos con Olímpica a las 12 del día 43 minutos, 12:43. Esta es Olímpica, te informa a esta hora con todas las noticias, la información para todos nuestros oyentes. 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
0: 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Mucha atención, oyentes de Olímpica Estéreo. En noticias de carácter nacional, ladrón golpeó brutalmente a adulta mayor en Neiva. El sujeto ingresó por el techo de una vivienda en el barrio Los Parques y atacó a la mujer cuando fue sorprendido. Horas después fue localizado por las autoridades. Rechazo e indignación ha generado en Neiva la violenta agresión de la que fue víctima una adulta mayor durante un intento de hurto en el barrio Los Parques, en la comuna 8, en Neiva. Según se conoció, el caso ocurrió cuando el presunto delincuente, que habría ingresado a la vivienda por el techo y al ser sorprendido, la mujer de 72 años reaccionó de manera violenta antes de emprender la huida. Las imágenes captadas por cámaras de seguridad muestran la violencia con la que actuó el presunto delincuente. Una señora de tercera edad resultó lesionada en su residencia. ¿Qué tal? Imagínese, tras de que se mete a la casa a robar la Beto Peña y tras de eso le termina pegando tremenda paliza. Ah, los hechos.
1: ¿A quién iba? ¿Qué pasó las semanas anteriores? Algo similar, recuérdate, con el joven promesa del fútbol, de 18 años en el barrio Las Delicias. Imagínate. Ingresaron a robar y le propinaron un disparo en la cabeza. Ah, por fortuna, a los dos criminales esto los cogió la policía.
0: Ay, Beto Peña, ¿verdad? Tenaz ese tema. Sí. No, tenaz ese tema, no, qué duro ese tema. De verdad que sí. Muy bien, pues una señora, como le digo, de la tercera edad resultó lesionada en su propia casa debido a la situación que ocurrió justamente. Una vez verificaron la grabación del hecho y ante lo aberrante de las mismas imágenes, se activaron todas las capacidades institucionales, logrando la ubicación del presunto agresor.

0: Muy bien, con Olímpica Serio, mi negro, rápidamente, ¿hay deportes?
1: Obvio, mi bobis. ¿Ya regresa Juli cuándo?
0: El sábado.
1: No hay unas vacaciones más largas que esas, hermano.
0: Vamos rápido, que estamos tarde, mi
1: el
0: negro.
1: Otro, el otro año, si no me pasa lo de Jigsaw, ¿sí? Que me vaya.
0: Ya, mi negro.
1: Que me vaya, entonces me peleo las vacaciones de junio. ¿Cómo va a quitarle el puesto ya? Maleja.
0: Señor.
1: A esta hora se enfrentan Portugal y... No, estoy hablando del miércoles, no. Hoy, vea, a esta hora se alistan para jugar Francia y Senegal. Ese partido arranca a las 2 de la tarde. Francia-Senegal. Para mí esa es la mejor selección del mundo hoy, Francia. A las 5 de la tarde, Irán-Irak frente a Noruega. Ojo que hay Irak y Irán. Irán jugó anoche. Hoy juega Irak y Noruega. A las 8 de la noche tendremos Argentina-Argelia. Ojalá pueda ganar el primer partido de Sudamérica, porque no hemos podido ganar. Dos empataron, Brasil frente a Marruecos y Uruguay frente a Arabia Saudí. Y perdieron Ecuador frente a Costa de Marfil y Paraguay frente a Estados Unidos. Y tendremos a las 11 de la noche Austria, Jordania. ¡Mañana juega Colombia!
0: ¡Eso!
1: ¡Mi país!
0: 12:51, pilas, oyentes de Olímpica. 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
5: Con Olímpica 12 del día.

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0: 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También Yuldaima, Las Vegas, Los Cámbulos, San José Industrial, Villa Zulay, sector polideportivo San José, orillas del río Conveima, sector Albania, Comuna Los Cobos y Murillo Toro. 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

Ven, de lo que necesite, lo tenemos aquí a través de Olímpica Estéreo 94.3. Ibagué, saludo especial para toda la familia Olímpica. Aquí estamos muy contentos de poder compartir con ustedes. Mucha atención, oyentes de Olímpica Estéreo. Se encontró placa de taxi WTO279. Se encontró placa de taxi WTO279. Por favor, portafolio azul con documentos médicos a nombre de Iker Samuel Arenas, Reina. Ah, no, espere. Se encontró en un taxi, es que me dicen, se encontró placa WTO279, portafolio azul. No, se encontró, supongo que es en este taxi de esta placa, un portafolio azul con documentos médicos a nombre de Iker Samuel Arenas Reina. Informes 302-317-0218. 302-317-0218. Atención, se requieren operarias para collarín y fileteadora con experiencia. Informes 313-847-8268. 313-847-8268. Atención, oyentes de Olímpica Estéreo. Se requiere una chef o cocinera lo más urgente posible que tenga conocimiento de comidas nuevas para restaurante en el centro de Ibagué. Comunicarse al 321-490-6961. 321-490-6961. Atención, encontraron billetera con cédula, licencia de conducción, tarjeta perteneciente al señor Cristian Salazar Alzate, la tarjeta de propiedad de motocicleta de placas VVE37H. Pero no nos colocaron el número de información. Por eso es importante la información completa. Vamos a ver si logramos encontrar el número telefónico. Nos dicen que, bueno, informe al 313-225-5202. 313-225-5202. 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

está el señor Johnny Rivera sonando en Olímpica Estéreo 94.3. Y va que atención, oyentes de Olímpica Estéreo, me dicen por acá, atención, familia Olímpica, que se requiere personal para las siguientes áreas: panadero, cocina, vendedores. Quienes estén interesados, comunicarse al 305-91-5313. 305-91-5313. Atención, oyentes de Olímpica Estéreo, se vende heladería en sector de los Mandarinos Ambalá, buena ubicación. Interesados, comunicarse al 314-233-1822. 314-233-1822. Atención, oyentes de Olímpica Estéreo, se dan dos perritos hembra, cachorros en adopción, que se rescataron en la calle. Justamente, si alguien quiere adoptar estas dos perritas, pues pueden comunicarse al 315-653-4225. 315-653-4225. Atención, oyentes de Olímpica Estéreo. Dejaron en un taxi olvidado un audífono medicado. Por favor, si alguien lo encuentra, comunicarse al 321-251-0490. Dejaron en un taxi olvidado justamente un audífono medicado. Si alguien lo encuentra, miren que es medicado y pues solo le sirve en este caso a la persona dueña de este audífono. Si usted lo encontró, para puede comunicarse con ellos, que lo están requiriendo de carácter urgente al 321-251-0490. 321-251-0490. 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
5: Con Olímpica tenemos la 1:50 p.m.

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Hey, un abrazo grande para todos ustedes, nuestro oyente de Olímpica Estéreo 94.3. Gracias por estar con nosotros en la emisora del primer lugar. Yo soy Gabo Arroyave, la dirección promoción de Jean Marcelo Jiménez. Y aquí te estaré acompañando en esta tarde a través de Olímpica.

mis queridos oyentes de Olímpica Estéreo 94.3, ya despegándole con toda, llevándoles a ustedes como siempre una palabra de papá Dios, una palabra de reflexión que nos ayude en este día especial, que nos ayude en este momento, que tal vez estemos pasando una situación difícil y que sea Dios obviamente el que nos hable, el que nos envíe su mensaje, el que nos dé la oportunidad en este momento de poder reflexionar sobre todo lo que hacemos, sobre las cosas que realizamos. Que papá Dios, aquí estamos, somos tus hijos. Y estamos listos para recibir esta reflexión en el día de hoy a través de Olímpica Estéreo 94.3. Que si así lo dispone y que si la voz da, aquí estamos para rato. Un abrazo a nuestros oyentes de Olímpica Estéreo 94.3. Aquí estamos con toda, vamos con toda, vamos con toda. Y aquí está nuestra reflexión para el día de hoy. Me dispongo de una vez también, por supuesto, a grabarla y a dejarla lista para compartirla con ustedes ya en minutos a través de nuestro grupo de reflexión. De reflexiones, ahí estaremos compartiéndolo ya en minutos. Aquí está, a través de Olímpica Estéreo 94.3. Hay oportunidades que llegan tocando la puerta y otras que aparecen disfrazadas de dificultad. A veces creemos que la gran oportunidad vendrá acompañada de certeza, aplausos y caminos despejados. Pero la vida rara vez funciona así. Muchas veces llega envuelta en miedos, en cambios, cambios inesperados, o en decisiones que nos obligan a salir de la comodidad. Las oportunidades no siempre anuncian su llegada. Algunas se esconden detrás de inténtalo otra vez. Otras nacen el día en que decides dejar de poner excusas y empiezas a confiar en la capacidad que Dios sembró dentro de ti. No esperes a sentirte completamente listo, pues nadie lo está. La diferencia entre quienes transforman su historia y quienes viven lamentándose por lo que pudo haber sido es que nos avanza a pesar de sus dudas. Nos llegan a avanzar y dices, hey, ¿por qué avanzaron? A pesar de sus dudas. Pues precisamente eso es. Transformaron su historia. Mientras otros normalmente esperan condiciones perfectas que nunca lleguen. Tal vez la oportunidad que estás esperando no está frente a ti. Tal vez eres tú quien debe convertirse en la oportunidad. Prepararte más, atreverte más, creer más. La vida premia a quienes se levantan después de cada caída con la convicción de que todavía hay páginas por escribir. Porque mientras tenga fe, mientras tú tengas fe, propósito y el valor de dar un paso más, siempre existirá una nueva posibilidad para empezar, te lo aseguro. Reconstruir y conquistar aquello que parecía imposible. No dejes que el miedo decida por ti, las oportunidades pasan, pero el arrepentimiento, ese arrepentimiento de no haberlo intentado, puede quedarse para siempre. Hoy puede ser un día cualquiera, o el primer día del resto de tu historia. Tú decides qué hacer cuando la oportunidad se presente. Bien decía una gran... unos grandes filósofos de la historia, conocidos hoy en día como papá y mamá, aprovecha las oportunidades.

oxígeno. Se abraza nuestro oyente de Olímpica Estéreo 94.3. Voy a bajar el numeral para recordarles por acá. Me metieron un gol con... Cuéntame, esa vez que te metieron un gol, ¿con qué te metieron un gol? Dímelo ya mismo a través de Olímpica Estéreo 94.3. Un abrazo, señora Miriam, gracias por estar conectadita y esta hora con Olímpica. Wilmer Cárdenas, Martica, gracias por los buenos deseos. Dios te pague, Dios te bendiga enormemente. Todos nuestros oyentes que seguimos aquí conectados en esta tarde con Olímpica. Esta tarde tenemos encuentro sabrosón. Ya les estaremos contando desde dónde vamos a estar, qué vamos a estar haciendo para que ustedes se vayan preparando, mi oyente de Olímpica Estéreo.

0: olvides, por favor, nunca me olvides. Me voy a quitar de en medio, ¿qué más quieres?
1: ¿Qué más quieres? Voy a hablarles así, hola, ¿qué tal? Gracias por estar con nosotros a esta hora. Me esperaba mejor.

Yo mismo a través de su WhatsApp olímpica. Aprovecha de una vez. Vamos por el televisor. Televisor de 65 pulgadas. Televisor de 65 pulgadas está maravilloso. Está genial ese televisor de 65 pulgadas. ¿Qué tienen que hacer? Simplemente.

0: Hola, Olímpica.
1: Hola, buenas tardes, mi Gavito, mi gordito de oro.
0: Yo, mi amor, un abrazo.
1: Gavito.
0: Dímelo.
1: Para un saludo de cumpleaños para Nelson David Panche.
0: Con mucho gusto.
1: Acá en Protecho del Topacio, que se encuentra cumpliendo sus 18 años.
0: Un abrazo para él.
1: De parte de su padre, Nelson, el gordito de las plantas de la Plaza del Jardín, y de sus abuelas, Leida y Amparo. Uh-huh. Hijo, feliz cumpleaños, que Dios te bendiga y te guarde. Que tengas muchos sueños cumplidos en tu vida. Un abrazo, Dios te bendiga. Olímpica se metió.
0: Un abracito gigante, gracias por estar ahí. Vea, aprovechen el grupo de la familia, envíen, dice, bueno, familia, vamos por el televisor sazazazo, el de Olímpica, que escriban al 320-67-16943, todos la palabra televisor. Televisor, escríbanlo ya mismo a través de nuestro WhatsApp, ahí escriben y ahí de una contestan absolutamente todo para que puedan

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5: Aquí está la hora en Olímpica, ya tenemos las 2 de la tarde, 48 minutos, 2:48.

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Ya, se está moviendo el mundial ahora y a ver cómo van los partidos en este momento. Están en la mitad de tiempo entre el partido Francia-Senegal. Cero tiene Francia, cero tiene Senegal en este momento en la Copa Mundial de Fútbol. ¿Qué partidos hay para hoy? A las 5 de la tarde, Irak-Noruega. Irak-Noruega. A ver, minuto siguiente tiempo, ya están en la mitad de tiempo de Francia-Senegal. Irak-Noruega a las 5 de la tarde en punto. Y hoy juega Argentina contra Argelia. Argentina-Argelia a las 8 de la noche. Por el grupo J y por el grupo J a las 11 de la noche juega Australia-Jordania. Austria-Jordania. Austria-Jordania juegan a las 11 de la noche. Los partidos para el día de hoy. Para estar muy pendiente, ya lleva a cabo en este momento Francia-Senegal 0-0 y a las 5 de la tarde muy pendiente de Irak-Noruega, Argentina-Argelia 8 de la noche, Austria-Jordania 11 de la noche. A las 3 de la tarde y 3 minutos, mis queridos oyentes de Olímpica Estéreo 94.3, numeral, para que participes con nosotros en esta tarde y también para que aproveches y también participes por la prima mundialista Olímpica.

sintonía desde el Jordán. Julie, Julie, un abracito para ti, bendiciones. Vea, por acá me dicen que en un accidente que se presentó ahí en la 30 con ferrocarril, un motociclista, pues por fortuna el motociclista está bien, pero le robaron los papeles ahí cuando cayó al piso, mientras venían, atendían y toda la cosa ahí en el Boroló, le robaron sus documentos. Entonces ya vamos a pasar clasificado para

0: lo puede hacer en este instante. A ver si nos regalan, por favor, el número, el clasificado completo, así como le solicitamos en el escrito, ¿vale? A esta hora con Olímpica Estéreo 24.3, nuestros oyentes ahí a través de nuestro WhatsApp. Hola, Olímpica.
1: Hicieron un gol. No me dijo que se iba a ir. Y se fue para Alex. Y ahora...

0: A esa hora con Olímpica Estéreo, que me mandan por acá, hola. ¿Qué es eso? Ah, Dios mío, están ya colocando todo sanjuanero y tal. Un abrazo para nuestros oyentes que nos envían acá decoraciones y para acá, accidente en el Conveima. Motociclista, accidente en el Conveima, no reportan nuestros oyentes de esta hora atrás de nuestro WhatsApp Olímpica. 320-6116-943. Saludos para Juanca, el TGT 221, Juan Carlos Murcia. Macías, perdón, Macías. Un abrazo para Juan Carlos, bendiciones. Aquí estamos con Olímpica. Hola, hola, hola. Buenas, buenas.
1: Sí, buenas tardes, Olímpica. Genetivo aquí en El Salado. ¿Será que me pueden hacer el favor de regalarme el número de la panadería?
0: Mi amor, ya voy con Olympic Clasificados de Camello, 3 y 30, porque está en la jugada. 3 y 30 estamos con Olympic Clasificados de Camello y de una vamos a estar compartiendo todos los números ahí al aire de los trabajos que hay en la ciudad de Ibagué, o por lo menos los que nos llegan aquí a través de nuestro WhatsApp. Si usted necesita empleados, si necesita gente para trabajar, escríbame ya mismo a través de nuestro WhatsApp Olímpica, 320-6716-943. ¿Qué está buscando? De una. Póngase en contacto. Numeral para hoy. Me metieron un gol con... Le voy contando.
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0: Ustedes pueden ganar la prima mundialista olímpica. Así de fácil. Que tienen que...

0: Reportaron nuestro oyente a través de Olímpica Estéreo 24.3, donde se hacían solicitud de ambulancias en el batallón rock de Ibagué. Ahí nos le enviaron a través de Olímpica Estéreo.
1: Señores Olímpica, buenas tardes. Accidente aquí más arriba del batallón rock, vía Boquerón. Muchas gracias, ambulancia. Se necesitan muchas ambulancias, gracias.
0: Fue el reporte que nos entregaron a esta hora a través de Olímpica Estéreo 24.3. Estamos atentos y con lo que ya se desplazó para allá, está completo o falta aún. Ya lo verán. Dice, me robaron mi billetera con documentos. Están a nombre de Juan Esteban Rangel Agudelo. Persona que haya encontrado estos documentos de Juan Esteban Rangel Agudelo, que se comunica el 311-820-5837. 311-820-5837. Aquí están pidiendo también el sector del Ricaurte, el mismo accidente, son varias motos implicadas ahí en el accidente. Estamos atentos a través de Olímpica Estéreo. Buenas tardes, señores de Olímpica Estéreo. Clasificados en edita auxiliar contable. Listo, ya vamos con los Olímpicos clasificados de camello. Lo dejamos de una vez en los clasificados de camello para que estén ahí en la jugada, porque ya vengo con camello para mi gente. Camello para mi gente. Gracias por estar con nosotros.

0: a través de Olímpica Estéreo 94.3, numeral para esta tarde. Ustedes pueden participar con nosotros a través de Olímpica Estéreo, numeral. Me metieron un gol con, dímelo ya mismo, a través de nuestro WhatsApp. Ahí están con el accidente en la entrada a San Isidro, hombre. Son dos o tres motos implicadas en el accidente, ¿no? Dos o tres motos implicadas en el accidente. Este fue el que pasamos también el con Peima. Nuestros oyentes ahí, pues, muy atentos, entregando información oportuna a través de Olímpica. Hola, Olímpica.
1: Buenas tardes. Uy, les cuento que a mí me decían Olímpica el sábado pasado, el domingo pasado.
0: ¿Cómo fue?
1: Hace 8 días, mejor dicho. Estábamos montando bici y del salado para acá, pues, nos vinimos en taxi. Y el taxista nos cobró hasta el cordante, se le estaba para 30 mil pesos. Y le pagamos con billete de 100 y nos dio un billete de 50 falsos. Pero fue con fe. Ahí sí fue Olímpica la que hizo el manés. 80 mil pues me valió la carrera de allá para acá. Ahí sí como que me dieron el Echeverry.
0: A esta hora con Olímpica Estéreo 94.3, hoy todavía no estará reportando sintonía de Jordan Juli. A esta hora, oyentes, con Olímpica Estéreo 24.3. A ver qué dice por acá a través de Olímpica. Buenas. Oiga, ya les quedó la reflexión en el grupo. Revísate el grupo ahí, ya te llegó la reflexión. En este momento ya lo puedes encontrar ahí en el grupo. Ya quiero enviar un saludo, un abrazo a esos que se necesitan y que yo sé que reconfortan, pero pues que les toca aquí a la distancia. Palmetacho, un abrazo, panita. Que Dios te bendiga, hombre. Qué duro golpe, mi hermano, pero sé que ahí lo vas a llevar siempre en tu corazón, en tu mente, en las enseñanzas, en todo lo bueno que puedas llevar. Un abrazo para el metal.

0: las 3:24 seguimos a esta hora con Olímpica Estéreo 94.3. No olvides escribir la palabra prima.
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0: Minuto 60, continúa Francia 0, Senegal 0 en ese partido a esta hora. Trato Olímpica Estéreo 94.3.

0: Música de los embajadores, vallenato. Vamos de una vez con los Olympic clasificados a esta hora. Camello, camello, camello, camello.
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0: Olympic clasificados de Camello a esta hora con Olímpica Estéreo 24.3 para ustedes. Arranco para acá. Buenas tardes, señores de Olímpica Estéreo. Clasificado. Se necesita auxiliar contable. Por favor, llamar al 315-564-4084. 315-564-4084.

84. 315-564-4084. Se necesita auxiliar contable. Atención, se necesitan operarios para collarín y fileteadora con experiencia. Se necesita operarios para collarín y fileteadora con experiencia. Comunicarse al 313-847-8268. 313-847-8268. Se necesita chef o cocinera lo más urgente posible, que tenga conocimiento de comidas nuevas para restaurante en el centro de la ciudad de Ibagué. La persona interesada puede comunicarse al 321-490-6961, 321-490-6961 o al 322-267-0142, 322-267-0142. Olympic clasificados con Olímpica Estéreo 94.3. Se solicita personal para las siguientes áreas: panadero, cocina, vendedores. Informes en el WhatsApp. Atención: 300-591-5313. 300-591-5313. 300-591-5313. Olympic clasificados de camello, camello, camello, camello, camello, camello. Olympic clasificado de camello, se necesita auxiliar de cocina para fines de semana, incluyendo los festivos, vía Ambalá, lavado de losa. Informes en el 311-269-6385. 311-269-6385. Olympic clasificados con Olímpica Estéreo 24.3. Dice por acá: necesito personal femenino y masculino para atención, tienda de celulares. Necesito personal femenino y masculino para atención en tienda de celulares. Informes en el 313-662-7007. 313-662-7007. Se solicita persona con experiencia para trabajar en fábrica de calzado. Informes en el 321-379-0495. 321-379-0495. Olímpicos clasificados a esta hora con Olímpica.

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9: Ya son las 3:48 minutos en Olímpica Serie 3:48. 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

Aquí estamos con Olímpica Estéreo 94.3, mis queridos oyentes. Les traigo noticias mundial, noticia del mundial, noticia del mundial. Hay noticia del mundial, por favor. Acaba de terminar el partido Francia-Senegal. Francia-Senegal 3 tiene Francia y 1 tiene Senegal. Así terminó el partido en el día de hoy. Así terminó el partido en el día de hoy. Que Francia se pone primero en ese grupo con los 3 puntos, 2 goles de ventaja. 3-1. Francia-Senegal. Ganan los franceses. El equipo francés se pone arriba en el grupo. En el grupo I. Ahorita para el mismo grupo I a las

0: De lo del accidente en Boquerón, mi viejo Daniel, cuéntemelo todo, ¿qué pasó?
1: Hola, Gabito Arroyave, muy buenas tardes. Gordito de oro. Gabito, póngale cuidado, mire, aquí en el Conveima hay un accidente entre moteros. Ellos mismos se enredaron y ahí están más tustaneados. Entrada San Isidro,

0: ¿Sí o no? A ver, ¿qué dice para acá los oyentes de Olímpica Serio? Hola.
1: Al Minar Mauritania le queda de la Casa de la Justicia hacia el fondo, en el allá dentro del barrio Nuevo Conveima, primera etapa. Ese es el Minar Mauritania.
0: Ahí está atrás de Olímpica Serio 94.3 para nuestro oyente que pregunta. Hola.
2: Gabito, eso queda más abajo de la Casa de la Justicia. De derecho, al último conjunto que ya hay derecho.
0: Nuestro oyente es con Olímpica Serio. Hola.
3: Hola, Gabito, buenas tardes. Ese de Almirar Mauritania queda más abajo de la Casa de la Justicia. De derecho, al fondo.
0: Abajo de la Casa de la Justicia. Le están respondiendo a nuestro oyente de Olímpica Serio 94.3.
4: Gabito. Almirar Mauritania queda la parte de abajo de Nuevo Conveima.
0: Pela, ahí está nuestro oyente de Olímpica Serio.
5: Buenas tardes. Mauritania queda, los apartamentos de Mauritania quedan ahí al frente, ahí terminando la ciudad de Mongolia, allá en Nuevo Conveima.
0: No, esa gente está muy amable. Venga, un remedio rápido, pero rápido, que tenga aquí en la mano, que no tenga que mandar a traer nada.
6: Ay, no, señor locutor, buenas tardes.
0: ¿Qué, amor?
6: Se metió aquí en el centro.
0: Sí, ya.
6: Usted no me mandó el número donde necesitan para el restaurante en la cocina, que es una panadería. Aquí yo estoy haciendo un turno por acá y eso por acá no hay equipo. Solamente tengo el celular, que es donde me puedo comunicar.
0: No me preocupe, mi amor, lo mandamos de una vez.
6: Entonces, no me quisieron dar el número de la panadería. Bueno, está bien.
0: Eso fue a la 1 de la tarde que pasaron los clasificados, pero no me preocupe, mi amor, acá soy yo, que ya cambié de turno y tal, le revisamos de una vez, ahí está. Pero, pues obviamente cuando se pide algo en una emisora, normalmente lo que nos hace es responder al aire, ¿sí o no? Normalmente, pero se tiene que especificar y decir, no, es que no estoy escuchando, no

0: Ah,
1: la tapa de la justicia bajando al fondo, ahí queda. La tapa 1 y la tapa 2.
2: Épale, muchas gracias, muy amable. Ahí está para nuestro oyente de Olímpica Estéreo 24.3. Aquí estamos en la emisora más escuchada.

Aquí estamos con Olímpica Estéreo 94.3. Que ya colocaron ustedes en este momento la palabra prima. Escríbelo ya mismo a través de nuestro WhatsApp Olímpica 320-6716-943. Y también puedes colocar la palabra televisor. 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
5: Aquí está la hora en Olímpica, ya tenemos las 4:49 minutos, 4:49.
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0: Claro, para los 041 de la Ola Amarilla, esta hora con Olímpica Estéreo 94.3. Juega a esta hora
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0: Juega la Ruta Olímpica, que se sube en este momento la Ruta Olímpica para acompañarlas a ustedes, nuestros queridos oyentes de Olímpica Estéreo 94.3. Se juega hoy y a esta hora, ya en este momento acaba de iniciar el encuentro entre Irak y Noruega. Irak y Noruega, debut de Haaland, ¿no? Es el debut de este jugador, que pues, bueno, la gente pues espera muchísimo, obviamente, de este gran jugador que ha brillado, obviamente, en el fútbol y que hoy está representando ya a su país, debutando en el Mundial, debuta en Mundial. La noticia en este momento, van 0-0, ya van 5 minutos de la primera parte en temas del Mundial. Estaremos también a través de Olímpica Estéreo 94.3 a las 5 y 6 minutos, también vamos rápidamente porque tenemos a Maleja González con información a través de Olímpica y está precisamente con todo el equipo de Olímpica Estéreo 94.3. Vamos de una vez con ellos. Y con la móvil olímpica, están con el olímpico, el mejor dicho, están allá disfrutando con toda, con gran parte del equipo de Olímpica Estéreo.
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0: Aquí vamos de una vez, Maleja González, ¿qué estás haciendo?
3: Escuchando Olímpica 94.3, por acá nos vinimos, por aquí está el Beto, por aquí está el hidráulico también, muchachos, ¿cómo vamos?
4: Escuchando Olímpica, señor director, nos puso a trabajar el viejo por la tarde, pero está bien.
3: Coto, hay que meter el jopo de vez en cuando.
4: Sí, señor, aquí estamos contentos de entrenar.
3: ¿Qué es el jopo?
4: Pues jopo es lo que tenemos todos, señor. ¿Qué tal que tuviéramos jopa? Ay, ganó. Pues aquí estamos contentos, Parque El Pijao, ¿no, señor?
3: Parque El Pijao, ¿difícil llegar?
4: No, pues un poquito.
3: Beto llegó también rapidito.
5: Ni tanto. Tengo que preguntarle a varios vecinos. No, pero es un parque muy bonito.
3: Sí,
5: muy
3: sí,
5: bien
3: sí.
5: Ubicado. Para que la gente más o menos se ubique. Cerca a Multicentro.
4: Sí, señor.
5: Estamos hablando de la primera etapa del barrio Jordán. Un parque muy bien arregladito. Sí. Felicitaciones a la Junta de Acción Comunal de esta zona.
3: Sí, señor. Jordán, primera etapa. ¿Dónde queda ubicado, Malejita?
6: Hola, buenas tardes para todos. Para que la gente se ubique, queda como detrás de, voy a decir una marca, una panadería que queda muy famosa al frente de Multicentro.
3: Sí. Quinta con 61.
6: Para que pauten. No, detrás de la papelería que se incendió hace muchos años también. No puedo decir. Pero justo queda, si ¿sí se acuerdan de esa papelería? Sí. Ahí detrás de esa feria, ahí queda.
5: Deles a otra prima que le falta la empresa.
6: Yo nunca hay jefe escolar, jamás he dicho esas cosas.
3: Bueno, por acá estamos, Malejita, a esta hora se encarga del cuento. Vamos a hablar con Alejandra para que nos cuente también cómo se realiza esta actividad el día de hoy.
6: Estamos con la gente de la Alcaldía de Ibagué, la Secretaría de Desarrollo Social y Comunitario de Ibagué. Alejandra Huepe, bienvenida a Olímpica Estéreo. Buenas tardes, ¿cómo estás?
7: Iba a decir que yo iba a decir el nombre de la marca, mentira, ¿no?
6: No me echa la culpa a mí.
7: Me la cargo, mentiras. Un saludo para ti, también para todos los oyentes de Olímpica. Hoy estamos en Desarrollo Social Se Toma Tu Barrio. Estamos recorriendo todas las comunas de Ibagué. Obviamente no era la excepción también este sector. Llegamos hasta Parque El Pijao, Jordán, etapa primera, y acá estamos.
6: Bueno, ¿qué van a desarrollar el día de hoy?
7: Hoy estamos con toda la oferta institucional de la Secretaría de Desarrollo Social Comunitario. Hay que decirlo, todo esto en cabeza de la secretaria Claudia Andrea Aristizábal, también en cabeza de nuestra alcaldesa Joana Aranda. Estamos con atención a personas con discapacidad, programa Colombia Mayor, atención a víctimas, Casa Rosa, que es toda la atención para nuestras mujeres ibaguereñas, programas de transferencias como monetarias como Casa Social, y también actividades para niños y niños para que obviamente se diviertan.
6: Bueno, pues ahí está la invitación. ¿Hasta qué hora vamos a estar en esa actividad?
7: Vamos a estar exactamente hasta las 6:00 p.m, 6:30, para que obviamente todas las personas del sector lleguen hasta acá, obviamente que se asesoren, acá está todo un equipo dispuesto obviamente para poderlos atender.
6: Bueno, pues ahí está, entonces todos están cordialmente invitados para que lleguen aquí al Parque El Pijao, Jordán, primera etapa, y aprovechen esta gran actividad que tiene la Secretaría de Desarrollo Social y Comunitario con la Alcaldía de Ibagué. Gabo, ¿qué estás haciendo?
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0: 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Ya estaremos de regreso y obviamente...

Trinidad, Noruega. Mañana hay buen partido. Mañana hay un partidazo. Mañana hay un partidazo. El de mañana. Ah, bueno, esta noche que juega también Argentina-Argelia. Mañana hay partidazo.

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3: A esta hora en la ruta olímpica nos vamos de una vez con nuestra móvil olímpica.
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3: Información, ahí están todo el equipo de Olímpica Estéreo 24.3. Vamos inmediatamente en este instante con más información que traen el jefe ya Marcelo, el Beto Peña, el hidráulico Maleja González, que están haciendo.
4: Sí, no.
5: Yo escuchando Olímpica, porque me pone y me da de todo, pues desarrollo social se toma tu barrio. Aquí estamos con ellos, estamos en este parque. ¿Cómo se llama el parque?
4: El parque de desarrollo social.
5: El Pijao, el Pijao.
4: Ah, es el Pijao, director. Sí, no, lo que pasa es que se me estaba perdiendo la mula.
5: Pensá,
4: sí, señor. Y el otro que te va, guayo, que no ayuda tampoco.
5: Bueno, y hemos llegado hasta acá, la estamos pasando bien. Ya vemos niños también para que participen con el Olympic Gol, ¿no?
6: Sí, ya entre poquito vamos a tener la participación de todos los niños, para que los niños del sector y puedan participar en el Olympic
5: Gol.
6: Gol, correcto, correcto.
5: ¿Lo ve borroso o lo ve claro?
6: No, lo ve clarito porque estoy a 5 metros.
5: Ah, okay.
6: Estamos en el Parque Pijao de la primera etapa del barrio Jordán en Ibagué.
5: Ok, Malejita también nos tiene más información por acá, nos va a contar más o menos cómo es todo el tema, porque hay un tema de subsidios y demás que aquí van a poder venir a consultar de una vez, para que Malejita también nos cuente con Alejandra y con otra nena invitada.
7: Bueno, claro que sí. Bueno, Aleja, seguimos aquí invitando a la gente para que llegue a este parque, porque vamos a estar con esta actividad un ratico más, y pues la idea es que la gente se acerque y pregunte. Tenemos en este momento habilitado muchas asesorías con desarrollo social y comunitario.
8: Las asesorías completas son atención a personas con discapacidad, programa de Colombia Mayor, atención a víctimas, Casa Rosa, programas de transferencias, Casa Social, que ya les vamos a ampliar el tema, que son estas transferencias monetarias, y también actividades para niños y niñas. Recuerden, vamos a estar hasta las 6 de la tarde. Esto es Parque El Pijao, Jordán, primera etapa, pero obviamente que nos cuenten por acá de qué se trata, obviamente, este programa de rentas ciudadanas, quiénes pueden hacer parte, para que todas las personas interesadas se acerquen hasta acá.
7: Bueno, claro que sí, damos la bienvenida. ¿Cuál es tu nombre?
9: Daisy Valle.
7: Bueno, Daisy, vamos a hablar en ese momento, la gente puede recibir toda la información sobre transferencias monetarias, ¿no?
9: Claro que sí.
7: Y bueno, ¿qué vamos a brindar de información para la gente que nos está escuchando?
9: Vale, este programa inicialmente pues lo manejamos desde la Secretaría de Desarrollo Social Comunitario con la dirección de Casa Social. Uh-huh. Este programa de transferencias monetarias, ¿sí?, es más que todo para madre o padre cabeza de hogar con menor de 6 años, grupo A del SISBEN.
7: Okay.
9: Es importante que las personas tengan como muy claro, también incluimos niños en condición de discapacidad y madres cuidadoras, ¿sí? Ellas también van a recibir pues como un aporte. También manejamos el tema de devolución de IVA. Este programa se une con el programa de renta ciudadana de valoración de cuidado, aunque también hay algunos grupos que están en población vulnerable, el grupo A, que reclaman los 111 mil pesos de devolución de IVA. ¿Sí?
7: Okay.
9: Importante recordarle a las personas que son beneficiarias, ahorita estamos en pagos hasta el día jueves, después vamos a una suspensión por elecciones y retomamos el lunes de la otra semana, continuamos con los pagos. ¿Sí? Recordarles lo importante de que si ya se trasladaron para otra ciudad, se censen en esa ciudad para que puedan seguir reclamándolo en la ciudad donde están, y pues de una u otra forma el POA pueda tener la información actualizada. Okay. De los beneficiarios de la regional Tolima.
7: Bueno, pues ahí está entonces la información. ¿Cómo la ve, Graves?
4: Oh, la locura, de verdad, están asesorando a todo el mundo, hasta un abuelito que llegó ahorita.
7: ¿Sí?
4: Dijo, ay, le dijo a una de la secretaría de aquí, dijo, ay, doctora, lo que pasa es que, ay, me duele el tubillo. Dijo, no, pero el tubillo lo veo bien. Dijo, no, es que el de orinar.
7: Gabo, ¿qué estás haciendo?
3: Escuchando Olímpica, porque bueno, y me da de todo. Aquí estamos, señoras y señores, disfrutando de esta ruta olímpica.

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1: Estamos en la ruta olímpica y nos vamos con la móvil olímpica de una vez con información. Ahí está todo el equipo de Olímpica Estéreo 24.3 con la Secretaría de Desarrollo y obviamente con muy buenas actividades a esta hora. De una, me voy con ellos a esta hora. Muchachos, ¿qué están haciendo?
2: Yo escuchando Olímpica 94.3, y señores, seguimos en este parque. El clima, nos hizo buen clima, ¿no?
3: Sí, nos hizo buen clima, por fortuna, señor director. No hay nubes negras. Ven unita por ahí, Petopeña, pero no son las otras nubes negras, sí, señor.
2: Dígale, dígale, respetame.
4: Mira, único, pensá, respetame. Qué pena con las niñas, ole. Saluda a nuestros oyentes. Estamos en la primera etapa del barrio Jordán.
2: Sí, sí. Venga, mañana vamos a preguntar para que nos cuenten lo de la quinta etapa, que es la que no hemos visto.
4: Sí, sí, sí, porque nos tumban. Sí. Nos dicen es que novena etapa del Jordán.
2: Pero mañana.
4: Sí, hágale.
5: Yo tengo quien nos puede responder esa pregunta, un historiador de la Universidad del Tolima.
2: Sí. Hágale, hágale.
3: ¿Algún mosaico que maneja tuvo por ahí?
5: No, fue mi profesor de historia del arte y sabe mucho de historia de la ciudad.
4: Pero hay quienes dicen que sí existe la quinta etapa.
2: Ajá.
4: Que con poquitas casas.
5: Él sabe.
2: Ya. O si no, el presidente de la Junta, ¿sí o no? Claro. Usted es el vicepresidente. ¿Cuál es su nombre?
6: Guillermo Triana.
2: Don Guillermo, ¿cómo va?
6: Muy bien, gracias.
2: ¿El barrio qué tal?
6: Excelente.
3: Amante de la lechona.
6: Ay, papito.
2: Eso nos estaba hablando, ahorita nos estaba hablando de la lechona.
6: Tamales.
2: La lechona y tamal también. ¿Con copete era?
6: Con copete.
2: Uy, qué rico, aguanta. Bueno, por acá vamos a seguir invitando a la gente y le vamos a seguir contando a través de Olímpica Estéreo 94.3, pues, qué pasa desde este mismo lugar.
5: Sí, señor. Bueno, sigo con Aleja reiterando la invitación. Secretaría de Desarrollo Social y Comunitario está llegando a todos los rincones de Ibagué con el propósito de que la gente conozca la oferta que tienen precisamente desde esta secretaría, Aleja.
7: Así es, Aleja, y además que es una oferta súper amplia. Tenemos atención a personas con discapacidad, programa de Colombia Mayor, atención a víctimas, Casa Rosa, una oferta súper completa para todas las mujeres de la ciudad de Ibagué. También adicional, los programas de transferencias monetarias que ya ustedes ahorita pudieron ver de qué se trata cada uno de ellos. Uh-huh. También actividades para niños y niñas, pero tengo una súper invitación especial, Aleja, y es para apoyar a todas las personas con discapacidad que se unen a esta fiesta del folclore.
5: Ok, ¿de qué se trata?
7: Vamos a estar en el tercer encuentro municipal del folclore de personas con discapacidad. Vamos a estar 3 días agendados totalmente para que toda la ciudad de Ibagué también nos acompañe. 20 de junio, 3 de la tarde, en el Pan Óptico también. Estaremos acompañando a las candidatas a todo un recorrido con entrevistas el próximo 21 de junio, 1 de la tarde desde el Centro Comercial Multicentro. Y será finalmente el encuentro folclórico el más grande, 22 de junio, 8 de la mañana, en el Pan Óptico. Obviamente eso de la mano de nuestra secretaria Claudia Aristizábal y también nuestra alcaldesa Joana Aranda.
5: Bueno, pues ahí está la invitación especial para toda la familia olímpica para que se vayan programando. Recordemos la fecha:
7: 20 al 22 de junio. Empezamos 20 de junio y 22 de junio, 8 de la mañana, la otra a las 3 de la tarde, Panóptico, y el 21 de junio, 1 de la tarde, Multicentro.
5: Los esperamos con la alcaldía de Ibagué, la Secretaría de Desarrollo Social Comunitario. Y entonces.
3: No, pero viejitos los estoy viendo, pero yo estoy más viejo que ellos.
5: ¿Sí?
3: Estoy tan viejito que conocí antes a Tarzán antes de que en marihuanara.
5: ¿Qué estás haciendo?
1: Escuchando Olímpica, porque me pone y me da de todo que somos de esa ruta olímpica. Vayan dejándonos de una vez cómo va el asunto de movilidad en las calles de la ciudad de Ibagué. Coméntelo ya mismo a través de nuestro WhatsApp Olímpica.

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9: Aquí está la hora en Olímpica, ya tenemos las 5:49. 5:49 minutos en Olímpica Estéreo 94.3, 5:49.
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1: No puedo creer que le pido un favor, solo un favor. Que cuide el arroz y me lo deja quemar. Usted sí es que es un bueno para nada, ¿no? Oiga, ¿usted a qué horas pretende llegar a la casa? ¿Ah? ¿Qué son esas horas? Ni siquiera ha llegado. Apúrele, ¿qué hubo, pues?

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2: ¡Adiós!

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4: Aquí estamos en la ruta olímpica 94.3. Un saludo para mi gente de Payandé. Bendiciones. Acaba de llegar la indomable pota. Creo que hacemos bien de la voz y la hacemos de una. La hacemos realidad. Un abrazo para la gente de La Pesebrera. Bendiciones. Gracias por estar ahí siempre ahí en sintonía con Olímpica. Por hacer parte de esta familia. Por tener esos detalles tan bonitos. Que Dios me les bendiga enormemente. Repórtenos cómo está la movilidad a través de nuestro WhatsApp Olímpica 320-6716-943. Cuéntenos ya mismo cómo se encuentra todo, qué va pasando a esta hora en la ciudad de Ibagué. Ustedes nos van comentando rápidamente cómo está el tráfico en la capital musical de Colombia. Todo lo que pasa a esta hora, nosotros le recordamos los picos para el día de hoy.
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0: placa para el día de hoy, martes 16 de junio del año 2026. Corresponde para vehículos con placas terminadas en 0 y 1 que tienen restricción en la ciudad de Ibagué. 0 y 1 tienen restricción en la capital musical de Colombia. Para esos de vehículos hasta las 9 de la noche se tendrá restricción en la zona de baja emisión, que corresponde obviamente a la zona que ya hemos venido mencionando: avenida Pedro Tafur, la avenida Ferrocarril, la avenida Zona Industrial del Papayo, la Mirolindo de la Glorieta hacia arriba, Realmente pueden transitar de la Pedro Tafur hacia abajo. Pedro Tafur, que va hasta la 80, de ahí para abajo, de la Ambalá, de abajo de la Glorieta del Vergel hacia abajo, ahí pueden transitar los vehículos con el pico y placa del día de hoy. De ahí para arriba, si no pueden circular. En el centro, de la décima hacia abajo, está en zona de baja emisión, es decir, hay restricción. De la décima hacia arriba pueden circular. ¿Cómo hacen los que están en el centro para ir hacia la parte de abajo? Y porque pues ya no pueden esperar, digamos, hasta las 9 de la noche. Salen por el Libertador y van hacia el Conveima. Llegan ahí al puente del Conveima y ahí toman variante a salir a la parte de abajo. Es como la solución más pronta que se puede dar para nuestros oyentes de Olímpica Estéreo 24.3. Gracias a los que están conectados a esta hora. Regálenme una notica de voz, por favor. Cuéntenme ya mismo cómo está el tráfico en la capital musical de Colombia, cómo se mueve a esta hora en las diferentes avenidas. ¿Hay trancón? ¿No hay trancón? ¿Está descongestionado? ¿Está libre? Cuéntemelo ya. Ayúdeme usted aquí, mejor dicho. Ayúdeme usted aquí a esta hora a través de Olímpica Estéreo 94.3. El reporte de movilidad.
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0: 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Me reportan y dice: hola, buenas tardes. Se solicita presencia de tránsito en Santa Ana. Gracias. Mucho trancón. Están reportando a nuestros olimpiconductores de esta hora. No solamente olimpiconductores, sino la gente que va en las busetas, en los taxis, que se va movilizando a esta hora. Nos pueden reportar en ese instante. WhatsApp Olímpica 320-6716-943. Es para acá, hola Olímpica.
2: No, Olimpia. Hay trancón calle 80. Hay trancón en Suá. Hay trancón en Pedro Tafú. Hay trancón en Subando. Hay trancón en Ando. Calle 80.
0: Calle 80, muchas gracias. A esta hora bajando y congestión. Reporta a nuestros oyentes. Dice: hola, buenas tardes. Saludos a Rubén Vélez y familia. Móvil 211 con los 94.3. A esta hora con Olímpica Estéreo 94.3. Siempre conectados nuestros oyentes. Uy, me favorece muchísimo que ustedes me envíen el reporte y no me van a dejar. Van a sentir cómo me va a ir la voz poco a poco. A las 6:15 minutos, a esta hora con Olímpica, me voy a ir rápidamente con el reportero del aire. A veces me ayuda a descansar un ratito. Mi querido reportero, bienvenido a través de Olímpica Estéreo 94.3, señor.
3: Así es, mi gente. Señoras y señores, damas y caballeros, desde los aires, desde los vientos, desde las nubes, desde las montañas, aquí reportando, haciendo el enlace. Aquí empatando la señal con ustedes. Dios les pague. Gracias por la oportunidad que me brindan, que me obsequian, que me regalan, que me otorgan, que me dispensan para poder llegar a sus radios, vitrolas, pasacintas, para sus megáfonos. Así es, gracias por todo, familia. Señoras y señores, desde por aquí arriba en el chismocóptero de Honorio. ¡Honorio! ¿Cómo me le fue el fin de semana? Gracias, Honorio. Muy amable, muy oportuno en el momento, eficaz en el inicio de esta nueva semana. Así es, familia. Desde por aquí arriba, circulando los vientos, los aires, las montañas, los rascacielos, los edificios de esta hermosa ciudad, la ciudad donde queda la capital de sal de Colombia, la ciudad de Bogotá.
0: No, la de Zipaquirá. Ya muy cerca, pero usted está...
3: Eso dije, efectivamente, aquí desde los aires, desde los vientos, vemos y observamos plácidamente un servicio social en uno de las vallas publicitarias de esta linda ciudad. Se dice, atención, dice que fábrica de purgantes requiere empleados, porque a los últimos que habían los expulsaron. Seguirás informando.
0: Hasta luego, muchas gracias, muy amable. A esa hora con Olímpica Estéreo 24.3 me voy con información, noticias. Tras un consejo extraordinario de seguridad, autoridades anunciaron una recompensa para identificar a los responsables del hecho que hoy, pues precisamente enluta a la ciudad de Ibagué. Este consejo extraordinario de seguridad anunció una recompensa. La alcaldía de la capital musical de Colombia y la Policía Nacional anunciaron recompensa de hasta 20 millones de pesos para quien aporte información clave sobre el doble homicidio registrado el pasado 15 de junio en la octava etapa del Jordán. Las investigaciones avanzan de manera conjunta con la Fiscalía. Tras la realización de un comité extraordinario de orden público, las autoridades locales determinaron ofrecer una recompensa de hasta 20 millones de pesos por información que permita esclarecer el doble homicidio ocurrido en la noche del 15 de junio en la octava etapa del Jordán en Ibagué. La medida busca obtener datos que faciliten la identificación, ubicación y captura de las personas responsables de este hecho violento que ha generado conmoción en la ciudad. De acuerdo con la información oficial, el ataque dejó como víctimas fatales a un niño de tan solo 11 años y a un hombre de 43 años. Las autoridades rechazaron lo ocurrido y expresaron su solidaridad con los familiares de las víctimas, especialmente por la muerte del menor, quien según los reportes preliminares no tenía relación con los hechos que se desencadenaron en la tragedia. La Policía Metropolitana de Ibagué informó que en coordinación con la Fiscalía General de la Nación se han dispuesto capacidades investigativas, operativas y judiciales para avanzar en la recolección de pruebas y también establecer la responsabilidad de los autores del crimen. Los equipos especializados trabajan en la recopilación también de elementos materiales probatorios, entrevistas y análisis de información que permitan establecer lo sucedido. A esta hora con Olímpica Estéreo y la Ruta Olímpica.
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0: De una vez nuestros reporteros a través de Olímpica Estéreo.
5: Hola, Olímpica. Hola, Olímpica. Lo de Santa Ana, ahí están los azules trabajando. Eso sí es mentira, están trabajando y hay trancón, pero está pasable.
0: Qué bueno, de verdad que nos ayuden obviamente a entregar la información como es. Hola, Olímpica Estéreo, hola.
6: 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Mucho trancón a la entrada de Santa Ana para el salado, mucho trancón.
0: Olímpica. Sigue el trancón, pero ya nos dice que ya hay tránsito en este momento en ese sector regulando la situación. A esta hora con Olímpica Estéreo 24.3.

0: Copa Mundial. Hoy, Francia-Senegal. Francia ganó 3-1 a Senegal. En este momento, Irak pierde con Noruega 2-1. Es el partido que se está llevando a cabo. Ya van en el minuto 57. Y hoy a las 8 de la noche, Argentina, Argelia. Y a las 11 de la noche, Austria, Jordania. Será el siguiente partido. Información a esta hora con Olímpica Estéreo 94.3. Hola, Olímpica.
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0: Vale, muchas gracias. Muy amable a esta hora con la información a través de Olímpica Estéreo 94.3.

0: noticias nacionales con Olímpica en la capital musical de Colombia. Mucha atención porque en libertad dejado el ciudadano estadounidense que había sido señalado del presunto abuso de un niño en Bogotá, el mismo que el presidente Petro había anunciado inicialmente a través de un trino en la página social de X, el cual había señalado lo siguiente, abro comillas, información precisamente de lo publicado y cuando se enteró de lo que pasó con el ciudadano estadounidense, donde el presidente Gustavo Petro pues dijo lo siguiente, atención. El pedófilo estadounidense es de Texas y es de derecha en los Estados Unidos. Aquí se muestra la doble moral y la manipulación del electorado, mientras una parte del electorado se mueve hacia las derechas extremas pensando con sus defensores de la familia. Resulta que muchos de la fracción ultraconservadora son pedófilos. Este fue el primer trino y obviamente pues esto alborotó a la gente que querían linchar a este hombre. Ya prácticamente luego de casi 9 horas, en 8 horas exactamente, el presidente Gustavo Petro trinó. Debo notificar a la sociedad colombiana porque mi compromiso es con la verdad, que el ciudadano norteamericano de origen en Texas, capturado en el apartamento del norte de Bogotá, al parecer no violó ninguno de sus hijos adoptados en Colombia. Lo sacó al balcón por un atoramiento o por comer mal la comida. Las imágenes engañaron a los colombianos que fueron en masa a defender el niño. Ahora, bueno, y ahí ya sigue obviamente con más publicación, una publicación bastante extensa en X. Pues este hombre quedó en libertad, este ciudadano estadounidense que había sido señalado del presunto abuso de un niño en Bogotá. Las autoridades descartaron que él o sus dos hermanos, que también estaban en el apartamento de la localidad de Usaquén, donde se generó la denuncia, hubieran sido víctimas de cualquier tipo de agresión sexual. Está totalmente descartada la violencia sexual con los niños, aseguró Astrid Cáceres, directora del ICBF, y señaló que lo ocurrido afecta bastante a los niños. Asimismo, el informe oficial de la Fiscalía indica que todas las pruebas forenses, físicas, psicológicas, las entrevistas y demás peritajes realizados y las actividades de policía judicial realizadas arrojaron que no había abuso sexual ni violencia física. No existen elementos que indiquen una conducta delictiva. 6:24 minutos a esta hora con Olímpica Estéreo 94.3. Inmediatamente nos vamos con nuestro reportero del aire. Regresamos nuevamente a través de Olímpica. A ver, mi querido reportero, a esta hora con Olímpica Estéreo 94.3.
1: Gracias, una vez conectamos la señal desde por aquí arriba con la radiodifusora Empresa Radial, con esa emisora, con esa casa de medios de comunicación. Aquí, con ustedes empatando, comunicando, entregando, manifestando, expresando, ilustrando, dibujando, comunicando todo lo que acontece, lo que sucede en el chismocóptero de Honorio. ¡Honorio! ¡Qué bonito helicóptero, chismocóptero! ¿Compraste usted?
0: ¿Compraste?
2: No, que no sabía hablar. Está un dedo en la jeta para que hable bien, no
0: joder. Venga, tampoco.
1: Gracias, Honorio. Con la amabilidad que lo caracteriza y siempre lo tiene a él arriba, en el cariño de los oyentes. Aquí avanzamos, seguimos desde esta hermosa ciudad, desde los cielos, desde los aires, desde esta hermosa capital, la capital del departamento del Casanare, la ciudad de Riohacha.
0: Oigan a ese. No.
1: Eso dije. Eso dije, efectivamente. Así es, familia. Señoras y señores, desde por aquí arriba les comento todo lo que pasa. Atención, vemos otro servicio social en una valla publicitaria. Atención, atención. Montallantas para reparar neumáticos requiere administrador. El último que había, su mujer le calentaba el parche. Seguiremos informando.
0: Muchas gracias. Esta hora con Olímpica Estéreo 94.3.
3: 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Señores Olímpica, a esta hora, a las 6 y 22 de la tarde, aquí por Santa Ana, están los funcionarios de tránsito trabajando y hay congestión, pero muy poca, porque la gente que cuando vaya a dar un informe vial que digan la verdad, porque es que la verdad están diciendo que hay mucho trancón y no, hay bastante, hay poco trancón, hay poco trancón, está fluyendo con muchísima normalidad y los agentes de tránsito están trabajando ahí.
0: Excelente información, muchas gracias a nuestro oyente a esa hora con Olímpica Estéreo 94.3. Cuando ya tenemos las 6:26 minutos, 6:26, es el reporte y rápidamente me voy con la móvil Olímpica, que también trae informe desde las calles a esta hora con todo el equipo de Olímpica Estéreo 94.3.
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0: Aquí está la información con Olímpica Estéreo 94.3. Ahí están los muchachos que están haciendo. ¿Ya están? ¿Sí? Ah, ok. Maleja González, el jefe ya, Marcelo Beto Peña, el hidráulico. ¿Qué están haciendo?
5: Yo escuchando Olímpica, porque me pone y me da de todo. Tenemos el Olímpico, la Olímpica. También lo trajimos el día de hoy. Por allí el hidráulico estuvo jugando, eso sí. Se acostó allá y todo.
6: También se acostó y todo, ¿no? Y el director estuvo también de arquero, de dar unas manos como para coger la sartén de la casa. Yo, calientica. Hay manera que la espalda de Beto, señor.
5: No, hay modo fútbol, ¿no? Beto, ¿qué hizo? No hizo nada.
7: Le toqué. ¿Qué? Le toqué 31.
5: 31. Pero se quedó en 5 porque
8: no, no hace 21, peor 31.
6: No le dio. Una señora embarazada, ¿no?
5: No, ni ese. Muy bien, a esta hora seguimos desde acá, desde este parque, y lo seguimos acompañando con Olímpica Estéreo 94.3.
8: Fordán, primera etapa, Parque El Pijao. Estamos justamente con nuestros amigos de la Alcaldía de Ibagué, la Secretaría de Desarrollo Social Comunitario. Bueno, mi querida Aleja, reiterando la invitación porque se vienen más actividades con la Secretaría de Desarrollo Social.
9: Seguimos recorriendo, obviamente, todas las calles, todas las comunas de la ciudad de Ibagué. En esa oportunidad le tocó a la comuna número 9. Ya están jugando por acá con el Olimpigol. Tenemos obviamente a todas nuestras tres direcciones haciendo obviamente parte acá de esta gran oferta institucional de la Secretaría de Desarrollo Social Comunitario. Por cierto, por eso es que me gusta saludar a Rocío Rico y también a la señora Marta, que son ediles de esta comuna número 9 y que tienen un mensaje súper especial sobre esta oferta.
10: Bueno, doña Rocío, ¿cómo le ha ido? Buen día. Buen día para todos, gracias a Olímpica, a las personas que están acá de Desarrollo Social y Comunitario, a nuestra secretaria Claudia Aristizábal, por traernos esta oferta institucional tan importante para nuestro sector. Como todos lo ven, tenemos hoy lo de niños y niñas, tenemos lo de víctimas, tenemos lo de la Casa Rosa, tenemos todo lo que tiene que ver con adulto mayor. Entonces, de verdad, muy contenta. También quiero agradecer a mi compañera acá, Marta, que ella también ha estado conmigo colocándonos las botas por el territorio y que todo ha sido un éxito.
8: Bueno, señora, gracias a usted, señora Marta, la invitación, porque digamos que esta es una oportunidad para que la gente averigüe y conozca todas las opciones que tiene con Secretaría de Desarrollo Social.
10: Sí, muchas gracias a la Secretaria de Desarrollo Social, a la doctora Claudia, porque el programa de discapacidad me parece muy importante. Hoy se han venido personas con discapacidad, se han ido muy contentas de ver lo que está haciendo la Secretaría de Desarrollo.
8: Bueno, eso me parece interesante. Rápidamente, para cerrar, Daisy, reiterando la invitación, porque la gente puede conocer todo lo de prosperidad social también a través de la Secretaría de Desarrollo Social Comunitario.
11: Claro que sí, estamos acá, bueno, recordándoles que el programa lo dirige es Prosperidad Social. Nosotros como Casa Social somos el ente informativo que estamos ahí para dar fechas de pago, para recordarles a los beneficiarios del programa, digamos, los requisitos. Vamos a decirles que es ser madre o padre cabeza de hogar con menor de 6 años, grupo A del SISBEN. También tenemos para madres cuidadoras de personas en condición de discapacidad y devolución del IVA.
8: Bueno, pues muchas gracias a Daisy. Ya lo saben, todos invitados a todas las actividades que tienen con el desarrollo, Secretaría de Desarrollo Social y Comunitario.
6: Ay, no, eso es paso uno más bueno aquí, de verdad que sí, una viejita, una abuelita.
8: Sí,
6: ¿qué
8: pasa?
6: Una abuelita llegó allá y dijo, ay, doctora, lo que pasa es que me duele el oído.
8: Ay.
6: Dijo, venga, la reviso. Le revisaron. Ay, mi señora, usted tiene un supositorio ahí. Dijo, ay, ¿dónde me metí entonces el audífono?
8: Ay, Dios. ¿Qué estás haciendo?
0: Pone y me da de todo. 6:30 minutos, aquí estamos en esa ruta olímpica. Se le olvidó. A veces le olvidó, ¿no? Que está como maluquito, pero ahí vamos. Aquí estamos a través de Olímpica Serio 6:30.

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2: Aquí estamos en la Ruta Olímpica. Uy, ese partido se puso bueno, se puso pero sabroso, sabroso en este momento a través de Olímpica Estéreo 94.3. El equipo de Haaland en este momento va ganando 3-1 a la selección de Irak. Irak tiene 1, Noruega tiene 3. Se va alistando 8 de la noche. Argentina, Argelia y a las 11 de la noche, Austria, Jordania serán los partidos para el día de hoy para nuestros oyentes de Olímpica Estéreo 24.3. Y mañana, de verdad, todo el apoyo para nuestra Selección Colombia. Todo el apoyo para la Selección Colombia. Y vamos es con toda Selección Colombia mañana, que estará jugando, debutando en el Mundial. Saludos por acá, Marlita González, ¿cómo vamos?
3: Hola, Gabo, excelentemente bien. Una tarde. Saludo para el de la P659 que pasó por acá escuchando Olímpica Estéreo. Sí, señor, mañana 9 de la noche frente a Uzbekistán. Vamos.
2: ¿Usted sabe dónde queda ese país?
3: No tengo ni idea, sinceramente, le soy muy sincera.
2: O sea, todo el mundo lo está pronunciando muy bien y lo felicito, obviamente.
3: Sí, ¿usted sí sabe dónde es?
2: Pero no tengo ni idea, puedo preguntar. O sea,
3: pero
2: todo
3: yo
2: el mundo
3: por ahí una nota del diario El Tiempo que decía, ¿dónde queda Uzbekistán?
2: Pero busquemos, pero, o sea, sí, busquemos pero algo. Por ejemplo, ¿cuál es el gentilicio?
3: Uzbekistanense.
2: Uzbekistanense.
3: Claro. Ya sé cómo el hidráulico.
2: Uzbekistaneños. No tienen salida al mar, está ubicado en Asia Central, famoso por su historia, su arquitectura islámica y sus ciudades claves en la antigua ruta de la seda, como... No, ya no va a poner a leer más. Bueno, sí, está como en el Oriente Medio. Es un país del Oriente Medio, o sea, estamos hablando de un partido donde vamos a tener muchos árabes ahí en ese o por lo menos los que vayan a hacerle barra. No sé su economía, ¿no? O sea, como ahí tiene 37 millones de habitantes, o sea, la mitad de los que tiene Colombia. ¿Cuánto vamos con los colombianos?
3: 37 millones, ¿no?
2: Sí,
3: no. Tengo entendido, ¿no? O 47.
2: No, venga, uy, qué mal estamos, 40 millones de colombianos, ¿no?
3: Ay, ya hay más, crecimos, 53
2: millones. 53
3: millones.
2: Y ellos tienen 37 millones.
3: Ah, ok.
2: Hablan uzbeco. Ese es el idioma de ellos, uzbeco.
3: Uzbeco.
2: Si usted no sabe hablar uzbeco, no se meta. Si usted no sabe hablar uzbeco, no diga nada. Uh-huh. Listo, ¿usted sabe hablar uzbeco? O sea, si usted no sabe hablar uzbeco, es mejor que no diga absolutamente nada, ni sabe mejor.
4: ¡Me siento dichoso!
2: Porque ahí cómo hace uno para hay que aprendernos palabras en uzbeco para poder, digamos los futbolistas que van a tener que decirle, hey, hermano, juegue pasito, oiga, me está dando pata. Uzbeco, vale, que va. Vamos a ver si el traductor lo tiene.

0: hay uzbeco. Ah, sí, sí hay uzbeco, sí hay uzbeco.
1: ¿Uzbeco?
0: Sí.
1: Estoy mirando, pero gentilicio.
0: Uzbeco es el idioma. Sí. Algo que le quisiera decir. ¿Qué, una
1: ay,
0: palabra?
1: Sí, es uzbeco.
0: Algo que jueguen, o sea, que esté
1: el
0: jugando.
1: El gentilicio principal y recomendado para las personas originarias de Uzbekistán es uzbeco. Y uzbeca en femenino. Vea. También es válido la variante uzbeco.
0: Escuché. Que, ah.

0: Colombia para el día de mañana, Maleja González?
1: Pues bueno, esperemos que funcione, porque les cuento que hasta el momento, pues digamos que se puede decir que la Conmebol hasta ahora no ha tenido ni una sola victoria.
0: Esperemos que va a jugar
1: Uruguay
0: ahorita.
1: Uruguay empató contra Arabia Saudita, ¿sí? Y ahora ninguna de las selecciones de la Conmebol ha logrado ganar un partido. Falta obviamente el debut de Argentina, que hoy es el día de hoy, y el de Colombia, que es mañana, ¿sí?
0: O sea, hay esperanzas con Colombia.
1: ¿Cuál fue el equipo que perdió frente a Estados Unidos?
0: Paraguay.
1: Paraguay, 4-1 fue que quedó.
0: 4-1 perdió.
1: Ecuador perdió 0-1 frente a...
0: Costa de Marfil.
1: Exactamente. Brasil empató 1-1.
0: Sí.
1: ¿Con cuál fue?
0: Ay,
1: ¿se fue con Japón?
0: No. Brasil empató, fue con...
1: no sé, es que yo no me la he visto, Brasil.
0: No, yo sí estaba ahí pendiente de los resultados, pero...
1: Brasil.
0: Me olvidó con quién fue Brasil.
1: ¿Marruecos?
0: Marruecos, sí.
1: Sí, sí, fue frente a Marruecos, sí señor, Marruecos. Sí,
0: bueno,
1: sí,
0: ¿qué más?
1: 1-1, o sea, no ganó. Y ¿cuál fue el otro que empató 1-1?
0: ¿Ah?
1: Que fue, creo que fue ayer, ¿no fue? ¿Uruguay?
0: Uruguay también jugó.
1: ¿Contra
0: así.
1: Quién jugó ayer Uruguay?
0: Pues me encantaría si el computador...
1: ¿Arabia Saudita?
0: Me parece.
1: Sí, señor. Uruguay, Arabia Saudita, y quedó empatado. Es decir, que Uruguay y Brasil empataron, Ecuador y Paraguay perdieron, y esperemos qué va a pasar con Argentina y la Sele, que pues juega mañana 9 de la noche.
0: Es que por los derechos del Mundial no dejaron repartir programitas de Mundial.
1: Ah, ya.
0: Entonces por eso a nivel publicitario fue como tan mala idea lo de los programitas que entregaban para que la gente se metiera más al Mundial. Por aquello de los derechos.
1: Tiene razón.
0: País.
1: Tiene razón.
0: Ahí está, mañana juega nuestra selección Colombia, apenas para hacerle fuerza a nuestro equipo colombiano. Mañana hay un partido también muy bueno a las 3 de la tarde, Inglaterra-Croacia, de los mejores partidos obviamente que puede tener este inicio del Mundial, Inglaterra-Croacia. Dos buenas selecciones se enfrentan mañana. Mañana a las 12 del día, dos del grupo donde está la selección Colombia también se enfrentan, que es Portugal contra República del Congo. Contra República del Congo. Juegan ahí. ¿Ustedes saben el himno de la República del Congo?
1: No, pues.
0: Allá viene el Congo. Allá viene el Congo.
1: Allá viene.
0: Para.
1: Qué bueno. Sí, claro.
0: De hacer cositas para que dé cuenta. Oiga, Francia le pegó 3-1 a Senegal. Yo creo que una selección, pues obviamente que de las que prometieron y que cumplieron, Francia.
1: Sí.
0: Ah, de las que tenían la expectativa de que le iba a ir bien. Porque, por ejemplo, Brasil decepcionó con el empate. Otra de las selecciones, Suiza, por ejemplo, empató con Qatar. Y Suiza es buen equipo. Países Bajos, que es la que conocíamos nosotros como Holanda o la naranja mecánica,
1: sí,
0: empató con Japón 2-2.
1: 2-2.
0: Alemania cumplió, le metió 7-1 a Curazao.
1: Usted viera que estaban celebrando los hinchas.
0: Pues ellos celebraron porque Alemania empezó ganando 1-0 y Curazao empató.
1: Sí, pero no.
0: De ahí para allá le pegaron una tendida.
1: No, pero independientemente de eso, estaban diciendo que eso había sido un logro, porque ellos no ven que perdieron 7-1.
0: No.
1: Ellos ven que le hicieron un gol a Alemania, porque entiendo que Curazao no había debutado en el Mundial.
0: Pero la celebración era porque Maleja, claro, el partido arranca y Alemania rápidamente mete el primer gol.
1: Sí,
0: y
1: claro,
0: Curazao lo empata.
1: Claro,
0: entonces eso
1: y ahí
0: fue una emoción.
1: Empieza el gol, la goleada tan berraca.
0: Los otros 6, por favor, omítanlo, decían ahí.
1: No, pero yo veía en redes sociales como el análisis que decía la gente, que decía, ok, sí perdió y fue una goleada, pero también le están dando valor a que hicieron un gol al grande Alemania, o sea, y bueno.
0: Pero 7-1.
1: Sí.
0: Suecia le metió 5 a Túnez el domingo.
1: ¿Usted cuánto cree que cómo nos vaya con Portugal?
0: Pues yo la verdad no sé, ¿con Portugal que es el último?
1: Sí.
0: Uy, no sé, porque como todo el mundo dice que es el Mundial de Cristiano Ronaldo, que ya el otro fue el de Messi, que es el de Cristiano. Entonces no sé si de pronto nos quiera tener relaciones sexuales con los colombianos y nos hagan el amor y nos peguen una goleadita ahí sabrosa. Pero no, esperemos a ver. Colombia para. Pero
1: queremos,
0: pues Portugal con Cristiano va muy seguro obviamente de todo.
1: Sí, claro.
0: Y vamos a ver. Vamos a ver.
1: Vamos a ver qué va a pasar con nuestra selección.
0: Veamos nuestra selección Colombia mañana a ver cómo se para con Uzbekistán.
1: Sí, señor.
0: Ese hay que ponerle cuidado. Aquí estamos con Olímpica Stereo 94.3. Estamos

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5: Son las 6:56 en Olímpica Serio, 6:56. 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